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El nuevo Sol 97.1, Yuclenis Torres en tu radio. Y el futuro, sin duda alguna, ya está aquí. Te cuento que los taxis sin conductor de Waymo podrían llegar muy pronto a San Pete. Te cuento más a las 8:20.

0: 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Yuclenis Torres en tu radio. Y los taxis sin conductor de Waymo podrían llegar a San Pete. La compañía ya sostuvo conversaciones con autoridades locales y expresó su interés en expandir sus operaciones al condado de Pinellas. Waymo comenzó a probar sus vehículos en Tampa en el año 2025.
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Nuevo Sol 97.1, Yuclenis Torres en tu radio. Y Romeo Santos y Prince Royce siguen haciendo historia con su gira Mejor Tarde que Nunca. Más de 18.000 personas llenaron su concierto en Guatemala, marcando un sold out en el inicio de su recorrido por

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0: el nuevo Sol 97.1, el líder en variedad y diversión en Tampa. Yuclenis Torres en tu radio, llevándote la mejor música en este inicio de semana. 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

Sol 97.1, Juclenis Torres en tu radio. 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

Somos el 97.1, Yuclenis Torres en tu radio, llevándote la mejor música, prendiendo el party en el 813. A esta hora saludo a todas las personas que están en la calle trabajandito, a ti que estás haciendo delivery de Uber, DoorDash, entregando paquetes de Amazon, a mis camioneros que siempre se están reportando a través de la aplicación La Música. Súbele, aquí está Que Me Quiera Más, de Marc Anthony.

0: Nuevo Sol 97.1, Yuglenis Torres en tu radio. Allí estabas escuchando Misterio de Gilberto Santa Rosa junto a J Balvin. 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

Sol 97.1, Juglenis Torres en tu radio. 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

0: 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Yuglenis Torres en tu radio. Allí estabas escuchando ese clásico de Elvis Crespo, Luna Llena, tema escrito en el año 1998. De camino, te vengo con los adolescentes Romeo Santos y Rey Ruiz.
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Nuevo Sol 97.1, Yuglenis Torres en tu radio, encendiendo el party en este inicio de semana. 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

0: Sol 97.1, Yuclenis Torres en tu radio. Y oye, te cuento que Lego rechazó casita de Bad Bunny. Te voy a contar más a las 10:25, no le cambies.
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0: 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Yuclinis Torres en tu radio. Y Lego rechazó convertir en un set oficial la casita inspirada en Bad Bunny y la cultura puertorriqueña. Aunque el proyecto consiguió los 10.000 votos necesarios para ser evaluado, la compañía decidió no aprobar su producción.
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10: Regresamos a nuestra programación. 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

0: Continuamos al 97.1, Yuglenis Torres en tu radio. ¡Feliz lunes, Tampa Bay! Aprovecho de saludar a todas las personas que me sintonizan a través de la aplicación La Música. Si aún no la tienes en tu teléfono, descárgatela, es gratis y me puedes llevar contigo a cualquier parte.
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0: 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Yuclenis Torres en tu radio. Súbele, por ahí te vengo con el caballero de la salsa, Gilberto Santa Rosa, BL y Límite 21.
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Nuevo Sol 97.1, Yuclenis Torres en tu radio. 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

El nuevo Sol 97.1, Yuglenis Torres en tu radio. 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

0: 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Yuglenis Torres en tu radio. Y atención si eres venezolano, porque el Departamento de Seguridad Nacional advirtió que quienes hayan perdido el TPS y no tengan otra base legal para permanecer en los Estados Unidos deberán salir del país o podrían enfrentar un proceso de deportación.
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El nuevo Sol 97.1, Yuclenis Torres en tu radio, llevándote la mejor música en este lunes por la noche. Aquí vengo con este buen tema de Romeo Santos junto a Prince Royce, Loquita por mí, para complacer a Juan Carlos, que está haciendo delivery.

0: 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Yuclenis Torres en tu radio. Gracias por acompañarme. Te espero mañana a partir de las 7 de la noche para que la sigamos pasando riquísimo.
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3: Y como cada lunes y viernes ya la tenemos en línea, la lengua viperina, la destructora.
4: La destructora.
3: Ella es la Gigi. Buenos días, mi amorzote bello.
5: Buenos días, mis amores bellos. Feliz lunes, ¿cómo están ustedes?
4: Ay, me gusta la actitud así rápido, con ánimo de lunes. Buenos días, Gigi.
3: Buenos días por la mañana.
5: Buenos días en la mañana, señoras, señores, y todo el que está en la calle disfrutando. ¿Cómo estamos? Mira, Cristi, que oye, no te había dicho nada, pero tu segundo programa fue ayer, y ayer me estuve con la Bendy allí en la playa oyéndote.
4: Bien romántica. Oye, bien, el atardecer, escuchando Noche Mágica, domingo 7 a 10, lo disfrutaste, Gigi.
3: ¿Te gustó?
5: Mira, mi amor, o sea, estuvimos en el yate, estuve en kayak y en el yate. Oyendo Noche Mágica, qué cosa.
3: Dijiste que estuviste en kayak en el yate.
5: En kayak.
3: Es que entendí otra cosa.
4: Presumida.
5: Adiós.
3: Lo cogió tarde.
5: Allí estaba.
4: Ay, la risa.
5: Qué fuerte. No.
4: Ay, pero qué bueno que te gustó, Gigi. El próximo domingo prometo enviarte saludos, ¿ok?
3: Ahí está.
4: Y me pides una canción todo. Y te la dedico a ti y a la Bendy.
3: Y en cállate.
5: Ay, qué bella, sí, okay. Me encanta. Divino todo, mi amor.
4: Gracias, reina.
3: Muy bien, para que te encalles.
5: Mira, ¿okay? Mi amor, vamos a arrancar rapidito porque vengo carga.
3: Está preña.
5: Estoy preña hoy, no, estoy que no aguanto ni un vómito.
3: Ay, mira. No, te lo disparaste, coño. Esa risita.
5: Mira,
3: que
5: mi amor, vengo con un fotógrafo conocido, ¿verdad? Profesional, simpático, bien vestido, muy bonito, bien chévere él.
3: ¿Quién estamos hablando?
5: No es de ti, dije fotógrafo.
3: Gracias, muchas gracias, Gigi. Ay, madre, qué
4: la
3: bien.
4: La risa.
3: No, porque como ella dice, hermoso, guapo, o sea.
5: No, mi amor, por eso te lo aclaré rapidito, no estamos hablando de ti, mi
3: muchas
5: amor.
3: Gracias,
5: estoy hablando
3: gracias.
5: De un fotógrafo, corazón ¡mua! De mi alma.
3: Condena.
5: Otro día será tu turno. Mira, resulta, mi amor, que aparente alegadamente hay un fotógrafo del área de Tampa, mi vida, que pues él es bien bastante famosito, tú vas y los encuentras hasta en estos sitios que hacen eventos de bodas y cosas, él tiene su bus y cosas así, videos, cosas bien chéveres, un muchachito bien chévere, casado, tú lo ves lo más chévere.
4: Ay, ya.
3: ¿Te gusta
5: condenar? Mi vida, pues empezó a tener esta clienta que lo conoció en uno de los bus. Ay, mira, qué chévere. Ay, yo tengo un evento. Y fue a su evento. Ay, mira, yo tengo otro evento. Ay, mira, otro evento.
3: Anda, y todo
4: y
3: comenzó
4: otro,
3: a cambiar.
4: Y otro.
5: Mira, mi amor, y tengo otro evento. Ay, otro evento. Pues chévere.
4: No,
5: y la esposa, mira, pero esta muchacha hace como que mucho evento. Que ella tiene una compañía o algo así. No, es que ella se dedica a hacer eventos. Ah, pues mi amor, aparente y alegadamente la esposa, bregando en la computadora y eso, pues donde él editaba fotos.
3: Ay.
5: Aparente y alegadamente, mi amor, encontró fotos de él con ella.
3: Okay. Anda, pero fotos
4: que
3: comprometedoras.
4: ¿Qué tipo de fotos? Describe una.
5: Bueno, por lo menos en todas había ropa, pero lamentablemente te bajé la nota, lo sé, que estabas esperando.
3: No, yo pensé, eso no es un chisme de Gigi.
4: Bueno, pero pueden tener ropa y estar abrazados y así de una
5: poses
4: comprometedoras.
5: Es que en un supuesto evento que él estuvo que quedarse de un día para otro, no fue que estaba en el evento solo, es que estaba con ella y de ahí son las fotos en restaurantes. fotos en piscina,
3: pero
5: fotos
3: Gigi.
5: En la playa, fotos tomando sol, fotos haciendo brindis, o sea, él se dedicó a fotografiarse con ella.
3: Bueno, pero que escúchame, en defensa del tipo, te puedo decir que hay fotógrafos que te están diciendo, mira, este, la abraza, y le dice, mira, que esta Landy. Posición, cuando estamos en la mesa, mira, la copa, cógela de esta manera. Si estamos en la puesta...
5: Mi amor, ese rollo...
4: Mira, el abogado del diablo aquí.
3: Pero es la verdad. Oye, tú sabes cuando tenemos nuestro pana, cuando como, él nos dice, Nandi, un poquito más sonrisa, ponte así.
4: Sí,
3: ponte
4: pero allá. No se toma la foto.
3: Bueno,
4: contigo,
5: mi amor, mire,
4: abrazándote.
5: Mi amor, ese pero rollo, yo estaba buscando a quien lo estirara.
4: ¡Embuste!
3: Mira.
5: Cállate que tú no estabas allí, yo sí.
6: Ay, un embuste.
5: Aparentemente, alegadamente, mi amor, ahora el fotografito va a tener que irse con su rollo por otra parte, porque ya tú sabes todo lo que hay y no sabemos qué va a seguir pasando, pero la cosa está fea en la casa del fotógrafo.
3: Mira, y el fotógrafo, más o menos, ¿en qué área vive? Para ver si me ubico. Más o menos, dime el área.
5: Déjame ver, bueno, creo que vive por el área de Odessa.
3: Tengo el mapa aquí puesto, Odessa.
5: En el área de Odessa, por allá es que creo que está la residencia del fotógrafo.
4: ¿Tú ahora estás?
5: Que ahora se va a quedar con el rollo en la mano.
3: Sí, no, sí.
4: Sí,
3: mágico. Se quedó con el foco completo.
5: El foco, sí.
3: El de largo alcance.
5: Mira, mi amor, vengo con upgrade. Vengo con upgrade. ¿Se acuerdan del chismecito del contratista que tenía una casa que la mujer lo siguió y había otra?
3: Ajá.
5: Está confirmado, la casa era de él, la compró en 2024.
4: O sea, este sí que tenía dos casas. Oye, hay personas que no pueden ni pagar una casa y el otro tenía dos casas.
3: Dos casas.
4: Y dos mujeres.
5: Confirmado, la casa era de él, la compró en 2024, la remodeló. Y aparentía alegadamente era el que esa casa la utilizaba, mira. De
3: matadero.
5: De matadero.
4: ¡Ay! ¡Se murió! ¡Qué locura!
3: Ay, viene, Dios mío, matadero y todo.
5: Como les dije, como a 20 minutos de su casa principal.
3: Wow, lo único positivo que el tipo tenía ahí es que, tú sabes, no se echaba mucho tiempo en llegar a la casa. Llegaba rápido, ¿entiendes?
5: Eso era, ya tú sabes, pero aparentemente parece que esta del último matadero parece que se envolvió y le dejó la casa.
3: Ay, madre.
5: Wow. La metió a la casa y ya tú sabes, y entonces... Pues aparente y alegadamente ya la esposa está en trámite, se está orientando, ya tiene abogados y todo, mi amor, y hasta la casa nueva le va a quitar.
4: Ay, ándele, qué bueno.
5: Cállate la boca, que tú eres el que te vas a quedar sin mi vida. Porque
3: mira, pero ven acá, este contratista, o sea, el tipo, antes de esta última, ese era un matadero que él tenía ya ahí, que él la llevaba ahí, como quien dice, salía a pescar. Llegaba ahí, mataba y se iba para su casa. Y finalmente se enamoró final de esta última y esta fue la que lo enchuló.
5: Exactamente.
3: Ah, okay.
4: Wow.
3: Y entonces ya ahora ya la mujer se enteró y ahora es que está el meollo, está duro, duro, duro.
5: Ahora es que se formó la gozadera, mi amor.
3: Ay, madre.
7: ¿Cómo metes tu disparate, coño?
3: No, imagínate.
5: Ya
3: wow.
5: Tú sabes que así que ya sabemos, vamos a ver si después me entero de cómo termina la novela en los tribunales, pero ya sí se investigó todo, ya la casa es el dueño y esa casa se va a dividir porque ella dijo que no le pensaba que si la compró
4: escondida, qué bueno.
5: La casa se va y que la tipa para la calle, para afuera, para la calle.
4: Pues
5: y le dijo, no quiero que me compres la mitad, se va a vender.
3: Tómale. O sea, ella dijo, en mi casa no duerme ninguna otra mujer.
5: Se va a vender, exacto, la casa se va a vender. No es que me vas a dar la mitad que me corresponde, no, se va a vender. Que
4: muy bien.
5: El chisme está bueno, está como chicle de brea, que se estira y se estira.
3: Qué rico, qué bueno.
4: Muy bien, qué bueno por ella, por la esposa, o sea, que se quede con todo.
5: Ya tú sabes, mi amor.
3: Y finalmente.
5: Mira, mi vida.
4: Dímelo.
5: Y tengo uno de un policía. Pero espérate. También tengo, es que tengo dos, ay Dios mío. Pues
3: dale.
4: Cuéntalo rapidín.
3: Cuéntale al policía, mira, rapidito.
5: Tengo rapidito, mira. Gente, si usted está en sus áreas de trabajo y usted, ¿verdad?, tiene así una vida de que es complicada, mire, por favor, los calzoncillos y las cosas así, cuando usted, no, mire, llévesela para su casa, no se la deja a sus compañeros de trabajo, mi amor.
3: ¿Cómo fue eso?
4: ¿A qué te refieres?
5: Alegadamente un call center por ahí cerca. Hay una persona que se pasa saliendo, haciendo cosas, y se va y se cambia y deja la ropa tirada.
3: ¿En dónde? ¿En el baño?
5: En el baño.
4: ¿Cómo va a ser? ¿Que va a estar dejando ropa en el baño?
5: Mire, mi amor, entonces los compañeros van y dicen, ay, bendito, mira la ropa, mira, le encontraron calzoncillos. Calzoncillos chillados.
4: ¡Ay, no!
5: Se le había acabado la
3: tinta.
5: Los filtros de la cafetera.
3: Los cartridges.
4: ¡Guácala,
3: Gigi! Y la chancleta.
5: Se encuentran por la línea amarilla.
3: Mira, Gigi, y la chancleta blanca, ¿estaban amarillas también? ¿Ah?
5: Mira, y
4: decía,
5: ¿chancletas? Sí. Me decía, mira, dejen eso, tienen que recoger las cosas. O sea, la gente ya en el call center, la gente está molesta, y creo que Recursos Humanos va a tener que llamar la atención a las personas, porque imagínate.
4: Claro.
3: No se puede.
4: Oye, pues no, a veces se nos puede olvidar cosas, ¿no? Y de repente, si se te olvida, pues dile a alguien, oye, ve, recoge mi ropa, ponle en una bolsita, escóndela. Pero hay que la dejen ahí.
3: Pero imagínate, no, si tiene hecho ya de
5: voz. Mi ropa, ¿quién va a tocar eso?
3: ¿No? Eso, por eso mismo.
5: Eso hay que llamar a la gente especialista de bombas, así, que van con esos uniformes y todo.
3: Sí, con guantes. Hay que cogerlo con guantes y pinza, imagínate. Sí,
5: no, mira, deja eso, no vacile.
3: Ay, o sea, y esto fue.
5: Así que mira, te están velando, mío, del call center.
4: Un call center por Brandon.
5: Ponte atrás, ponte para tu número, mijo, que allá en Brandon ya te están velando.
3: Ay, madre.
8: Cabo, qué difícil. Ven,
5: la fuerza de choque afuera esperándote.
7: La fuerza de choque. ¿Cómo me estás hablando disparate?
5: Hablando fuerza de choque, rápido, vamos a cerrar con el policía, mi vida.
3: ¿Qué pasa?
5: Hay un policía que lleva bastantes años en la policía ya, y aparente y alegadamente tiene un compañerito de trabajo que llevan añitos haciendo amistad, y la esposa, ay, chévere, sí, ay, te vas con fulano, ay, te vas con mengano. Mi amor, pues durante el fin de semana la esposa tenía el teléfono buscando unas direcciones.
3: Ay, no me digas.
5: Y cómo es que aparente y alegadamente entró un mensaje que decía, oye, anoche estuvo bueno, ¿cuándo volvemos a otra vez?
3: ¿Anda?
4: ¿Qué?
3: Ahí vienen.
5: Ya digo, espérate. Espérate, que estás con una mujer. Que no, y él, no, yo no estoy. Que este mensaje, ábreme el mensaje.
3: Ajá.
5: No, abre, mi amor, no era una mujer.
3: No.
5: Era el compañero de trabajo.
3: ¡Ay, madre!
4: ¿Qué? ¿Qué?
3: Ahí sí, pónsela.
5: Mi amor, aparente alegadamente está saliendo con el compañero de trabajo que era su amigo fiel.
3: ¡Wow! Sí, compañero.
5: Dios mira, ya tú sabes, a este fiel guardia le están guardando la pistola en otra baqueta.
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2: Bueno, nuestro pana llega directamente desde Guerrero, México. Ese es el gran Felipe. ¿Sabes que Felipe vive aquí, cerquitita del emisor, aquí en Clermont? Cerquitita ahí, entre Brandon y Tampa.
3: No, pues tráete un cafecito, Felipón. ¿Cómo va a ser?
2: Dice que lleva más de 15 años viviendo aquí en el área de la Bahía de Tampa. Se casó con la hermosa Leticia. Dice, mexicana de igual que yo. Él dice, yo vengo de Guerrero. Es un lugar de hombres calientes, de verdad. Y si no, que le pregunten a Leticia. Y aquí lo tenemos en línea, el carpintero, mi pana Felipe. Felipe, buenos días, mi hermano.
4: Buenos días.
2: Felipe, ¿verdad que tú
3: vienes?
2: Sí, muy
3: Felipe.
2: Serio. Mira, incluso tú sabes que creo que cuando él va camino al trabajo, él va hablando con los clavos. Dice, ponte para lo tuyo, que tú me traes martillazo si no entra.
3: No, ¿qué? Martillazo, ni que nada. Él está haciendo su carpintería, cantando. Amorcito corazón, yo tengo tentación.
2: Anda.
3: Sí, ¿tú te crees Pepe el Toro, Felipe?
4: Se
3: ríe. Mira, un beso.
2: Esta mañana le diste un besito a Leticia lindo.
4: Sí, antes de irme.
3: Ah, ya se puso serio, Felipe, háblanos más fuerte, ándale, aunque sea serio, ¿ok?
2: Felipe dice, no, es que no, él no sabe cómo actuar porque dice, y si Leticia me está escuchando y yo quedo mal aquí. Así que pues, las preguntas de Papolín, ponse la soga a Felipe ahí.
3: Uy, ok, vamos a comenzar, Felipe. ¿Cómo se le llama a un libro de un autor desconocido cuando no conoces quién lo escribió?
2: Dile, yo no sé.
4: No lo sé.
3: No sabe. Ok, póngasela mal.
2: Oye, ¿qué pasa,
3: Felipe? ¿Cuál es la capital de España?
2: Ese es fácil, dale.
4: Madrid.
3: Sí, señor.
2: Hombre que sabe.
3: Muy bien. Oye, Felipón, tú eres de Guerrero. Yo también soy de México, pero ¿de qué parte?
4: ¿Quién, tú?
3: Sí.
4: De Chihuahua, ¿no?
3: Sí, señor. Y arriba el norte. Y quien no me cree, que ve el mapa.
2: Y sí, sí. Anda.
3: No.
2: Guerrero, dile. Y doy yo caliente. Y si no, pregúntale a Leticia.
3: ¡Ay! Oye, Felipe, ¿en dónde se encuentra el Stras Center en Tampa?
4: Se encuentra en Channelside, ¿no?
3: No, del otro lado, ahí cerca.
4: Ashley, por ahí. Sí, por el Spartan Works, ¿o no?
3: Te vas para el otro lado.
2: Papolín, pero dale un break.
3: Felipe, ¿cómo se le llama al resultado de una multiplicación? ¿Viste que debiste haber puesto atención en matemáticas?
2: ¿Viste?
4: Un poco, sí.
2: Sí.
3: ¿Cómo se le llama al resultado de una multiplicación?
4: Resultado de una multiplicación.
2: ¿Y esa sierra? ¿Y esa sierra?
3: Ay.
2: Papolín, dale más suavecito.
3: Felipe, ¿cómo te dice Leticia cuando la haces enojar?
2: ¿Felipe?
4: Me dice por mi nombre completo.
2: ¿Y cuál es?
3: Dímelo, a ver, dilo completo.
4: Felipe Camargo.
2: Felipe Camargo.
3: Camargo.
4: Sí.
3: Pero nomás un apellido, ¿no tienes dos?
2: Hay tipo Camargo.
3: ¿Y dos nombres? No, un mexicano que se respeta tiene dos nombres y dos apellidos, Felipe. Sí. No, aquí nomás no quiere dar su identidad.
2: No, imagínate.
3: Ok, muy bien.
2: Es que Leticia se lo tiene prohibido.
3: ¿Sabes que en nuestros Tampa Bay Rays hay un pelotero que juega primera base y es mexicano? ¿Cómo se llama?
2: Aranda. ¡Ave María, cómo sabe este muchacho!
3: Jonathan Aranda, claro que sí. A ver, Felipe, ¿cómo le dices tú a Leticia cuando quieres que te perdone porque hiciste algo que a ella no le gusta?
2: Me imagino que se pone triste. Él le dice a ella.
3: ¿Tú sabes cómo le dices?
2: Sin ti.
4: Sí, pues le digo, es como la sad puppy face, y le digo, perdóname, mi amor.
3: Papi,
2: ice, cala. Oye, tú, un hombre cariñoso.
3: Cae a mis pies con mis ojitos, dice Felipe. Ájale. A ver, Felipe. Mexicano que se respeta. sabe decir parangaricutirimícuaro?
2: Ay, ahí no te puedo ayudar.
4: Parandatiqui.
3: Felipe, no, Felipe.
2: Vete, ayúdalo.
3: Y por último, hoy es lunes con LD.
2: Dile, dile.
4: Con LD.
2: Luna.
4: Lunes.
3: De lunes. Ok, bueno, muy bien. All right, 1, 2, 3, 4. Vamos a corregir. Casi. ¿Cómo se le llama un libro o un texto de autor? Ay.
2: Felipe.
3: De autor desconocido, era anónimo. Exacto. Okay. El Stress Center se encuentra en Downtown Tampa. El resultado de una multiplicación se le llama producto. Y parangaricutirimícuaro. Casi no, Felipe, pero sí sabes.
2: Dale, dile al guito este Uber.
4: Burriquito.
3: Ay, qué mal.
2: No. Sí, sabe, sabe, sabe, sabe al guito.
0: Sí, sabe.

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0: Martes también de primarias, de elecciones, así que muy importante. Te recuerda que todos los colegios abren a las 7 de la noche, de la mañana, y estarán abiertos hasta las 7 de la noche. Tienes 12 horas. Muy importante, no importa tu afiliación política, no importa qué partido tú quieras, usted vaya y ejerza su derecho al voto.
1: Sí, mijitos, no cualquiera lo tiene, ¿eh? O sea, nosotros lo tomamos dado, o sea, por hecho. Ay, ya lo merecemos. No, no todo el mundo lo tiene y nosotros lo tenemos, hay que aprovecharlo. Acuérdate, si no votas, no te quejes.
0: Muy bien, exactamente. Si tú no votas, no llames a quejarte después. Tú sabes la excusa más que yo escucho, Cristi, es la que dicen, ¿para qué voy a votar? Y siempre es lo mismo. Bueno, mija, un pequeño cambio puede hacer una gran diferencia. Porque cuando tú comienzas una dieta, tú vas poquito a poco, ¿verdad que sí? Tú no vas y paraste de comer o eliminaste algo de tu dieta hoy, mañana ya, oh, bajé 50 libras. No, pequeños cambios son los que hacen una gran diferencia. Y no podemos tener miedo ni a los cambios o quedarnos igual. Tú sabes, si tú crees que está todo igual, pues te quedas igual también, no hay problema. Pero muy importante que salgas a votar, ¿ok?
1: Sí, señor.
0: Nunca escuches a tu vecino, ni a tu hermano, ni al otro. Usted haga su trabajo. Vaya a hacer las plataformas de estos candidatos y usted diga, ok, este es el que trabaja para mí, este es el que se ajusta a mi medida. Usted va y vota por ese candidato. Sí, olvídese del partido. Eso para mí no es importante. Lo importante es que tú ejerzas tu derecho al voto y tienes hoy hasta las 7 de la noche. Y como acaba de mencionar Cristi, es un derecho que tú tienes, un privilegio que tú tienes.
1: Sí, hombre. Oye, y además recuerda que el día de hoy sí tienes que ir a donde te toca. Uh-huh. No te vaya a pasar como ya. Yo ya aprendí hace como, no sé, 2 años, 3 años. Uh-huh. Y fui el día de las votaciones, pero fui a la biblioteca de West Chase.
0: ¿O tú fuiste pensando que podía?
1: Porque allí había ido otras veces cuando ibas a votar de manera adelantada. Y llego y me dicen, no, y eran como las 6 de la tarde. O 6:30, algo así, cerraban a las 7. Y no, todavía tengo tiempo. Y llego y me dicen, no, pues ahí voy rápido al... Ay, ¿cuál? El club cívico.
0: Que está ahí en Memorial.
1: Sí, por Memorial. Sí, y ahí voy rápido, ese. Y voy volando para allá para poder votar.
0: Como
1: y
0: un dron, hiciste como un dron.
1: Casi, Cristi voladora. 5 minutos antes llegué de que terminaran. De que
0: pero
1: cerraran.
0: Votaste.
1: Sí.
0: Es importante.
1: Entonces, te estoy diciendo, para que aprendas y ve a donde te corresponde. Uh-huh. No donde, porque a veces en las elecciones tempranas puedes ir a cualquiera. Uh-huh. El día de hoy tiene que ser exactamente donde te corresponde.
0: Así que es muy importante que salgas y ejerzas tu derecho al voto.
1: Sí, señor.
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0: 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Hablando de primaria, políticas y todo esto, chequéate esto. Uh-huh. Estamos en unos momentos donde hoy, estos son primarias, pero las elecciones de midterm llegan ahora en noviembre. Y en momentos en la cual casi todos los candidatos que están, del lado del gobierno que está en estos momentos, pues está, porque todos están en la misma mira, eliminar los property taxes, ¿me uh-huh. entiendes?
1: Sí.
0: En momentos en que están tratando de eliminar los property taxes, al comisionado del condado de Polk se le ocurrió la brillante idea.
1: Ay, me da miedo preguntar. ¿Qué hizo el Mijis?
0: No, una propuesta que está haciendo. Dice, okay. Bueno, vamos a proponer que aumenten un por ciento encima de la venta en caso de que pase la enmienda número 3 y que elimine los property taxes para asegurarnos que tenemos dinero para la infraestructura. Y si no pasa, pues lo dejamos como quiere porque es importante tenerlo. Pero mira, bendito sea Dios. Y te lo leo literal para... No, y te lo leo literalmente como lo dice allí mismo. Mira, él dice que hay que analizar las posturas y todo esto, que va a ser un ¿cómo se llama? Algo bien drástico para el county y todo esto. Y él dice que en caso de que no pase la enmienda número 3, pues sería dejarlo ahí.
1: Okay. Yeah,
0: pero bueno, acá, ¿en qué quedamos? ¿Ve? Ahí es donde entro yo y digo, ¿qué es lo que saben? En este caso, el gobernador actual sabe, porque han estudiado todos estos counties.
1: Ajá.
0: Han estudiado todos estos counties y se han llegado a la conclusión de que esto se puede hacer, que es algo viable, es porque se puede. Yo sé que hay personas que no están de acuerdo con esto. Yo lo que digo es que no eliminarlos completos porque no. Recuerda, hay que pagar impuestos a familia. Vivimos en Estados Unidos. un país capitalista. Vamos a comenzar por ahí. ¿Tú me entiendes? Ahora, de ahí es que cuando estudian todos estos counties y si el gobierno actual dice de que se puede, porque ellos han visto alguna forma de decir, ven acá, todo esto dinero, pues en vez de invertirlo en esto, lo están invirtiendo en esto otro, y en esto otro, y en esto otro, y ahí yo creo por donde viene la problemática, que se han dado cuenta que yo creo que una ciudad no puede crecer de la noche a la mañana, porque lo que rápido sube, se escocota. Las cosas tienen que ser gradualmente, porque cuando tú vas a arreglar algo en tu casa, como yo siempre digo, que es el ejemplo más claro, tú no coges la casa con tu salario y tú vas y arreglas, no, voy a hacer techo, paredes, esto, cocina, baños, piso, driveway, garaje, patio, no lo haces todo, tú lo vas haciendo paulatinamente, lentamente, voy a sacar este dinerito para hacer esto para lo otro, pero no todo de golpe, ¿me entiendes? Entonces yo creo que ahí es donde comienza la problemática de todo esto, de la cual muchos quieren hacer todo de golpe y así no se puede la vida, no se puede hacer nada. Veremos cómo termina todo esto, pero se le ocurrió esta gran idea a este comisionado en el condado de Polk, que no sé si eso va a volar o no, porque me imagino que eso, yo no recuerdo exactamente la última vez que aquí en Hillsborough County se votó para eso, que después lo se retractaron, cuando los aires acondicionados, que decían que era para
1: de
0: los,
1: las escuelas,
0: de las escuelas, uh-huh. Y creo que para las carreteras también, creo que el de las carreteras se retractaron.
1: No, pero acuérdate que hubo uno, y a lo mejor estoy equivocada, pero tú si te acuerdas o si se acuerdan, hubo uno que sí pasó y lo cobraron, y luego tenían ese dinero guardado 500, y no sabían en qué gastarlo.
0: Sí, que eran como 580 millones, algo así.
1: ¿Verdad?
0: Sí. Y, sí. Ah, y eso fue...
1: Pásense un milloncito por acá, muchachos, no pasa
0: mira,
1: nada.
0: Mira, Cristi, y eso fue en un periodo de un año nada más, sí. Y esos dineros no los pudieron utilizar. Creo que yo no sé qué fue que después los distribuyeron para las carreteras, para parches y todo eso. Que no hicieron por ahí.
1: Como, ay, te nos sobran esos millones, ¿qué hacemos con ellos?
0: Por eso mismo digo yo. Ahí es donde yo digo, caramba, ven acá. Si estos gobiernos, ellos llegan a la conclusión de que esto es algo viable, ¿es porque se puede entonces? Ah, yo entiendo de que hay departamentos que, caramba, vamos a estar cortos de esto, vamos a estar cortos de lo otro, porque siempre están cortos. Créeme que, óyeme. Los gobiernos nunca tienen este dinero, siempre tienen de menos.
1: Parezco gobierno, yo también.
0: Yo también.
1: Corta.
0: Mira, yo soy alcalde de mi casa.
1: Yo que pensé que era ingobernable, pero no. Ay, Dios.
0: Veremos cómo termina todo esto, pero caramba, veremos cómo termina todo esto. Okay, hay que esperar que llegue el mes de noviembre, pero yo soy de los que piensa de que sí hay que pagar impuestos. De que tienen que controlar eso, sí, tienen que bajarle. Pero de que hay que pagar impuestos porque necesitamos policía, necesitamos bomberos, necesitamos hay ciertos beneficios que vienen de esos dineros, ¿entiendes? De que hay, yes. Si hay, cuando hay dinero de más, ahí es que está el problema, porque buscan dónde gastarlo. Entonces, es algo continuo. Y yo pienso que los impuestos a la propiedad, no, eso no es algo para aumentarlo que todos los años. Al contrario, algunos años deben bajar los impuestos. ¿Me entiendes? Así que veremos cómo termina eso.
1: Ay, déjame te cuento, vamos a cambiar de tema rápido. No, es una joyita del área de Riverview. Ajá. Aquí cerquita. Esta mujer de 41
0: años.
1: Fue a, ya lo tenía. Fue arrestada porque. Dios mío.
0: Sí, no tenía licencia y desde julio, creo.
1: Sí, bueno, todo comenzó porque en un 7-Eleven un carro chocó a una de las bardas, una barrera de concreto. Entonces, los de 7-Eleven le llamaron a la policía, llegan y se encuentran que el que iba manejando era el hijo de 11 añitos.
0: 11
1: que
0: años.
1: Tenía autismo también, by the way. Y la mijita de 41 años, la madre, iba del otro lado del pasajero, le pidió a su hijo que manejara el vehículo para el 7-Eleven. Y esta no es la primera vez, aparentemente, que pide que sus hijos guíen porque su licencia estaba vencida desde el año pasado.
0: Sí, desde julio. Desde julio tiene la licencia vencida.
1: ¿En qué cabeza cabe?
0: O sea, en la de ella.
1: ¿Cómo tú vas a pensar que es mejor que tu hijo maneje sin licencia a que tú manejes sin licencia? ¿Qué es más fácil? Y digo, esto no es por la policía, ¿verdad? Pero ¿qué es más fácil que la policía no se dé cuenta? Que manejes unas cuadritas tú como adulta, sin licencia, o que maneje tu nene de 11 años. O sea, el sentido común se fue.
0: Sí,
1: se perdió. No existe.
0: No, y no es la primera vez que lo hace. Creo que había permitido a sus otros hijos también de que manejaran el carro. Así que.
1: Sí, la arrestaron, obviamente. No sé cuántos hijos más tiene.
0: El problema aquí es que esto pudo haber sido terminado en una tragedia. Si no es la primera vez que lo hace, es complicada la cosa. Yo creo que todos nosotros como padres, cuando nuestros hijos sacan su licencia de aprendizaje, por lo menos yo te voy a hablar de mí, yo recuerdo cuando en casa tenían su licencia de aprendizaje, yo no le soltaba el carro en ninguna carretera. O sea, ¿dónde yo iba? Tú sabes, Sly y ¿cómo es que se llama? Y Hoover. Uh-huh. Hay que ahora, que tú sabes dónde guardan los carros, hay nuevos. En esa área guardan los carros nuevos ahí. Sí. Pues al cruzar en el otro lado, eso siempre estaba vacío. Hoy día no. Ahora llevo guaguas ahí de FedEx y eso. Pero antes, ese lote estaba vacío. Y ahí yo iba y ponía a los nenes a manejar. Con su licencia de aprendizaje.
1: Claro, nosotros también con la licencia de aprendizaje que la sacan bien chiquititos a los 15 años, de 15 a 16. Pueden manejar, a la edad que puedan, lo pueden sacar a la edad que sea, pero es ya a los 15 años ya pueden tenerla. Y nosotros sí íbamos con ellos, pero tienes que estar con los muchachitos porque quieres que aprendan a manejar en todos lados. Uh-huh. Y no pueden estar solos. Ya a partir de los 16 años o un año entero de la licencia de aprendizaje, ya pueden andar solitos, pero eso es otro mundo. O sea, lo que hizo esta mujer es una locura.
0: 11 años tiene el niño. Así que.
1: Con autismo.
0: Uh-huh. ¿Eh? 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

0: Buenos días para ti que vas manejando por los diferentes puentes en el área de la Bahía de Tampa, la gente en el área de Waimama, Ruskin, la gente de Plant City. Saludos, buenos días a la gente de Severn Hills, la gente en el área de Wesley Chapel, todo el área de Hudson Springs. Gracias por la sintonía. Estamos aquí para ti. Gracias, gracias, gracias mil.
1: Yes, sir.
0: 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Óyeme, Cristi, ¿sabes qué? Están demandando a la compañía Meta, o sea, Meta.
1: A los dueños de
0: Facebook e Instagram.
1: Todo comenzó con Facebook, luego compraron Instagram, tienen WhatsApp.
0: Eso te iba a preguntar.
1: WhatsApp, Instagram, Facebook, y te investigo en lo que tú cuentas, te investigo si tienen alguien más.
0: Pues tú no sabes que todo esto comenzó hace un ratito ya, pero finalmente ahora va a encarar Zuckerberg, va a encarar una, ¿cómo se llama? Un juicio millonario por acusaciones de hacer adictos a menores a Facebook e Instagram. ¿Entiendes? Yo puedo entender de que si todo esto, todas estas redes sociales para muchas personas que se hacen adictos a todo este lío, y no estamos hablando de menores, hay adultos también y bastantes que hay.
1: No, y ahora los viejitos, ¿eh?
0: Sí, señor.
1: Los señores mayores, las señoras mayores se la viven en el Facebook, me encanta.
0: Pero el
1: me da mucha risa.
0: El detalle aquí es, ¿y qué tú me dices de TikTok? ¿Qué tú me dices de TikTok? Yo creo que se está peor.
1: Es la misma cosa.
0: Eso yo lo encuentro peor, porque ahí tú ves cosas en TikTok que tú no ves en ningún otro lado. Cosas fuera de lo normal. Entonces están demandando a Zuckerberg. Lo que yo escuché en un podcast que estaba, y esto yo lo escuché hace como un mes atrás, simplemente que al salir la noticia me acordé, en la que dicen que a lo mejor puede ser que estén atacando a este hombre por competencia, ¿me entiendes? Como que dice, bueno, acá vamos a caerle arriba, porque si logramos sacar esto de carrera, pues nosotros vamos a quedarnos como los líderes, tú sabes, en lo que es esto de las redes sociales. De que hay un problema con esto de las redes sociales, sí, eso lo sabemos. Yo creo que uno como padre y como ser humano también tenemos que tener un control con esto. Tú puedes divertirte un ratito, pero no quedarte pegado ahí. Ahora, hay personas, y si tú tienes tu cuenta de Instagram o de Facebook, hay una parte donde tú te puedes ir y mirar el tiempo que tú pasas metido ahí.
1: Sí, en el teléfono.
0: Mira, si tú entras ahí, tú ves que tú pasas más en el día de 45 minutos, dicen, ya tú eres un adicto. Más de 45 minutos eres adicto. O un adicto.
1: Un adicto.
0: ¿Entiendes? Pero también, aquí en este caso, si demandan aquí a Mera, como dicen estos muchachos en el podcast, dice, bueno, pues tendrán que demandar a todas las compañías, porque hay compañías que le están exigiendo a los empleados, tienen que hacer esto, redes sociales, todo. Sí. Entonces, ahí es donde entra el meollo del asunto.
1: Yo pienso esto. Primero, estoy de acuerdo en que si van a demandar a Meta con Facebook, Instagram, WhatsApp, Messenger, que es el servicio de chat de Facebook.
0: Tienen que demandarlos a todos.
1: Todos ellos son de Meta, pero también tendrían que demandar a TikTok y a todos, ¿verdad?
0: Snapchat, ahora, al otro.
1: Pero yo personalmente no creo que Meta tenga la culpa de que las personas sean adictas, que eso ya depende de cada quien.
0: Yo creo, fíjate, ahí es donde volvemos otra vez, porque me gusta estos chamacos que son imparciales, que ellos están en el medio, ellos no van ni por el otro. Dicen, bueno, lo que pasa es que sí, a lo mejor tú dices eso, pero cuando tú tienes libertad completa, que ahí es donde yo creo que esto va a llegar de acuerdo a ellos. Si él quiere hacer un cambio en la cual la compañía no la pierda por completo, porque dicen que si él pierde este juicio, va a desaparecer. Porque digo, él va a quedar en la quiebra, porque tienen que devolver, 300 trillones de dólares, y eso es el equivalente a lo que cuesta la compañía. ¿Me entiendes? Entonces se quedaría con quien dice el Linopla. Entonces, aquí yo creo que lo único que va a suceder es que limitar a cada persona que no lo utilice más de 20 minutos al día. Ahí es donde yo creo que va a llegar, número uno. Y si tú quieres utilizarlo más que eso, entonces lo que él va a perder en el revenue por comerciales, la gente va a una suscripción. Eso es lo que va a suceder.
1: Yo pienso que ahí todo el mundo va a brincar. No que queremos ser libres. No queremos restricciones.
0: Pero que la libertad se ha convertido en libertinaje.
1: Por eso, no que vivimos en un país libre. Entonces, que cada quien sea responsable del tiempo que está en las redes sociales.
0: Es que no lo van a hacer crítico.
1: Por eso, pero es un problema. Entiendo que la gente no va a hacer. Pero ¿por qué o sea, ellos tienen que estar como que educando. Ahí está la plataforma. Tú la utilizas como tú quieras.
0: Ok, te voy a dar un ejemplo. ¿Te voy a dar un ejemplo?
1: Yo, de verdad que yo no pienso que...
0: Te voy a dar el ejemplo. Cuando comenzó todo esto de reggaetón, ¿qué decían? ¿Qué es lo que decían? No, la música no influye, que no influye. ¿Qué pasó hoy día? ¿Qué es lo que dicen? Sí, la música influye. La música tiene mucho que ver. Entonces, ¿qué pasa? De la manera que todo lo van a controlar, es exactamente como dicen estos chamacos. Ellos dicen, mira, a lo mejor él no va a perder la compañía, pero el revenue, si hace cambios, lo va a perder. Entonces, para recuperar eso, lo que quieras estar, tú quieres continuar en esto, es como comprar cigarrillos.
1: Okay, pero eso
0: tú quieres fumar cigarrillos, usted va y compra cigarrillos al precio que está. Pues entonces, de esta manera no va a ser gratis.

0: te empiezan a restringir.
1: Ah, pero yo no lo veo, yo no lo veo de esa manera.
0: Es una restricción, es como que, ok, nomás lo puedes usar tantos minutos.
1: Pero lo puedes utilizar 24 horas, pero tienes que pagar. Es una adicción. Las adicciones se pagan, tienen precio.
0: Pues es peor aún que tengas que pagar.
1: Bueno,
0: por
1: pero
0: la
1: yo,
0: adicción,
1: pero,
0: mejor
1: pero,
0: si te la dan ahí, ya tú decides.
1: Pero si, si te la dan gratis, ¿qué vas a hacer? Te vas a inundar.
0: Pues
1: porque
0: irresponsable,
1: es gratis. No.
0: Eso es una consecuencia que tú mismo buscaste.
2: Yo creo que si es una adicción o no, o sea, eso no tiene nada que ver con él. Cada quien es responsable de lo que hace, cada quien,
1: pero
2: si
1: yo
2: tú sabes que tienes una adicción, entonces pues okay, busca ayuda, haz algo, pero o sea, él no tiene la culpa de
1: yo,
2: no, eso está ahí.
1: Y yo estoy de acuerdo contigo, pero lo que le están pidiendo es que haga cambios, y los cambios que pueden surgir entre eso, que eso, aquí es donde yo pienso igual que estos muchachos, dice, bueno, lo que van a hacer, vamos a una restricción a 20 minutos por día. Ahora, ¿tú quieres continuar con tu vicio? Usted va, tiene que gastar dinero. Usted va y paga una suscripción. Se acabó,
0: eso,
1: sencillo.
0: Pues está muy bien que eso piensen ellos.
1: Y pienso
0: que
1: yo también de esa manera.
0: También, eso está muy bien. Cada quien, ¿verdad? Gracias a Dios estamos en un país libre. Uh-huh. Yo de verdad no pienso que...
1: ¿Tú piensas que debe ser gratis, que la gente ahí se...?
0: Que la gente es responsable de lo que hace.
2: Claro.
0: Que no pueden estarle culpando a otras personas de...
1: Entonces,
0: yo no voy a culpar a Max.
1: ¿Pero de qué manera?
0: Por estarme todo el día en el Facebook. Es mi culpa.
1: ¿Pero
0: por
1: qué?
0: Pero Instagram, pero, es mi culpa, es mi responsabilidad.
1: Está bien, pero tú piensas entonces que tener eso gratis para que esto continúe, esta problemática que está existiendo con la salud mental, uh-huh, y la adicción a esto, la gente está más enfocada en esto que en las cosas que verdaderamente hacen sentido en la vida.
0: Yo pienso que la gente está culpa a lo que le... O sea, es como una doble moral.
1: Pero volvemos otra vez.
0: Es una doble... Por eso, Nandy,
1: mi punto es, si tú lo quieres gratis, ajá, cuando te dan algo gratis,
0: ¿sí?,
1: tú lo vas a abusar. Porque no hay control. Hay problema acá arriba.
0: Es que yo entiendo lo que tú piensas y lo respeto. Uh-huh. Ahora, yo no estoy tratando de convencerte a ti ni a nadie. Yo estoy diciendo que yo considero que eso no va, o sea, para mí no es suficiente, no está bien. O sea, tú eres responsable de lo que haces. Si yo estoy en Instagram todo el día, es mi culpa, y no se la voy a echar a Mark Zuckerberg por haber inventado Instagram.
1: Esto es un tema que podemos discutirlo más adelante. Está muy interesante. Porque
0: no,
1: hay...
0: De verdad que no, o sea, es mi culpa. Y entonces, después estar culpando a otras personas de lo que tú haces, y después de que te lo quieren restringir, pero también quieres libertad en otras cosas, no.
1: Bueno,
0: es, por ejemplo, aquí me escribe Luis Arturo Vega, es la misma situación de los casinos, dice. Entiendo, tú tienes que pagar ahí en los casinos, es lo que te va a decir Nandy.
1: Exactamente.
0: O sea, Nandy lo que dice quiere es que cobren para que tú pagues por la adicción.
1: Mira, ¿sabes? Tenemos que pausar porque estamos tarde en esto, pero un tema podemos seguir un poquito más adelante.
0: Dale, dale.
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0: Oye, pues fíjate que seguimos con el Heat Advisory otra vez.
1: Caliente.
0: A partir de las 11 de la mañana y hasta las 7 de la tarde, noche. La temperatura se va a sentir como en 112
1: sí,
0: grados.
1: Sí, caliente.
0: Eso va a estar fuerte. Y ahora mismo en el área de Brandon, 80 ya.
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1: Desde el centro de tráfico de Estrella Insurance, mirando por acá las carreteras, los puentes y las cámaras, vemos que todo está fluyendo. Donde está lenta la cosa es en el westbound de la 4, entre McIntosh Road y County Line Road. Lento en esa área, y también la US 41 viniendo desde el área de Gibsonton. 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

0: Así mismo, líder en variedad y diversión en Tampa. Gracias, Tampa. Gracias por la sintonía. Las personas que van manejando ahora mismo por el Howard Franklin. Buenos días. Sí, a ti mismo. Las personas que van cruzando el Tony Campbell Causeway, el Gandhi, el Sunshine Skyway. La gente que están ya acomodándose ahí en el taponcito de la 275 Sur llegando al Downtown Tampa. La gente que van por la 50 en Spring Hill. Saludos. Gracias por la sintonía. 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Oye, antes que me digas la nota, Cristi, a mí me tienen loco con esto de las entradas de adolescentes.
1: Ya sé, a mí también.
0: Señores.
1: Un montón de personas.
0: Tienen que estar escuchando la estación para que se los ganes. Recuerda que estas entradas no las puedes comprar en ningún lado. Y si tú ves que alguien las está vendiendo en redes sociales, mira, sácale una foto con el que les esté vendiendo y no las envía. ¿Ok? No las envía. Saludos también a las personas que se acaban de conectar ahora mismo al TikTok de El Sol 971 FM. ¡Burugutu!
1: Bueno, pues les cuento que Publix se va a deshacer de algo.
0: ¿Qué? ¿De qué? ¿De la pesa o ya?
1: No, esa ya en algunos lugares la quitaron, ¿verdad?
0: En algunos, pero no en todos, porque en el de Palm Harbor está la pesa todavía ahí.
1: Ah, pues bueno, yo no me peso ahí, porque yo me tengo que pesar en la mañana. Porque ya cualquier peso que viene después del día, eso lo único que va a hacer es me va a afectar.
0: O sea, pero tú te pesas completamente sin ropa en el baño.
1: En las mañanas, casi todas, pero no siempre. Siempre en las mañanas yo me peso y ahí voy.
0: Eso me decían a mí, tú quítate todas las ropas. Si te pesas con ropa,
1: cinco libras en ropa. No. O sea, hay una diferencia como de 5 libras de lo que pesas en la mañana a en la noche.
0: ¿De verdad?
1: Sí.
0: Por ejemplo, esta mañana, ¿cuánto pesaste?
1: Esta mañana no me pesé. No, sí. Hoy siento que subí.
0: ¿Cuánto?
1: Hoy pesé 123.
0: ¿123?
1: Ajá.
0: Mojá, ¿no? Pero con agua,
1: y
0: ¿no?
1: Y en 120.
0: Pero mojá. 123 mojá.
1: No, ya seca. Usualmente mi peso ya me gusta quedarme en 120. Uh-huh. He estado en menos y he estado en más, pero 123. No sé, creo que estoy haciendo músculo.
0: 123.
1: Creo que es músculo porque la ropa me sigue quedando igual.
0: Yo te veo como que te está quedando un poquito grande la ropa.
1: ¿Tú crees? Uh-huh. Me quedaba más grande. Ya, pero ya estoy haciendo más músculo. Ok, bueno, vámonos al punto.
0: Ella dice, mira cómo ella dice, me estoy haciendo más músculo y ella bien se toca atrás.
1: Sí, la pompa, las piernas, los brazos.
0: Miren a través del TikTok y la cámara. Ella dice, mira, no, pero estoy echando músculo. Y ella,
1: pues es que ahí en la pierna, en la pompa, es donde hay más grasita y es donde hay que hacer más músculo. Uh-huh. Y eso pesa más que la grasa, así que estamos bien.
0: Muy bien.
1: Ok, lo que se va, volviendo al tema, Publix se va a deshacer de las filas para pagar de 10 artículos o menos.
0: ¿Pero cómo va a ser?
1: No lo entiendo.
0: ¿En serio?
1: No lo entiendo.
0: Es el expreso.
1: El Express Lane Limit.
0: Sí, lo van a hacer.
1: Eso, 10 item Express Lane Limit. Es esta fila donde tú solamente vas si tienes 10 artículos o menos, que no se hagan. Hay veces que se van personas ahí que tienen más de 10.
0: Uh-huh. Sí, pero está fuerte esto, porque ahora tú vas a, por ejemplo, yo voy a Publix, ¿verdad? Y a veces voy y recojo más que una cajita de alita. ¿Me uh-huh. entiendes? Ahora, yo tengo el truco para eso, te lo digo más adelante. Pero imagínate que tú coges la cajita de alita y el bollo de pan, ¿verdad? Uh-huh. Y vas para allá y ahí tienes 4 personas arriba que tienen el carro repleto hasta las narices. ¡Entre manos! ¿Se te enfrían las alitas?
1: Pues sí, así mismo. ¿Y sabes por cuál es la intención de hacer esto?
0: Para que la gente hable.
1: No, es para darle a los empleados más flexibilidad para manejar el checkout y reducir el tiempo. O sea, porque dicen que ahora no entiendo.
0: Yo tampoco, me quedé bruto.
1: No entiendo. Así es como dice. Dice que esto es para mejorar la experiencia que van a tener los clientes cuando van a ir a pagar.
0: Yo tengo el truco.
1: Que van a manejar como que el customer flow, el flow de los.
0: No sé cómo va a ser eso.
1: De los clientes con más flexibilidad.
0: No sé.
1: Ahí sí que no entendí nada.
0: Pero le tengo el truco.
1: Dime.
0: Facilito. Cuando ustedes vayan a. Si tú lo que tienes es una cajita de ala, un bollo de pan o 2 libras de queso, lo que tú tengas,
1: ajá,
0: que quieras pagar,
1: ajá,
0: vete al counter y mira, cómprate un boletito de lotería y dice, ¿puedo pagar esto aquí? Y ya, y sales de eso.
1: Sí,
0: así
1: sí.
0: que lo hago yo, muchacho. Bendito. Tú tendrás que me voy a meter yo.
1: Bandido.
0: Mira, esos cuatro carros llenos ahí de carne, de soda, de todo. Sí. No.
1: Sí, pues para unas alitas también.
0: Unas alitas, tú sabes cómo es, unas alators, son ricas, ricas. 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
1: Aquí no podemos escoger, todos nos vamos a tener que disfrutar el calorón del día de hoy. Hay un Heat Advisory a partir de las 11 de la mañana y la temperatura se va a sentir en hasta 112 grados.
0: Caliente.
1: Ahora mismo, súper. En Downtown Tampa, 81.
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0: Desde el centro de tráfico de Estrella Insurance, mirando por acá la carretera, los puentes y las cámaras, vemos que está lento el westbound de la 4 entre McIntosh Road y Tonoto Sasa Road. Estamos hablando del westbound. También vemos que está lento la US 41 viniendo desde Gibsonton antes de llegar al Salmon Expressway. 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
1: Para la piel, malísimo, ¿eh? Ponte sunscreen porque el UV va a estar en 11. Hay un heat advisory. La temperatura se va a sentir en 112 grados. Y ahora mismo en el área de Wesley Chapel, 82.
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2: Desde el centro de tráfico de Estrella Insurance, mirando por acá la carretera, los puentes y la cámara, vemos que, mira, la 41 viniendo desde, mira, desde Kensington Riverview. Está lenta la cosa por ahí. Así que mira, baja la velocidad si tienes que llegar al Salmon Expressway, ¿ok? Está lento. También vemos que está lento el westbound de la 4, donde termina en Downtown. Y también hay otro tramo entre McIntosh y lo que es Donotosasa Road. Baja la velocidad. 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
2: Ok, familia, déjame te cuento, Nandy, mucho cuidadito al food truck que tú vayas porque te pueden robar.
1: Cuéntame eso.
2: Con tu tarjeta de crédito. Dos propietarios de un food truck en Winter Haven, en el área de Roskin.
1: Para el centro.
2: Fueron arrestados por cargos de hurto mayor, que es un delito grave porque la policía dice que usaron una tarjeta de débito robada para realizar compras por más de $1,300.
1: Pero, ok, los dueños del negocio robaron la tarjeta.
2: Ahí te va. Son Marlon y Tamika, de 47 y 44 años, propietarios de un food truck que se llama Authentic Island Jerk.
1: Wow,
2: esto es la sede es en Ruskin. La policía de Winter Haven rastreó a la pareja hasta una gasolinera Racetrack el 10 de julio. Las cámaras de vigilancia mostraron a una camioneta Ford plateada que transportaba el food truck deteniéndose en un mismo surtidor de gasolina donde la víctima dejó caer su tarjeta de crédito.
1: Wow, qué infeliz, hermano. Qué jerky, se la llevaban jerky, vendían ellos.
2: La policía, asimismo, la policía afirma que la tarjeta se utilizó para cargar un montón, por ahí por lo menos $120 en el camión.
1: Brother, hermano,
2: ese
1: feo.
2: Mismo día la tarjeta la utilizaron en establecimientos desde Walmart, Wawa, Salem Fresh Eats, en Tractor Supply y un montón de cosas en donde llegaron a realizar compras de un valor de hasta casi $1,400.
1: Wow, para que tú veas. ¿Tú ves? Estas personas que tienen la oportunidad de dar un servicio bueno, de hacer dinero, y cuando suceden este tipo de situaciones, mira, te fuiste al piso, tu negocio nunca va a prosperar, tu negocio nunca va a ir para ningún lado.
2: O sea, son un par de bandidos.
1: Sí, completamente.
2: ¿Verdad? No es que le hayan robado a la gente que les compró, sino que se encontraron una tarjeta de débito o crédito y empezaron a gastarla. ¿Quién sabe si no lo habrían hecho antes con las tarjetas que les pagaban a ellos?
1: Y eso mismo, mira, si ellos estuvieran entregados esa tarjeta, tú sabes el plus. Ese negocio, ¿cómo se dispara? Dice, oye, gente honesta. Hay que ser honesto, familia, hay que ser honesto. No abuses.
2: Y ahora vamos, $1,300 no es tanto dinero.
1: ¿Que no qué?
2: O sea, las cosas como son. No son 10 mil, no son 20 mil. Nandy, no, en serio, o sea, $1,300 y no te hagas, Nandy, que para ti eso no es nada.
1: Mira, Cristi, por
2: 10,
1: Dios.
2: 10 mil, 20 mil, $50,000. Pero para eso, mira, toda la investigación que hicieron, fueron con las cámaras, tienen las pruebas, y por esos $1,400 los tuvieron, o sea, ya tienen cargos fuertes.
1: Yo te digo la verdad.
2: Eso está muy bien.
1: Yo te digo la verdad, a mí cuando tú me hablas de dinero de 1,300, ¡uy, Dios mío!
3: ¡Dios mío!
1: A llorar se ha dicho, ¿entiendes?
2: Digo, no son millones o cientos de miles.
1: Cristi, pero 1,300 para ti no es nada, pero para mí es mucho dinero.
2: No, aquí el único que tiene dinero eres tú.
1: Mira, 1,300 para ti.
4: No.
1: A llorar se ha dicho.
4: No, eso para mí no es nada.
1: Oh, perdón. Oye, pero bueno,
2: para que respetes.
1: O sea que aquí entonces soy aquí el más infeliz, aquí soy yo.
2: No, aquí eres el que más tiene dinero. ¿Qué va por a ser? Lo codo que eres.
1: ¿Qué va a ser, muchacha?
2: Yo soy pobre porque gasto todo.
1: Señores, no se dejen llevar, no se dejen llevar. Esa gente que dicen así son los que tienen estilla de verdad. Ay, de verdad, bueno, de la gota, de verdad.
2: Bueno. Ándale, cuéntame.
1: Óyeme, ¿sabes qué? Hoy, muy importante, tienes hasta las 7 de la noche. Ya abrieron los colegios a las 7 de la mañana. Hoy es día de elecciones en todo el estado de la Florida, primarias, ¿ok? Así que no importa cuál sea tu afiliación política, muy importante que vayas y ejerzas tu derecho al voto. No votes y después venga que te quejen. Porque cuando usted tiene derecho a votar y no vota, y después te quejas. No, así no es. Así no es. Usted vaya y vote. ¿Me entiendes? Y ahí usted tiene derecho a quejarse, decirle a que le dé la gana. ¿Me entiendes? Muy importante. Tienes hasta las 7 de la noche. Y no importa por quién vayas a votar, a nosotros no nos interesa. Simplemente lee las plataformas, no te dejes llevar por nadie y mira el que se ajusta a tu medida. ¿Ok? Lo próximo es ¿sabes o no sabes? Tú escoges para dónde quieres ir. ¿Ok? El número 813-819-09.

0: Buenos días para ti que vas manejando por las diferentes carreteras aquí en el área de la Bahía de Tampa. ¿Sabes qué? El nuevo Sol 97.1 y el show de Nandy Christie. Mira, te vive agradecido eternamente por siempre estar con nosotros y darnos la oportunidad de que lleguemos a tu carro, a tu lugar de trabajo, a tu casa, donde quiera que te encuentres. Si estás caminando ahora mismo por la 60 haciendo ejercicio con el, mira, con los headphones, con los earpiece, gracias, gracias por la sintonía. Si estás en el gym, también para ti, gracias. Y si estás en el carro, mira, entérate ahora de lo que viene, que es ¿sabes o no sabes? ¡Súmbale, papolín!
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0: ¡Oh, oh! Pero mi pana llega desde el Cibao. Sí, es mi pana Marquito. ¿Sabe que Marquito vive aquí en el área de Wesley Chapo ya por 7 años? ¿Sabe que Marquito? Gritty. Marquito llegó aquí casado.
3: Pero muy bien.
0: Por cosas del destino, tú sabes. Pues dijo, tú sabes que hay que buscar otro norte. Y encontró otro norte. Encontró a Wendy. ¿Sabe que Wendy es de...?
3: ¿Qué vas a decir? ¿Que encontró norte, sur?
0: No, se quedó en norte, en el norte.
3: Muy bien.
0: Encontró Marco. Norte, encontró a la hermosa Wendy. Wendy también, dominicana. Dice, yo consumo el producto nacional. Ella es de la ciudad más bella que tiene Dominicana, de acuerdo a él, que es Santiago. Y aquí lo tenemos en línea. Está haciendo Uber ahora mismo. Y lo tenemos en línea. Ahora, algo, Christy. Él dice, yo no he estado con ninguna otra nacionalidad. Excepto que me gusta el Caribe.
3: Hay muchas nacionalidades caribeñas.
0: Bueno, dice que aparte de dominicana, hay una que de vez en cuando le atrae. De vez en cuando, no todo el tiempo.
3: ¿Cuál será?
0: Boricua, morena. Marquito, buenos días.
4: ¿Qué lo que, manín?
0: Mira,
3: buenos días, Marco.
0: Marquito, ven acá. ¿Cómo tú conociste a Wendy? ¿Cómo fue? ¿Después que saliste con la boricua o antes?
4: No, mucho después. Por Facebook.
0: Ah, okay.
3: Por Facebook.
0: Oye, te mira. Tú saliste con una boricua por Facebook, ¿verdad?
4: Ya. No, conocí a Wendy por Facebook.
0: ¿Y a la boricua por dónde?
4: Ay, eso fue una historia.
3: ¿En un baile?
0: ¿En un baile de dónde?
3: Pero
0: ¿dónde
3: ahora
0: fue?
3: Está con Wendy, no me lo metas en problemas.
0: Pero no.
4: Fue en Filadelfia.
0: ¿En Filadelfia? ¿En dónde? ¿Allá en el Felton? ¿El Felton Night Club?
4: Hace mucho. No, allá en la Allegheny.
0: Puente Blanco.
4: No, yo no me acuerdo. No, ya yo borré. El hombre no tiene memoria. El caballero no tiene memoria.
0: Dale, vamos por encima. Vamos a dar lo que tú ahí.
3: All right, vamos a comenzar, Marco. Dime, ¿en qué condado queda Brandon?
4: En Hillsborough.
3: Yes, sir. Muy bien.
0: Oh, pero ¿qué tú te crees?
3: Pero qué loco. Oye, dime, ¿cuál es la comida favorita de tu país? Descríbela, para que nos dé más hambre.
4: Arroz, habichuela y carne, y de desayuno los 3 golpes.
0: Ave María, abusador. Ay, y María, ¿tú sabes lo que es un 3 golpes ahora? Salami, queso frito, huevo.
4: Ya lo sabes.
0: ¿Tú sabes quién es? Yo tengo un pana mío que se llama Raison. Hace un clase mangú que nos debe uno. Hace un mangú más bueno.
3: Raison, trae mangú. Qué rico. Ok, vámonos con la que sigue. Descríbenos cuáles son los 3 golpes.
4: Ok, los 3 golpes es así mismo un plátano verde mash. Con un salami, una rueda de salami, un queso frito y un huevo frito por encima y una cebollita por arriba.
0: Muy, muy importante. ¡Silencio! Señores. ¡Aleluya! ¡Oh,
3: ay,
0: my God!
3: ¡Qué rico, qué rico! ¡Ay,
0: ay, Marquito!
3: Mira, ok, vámonos con la que
0: Marquito,
3: sigue.
0: Te faltó el morir soñando, ¿oíste?
3: ¡Ay, morir soñando! ¡Ya! Cambien de tema. La que sigue, Marco. ¿Cuál es el nombre que tenía antes la red social X?
4: Twitter.
3: Muy bien.
0: ¿Te le gusta el chisme, papi? ¿Te
3: no,
0: puedes decir, wow?
3: Por supuesto.
0: Dile ahí, ¿estamos claros o no?
3: Oye, ¿en qué parte de Tampa Bay se encuentra el Hotel Tampa Edition?
4: En Downtown Tampa.
3: Yes, sir. ¿Has ido? Pero ¿o has llevado a gente ahí? ¿Has llevado a Wendy?
4: No, he dejado gente ahí.
3: Pues lleva a Wendy ahí.
0: Mira, ven acá. Él clarificó, he dejado gente.
3: Sí, él ha dejado trabajando.
4: Que soy Uber.
0: Yo sé. No, pero él no dice que yo he estado ahí, tú sabes. Él clarificó porque estado se puede malinterpretar, ¿verdad que sí, Maquito?
4: No, no, yo estoy claro. He dejado a gente en trabajo ahí.
0: Estamos cloro ahí, dale.
3: Muy bien, estamos cloro. ¿Cuál es la diferencia, Marco, entre un cocodrilo y un lagarto? O caimán.
4: Sí, entiendo que es la forma de la cabeza. El cocodrilo la tiene puntiaguda, el caimán.
3: Espérate, ¿no? El hocico, no la cabeza.
4: El hocico, bueno,
3: el hocico, sí, entiendo. Okay.
0: ¿Dónde tú vives por ahí, Marquito? ¿Hay mucho cocodrilo?
4: No, donde yo vivo no, pero siempre hay.
0: Siempre hay.
3: Nunca falta.
0: Siempre hay un par de vecinos que son medio cocodrilos.
3: Y parece que tú sí sabes, así que dime, ¿cuál de los dos, el cocodrilo o el lagarto, lo tiene redondo? El hocico.
4: El lagarto.
3: Ah, el lagarto, el caimán. El cocodrilo tiene el hocico, la trompa, ¿cómo se le podría llamar?
0: Sí, es hocico.
3: Puntiagudo, como puntiagudo, como un triángulo. Y el caimán o lagarto lo tiene redondito.
0: Sí, tiene.
3: Digo, exacto. Si me sale uno, no voy a fijarme. A ver, ¿qué es?
0: ¿Tú sabes?
3: ¿Lagarto o cocodrilo para salir corriendo? Yo salgo corriendo.
0: ¿Tú sabes? El que tiene la tiene ancha, no puntiagudo. Se parece al logo de Airbnb. Si tú miras el logo de Airbnb, así se parece.
4: Okay.
0: Sí.
3: Estás bien perdida.
0: Pues despierta, mira. Tú sabes, míralo. Búscate el logo de Airbnb. Es así como así. Y así se parece. Así que tiene el. ¿Cómo es el lagarto otra vez? El caimán.
3: Andy. Vayan a buscar el logo, de Airbnb.
0: Betty,
3: y
0: míralo.
3: Díganos si les parece que el logo de Airbnb parece un caimán.
0: A Cristi no le parece, que no despertó todavía, pero míralo bien.
3: No, Nandy. Vayan a verlo. Nandy anda muy agresivo conmigo y todo el mundo.
0: ¡Qué agresivo!
3: Pero vayan y busquen. Mira.
0: Ponlo acá. Y míralo ahí, así mismo, ¿eh?
3: Igualito. Vayan a buscar el logo del Airbnb. Y no se asusten. Es Airbnb, no un lagarto. Nandy, en serio, no puedo creerlo. O sea, el colmo de llevarle la contraria a alguien, Nandy. Ay, no puedo con él. Ok, Marco, vamos con la que sigue. Dime, ¿cuál es el planeta que tiene anillos?
0: ¿Cuál es?
4: Saturno.
3: Ájale, muy sabe. Bien.
0: Oye, va. Mira, está como los Rays, blanqueando a todo el mundo.
3: A ver. Así como tú puedes así decir que lo que y todo eso. Dime Parangaricutirimícuaro.
0: Ay, lo mataste.
4: Parangaricutirimícuaro.
3: ¡Yeah! ¡I love it! Lo habías practicado, Marco.
4: Te dejé modo Airbnb logo.
0: Sí.
3: Un caimán parezco. Oye, dime, hoy es martes con MD.
0: Ay, qué bandido.
4: Mamacita.
3: Eso.
0: No.
3: De mí no vas a estar hablando.
0: Oye, eso.
3: Oye, Marco, pues un 10 de 10.
0: No, esto es un duro.
3: Un 10 de 10.
4: Exacto.
0: Ahí está, sí, mira. Sabes. Ahí está, del Cibao y pa'l mundo. Ahí está.
1: Tú sí sabes.
3: Mi queridísimo Marco, escoge qué tú quieres, mi rey. ¿Quieres 4 boletos para irte a Adventure Island o 4 boletos para ir a nuestro privado en vivo con Adolescentes Orquesta en el Seminole Hard Rock Hotel en Casino Tampa?
4: Ya, yo estoy viejo para toda esa fiesta. Mejor déjame Adventure Island.
0: Ahí está.
3: Pues muy bien, 4 boletos para Adventure Island son para ti. Dímelo, ¿con cuál emisora?
4: Con la mejor, 97.1, Nuevo Sol.
0: Ahí está.
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1: Ok, la temperatura para hoy se va a sentir hasta 112 grados. Hay un heat advisory que comienza a las 11 de la mañana. Y ahora mismo en el área de Odessa, 81.
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2: Desde el centro de tráfico de Estrella Insurance, mirando por acá las carreteras, los puentes y las cámaras, vemos que está lento el westbound de la 4, o sea, el bando oeste entre McIntosh Road y Tonoto Sasa Road. Vemos también que está apretada la situación en el southbound, el bando sur de la 275 entre Hillsboro y Fowler. Y también lento el veterano desde Howard Franklin hasta llegar a Hillsboro. Así que si puedes evitarte esas rutas en la mañana de hoy, te vas a hacer un gran favor. 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

0: 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Pendiente que a las 8 de la mañana te vamos a decir de qué manera te vas a ganar entradas para que vayas al concierto de Ricardo Montanel. Cristi, dímelo como tú lo haces en tu show romántico. ¿Cómo sería? ¿Cómo dice Ricardo Montanel?
1: Tengo que entrar.
0: Dale,
1: que en,
0: cafecito, un muchachito de café y tú verás cómo tú entras.
1: Noche mágica. No puedo ahora mismo, tengo que entrar en el mood. Es muy temprano, no es noche.
0: Y aquí estamos en el vacilón.
1: Sí, estamos aquí en el vacilón. No me lo quites. Es que después me bajo el
0: la intensidad.
1: Sí, no.
0: No quiero porque para lo que viene ahora es grande. Mira, te recuerdo, anyway, a las 8 de la mañana pendiente te vamos a decir de qué manera te vas a ganar estas entradas para que vayas a ver a Ricardo Montaner. Te llega a Tampa. Oye, ¿sabes qué? Antes de hablarte de esto que está sucediendo con las redes sociales, queremos invitarte a que marques el 838-19-0971 para que seas parte de esta conversación, pues yo sé que tú tienes mucho que decir. También lo puedes hacer a través de la aplicación La Música o a través de el TikTok de El Sol 971 FM. Mira, en estos momentos están demandando a Meta. Meta son los dueños de Facebook, Instagram, WhatsApp y yo no sé cuántos más.
1: Messenger, Threads.
0: Imagínate.
1: Sí, acuérdate de Threads, es de Instagram.
0: Sí, pues, anyway, la cuestión es que están demandando a Meta y ahora va a encarar un juicio. ¿Qué es lo que dicen que puede resultar de esto? Mira, si salen culpables, si Zuckerberg, el que es el dueño de todas estas compañías, dicen que tienen que entregar cerca de 300 trillones de dólares, que dice que ese es el precio total de la compañía. O sea, en otras palabras, es como va a desaparecer. ¿Me entiendes? Va a desaparecer si no hacen cambios. Cosa a lo que yo sé que muchas personas dirán, pero ¿por qué es este juicio? Porque, bueno, todo es porque han podido comprobar, de acuerdo a científicos y todo este, ¿sabes? Toda esta problemática de que sí, de que las redes sociales están afectando a salud mental de nuestros jóvenes, de nuestros adolescentes. Uh-huh. Y yo digo, yo me atrevo a ir un poquito más allá también de muchos adultos, que hemos visto muchos adultos también como que están, tú sabes, como que...
1: Hay uno, mira,
0: una cosa es tú divertirte un ratito y otra cosa es tú vivir y navegar en ese entorno durante todo el día. Uh-huh. Como dije temprano, yo hace como un mes atrás yo estaba escuchando a estos muchachos, son dos americanos ellos, y ellos hacen un podcast y estaban hablando de esto mismo, casualmente, de la nada. En la que están hablando dicen, bueno, esto de las redes sociales, por más que digan, sí, afecta, claro que afecta a la salud mental, no importa que la gente diga lo que sí, lo que defiende y lo que no defienden, pero sí afecta. Entonces dice, ¿qué soluciones se le puede tener a esto? Bueno, una de las soluciones sería que te den cierta cantidad de minutos al día, y si tú quieres continuar y seguir pegaditos ahí, mira, paga una suscripción. Ella es como cuando tú tienes un vicio de beber alcohol, fumar cigarrillos o el vicio que sea, tú tienes que pagar por eso. Pues entonces esto tienen que tratarlo de esa manera, porque si se lo dejas abierto a la gente va a continuar consumiéndolo durante todo el día, que es el problema que estamos teniendo en la actualidad.
1: Bueno, yo entiendo, eso es lo que tú piensas.
0: Yo pienso igual que ellos.
1: Súper respetable. Ahora, yo no. Yo pienso completamente diferente. Yo pienso que uno debe ser responsable de lo que uno hace y no puedes echarle la culpa al dueño, al que inventó Facebook, de que seas un adicto a Instagram, un adicto a WhatsApp, un adicto a Facebook. Uno tiene que tomar responsabilidad de tus propios actos y me parece como que no tiene sentido esa demanda. Si tú eres un irresponsable y estás todo el día en Instagram y en Facebook, pues es tu problema. Ahí lo tienes, tú tienes el recurso y ya sabrás tú cómo lo usas. Pero eso es estarlo como que, o que cobrarlo, limitarlo, echarle la culpa a este hombre, no. Yo pienso que uno es responsable de lo que hace. Y sí, que si a veces hay personas que no reaccionan bien a la salud mental, o hay personas que no reaccionan bien ante a este tipo de adicciones, porque, por ejemplo, se han dado casos de muchachitos, adolescentes, que los papás les quitan el teléfono y se vuelven locos y golpean a los papás y demás. Pero eso no es culpa de Mark Zuckerberg. Eso es culpa
0: pero
1: de...
0: Pero es una adicción, Cristi, continúa siendo una adicción.
1: Entonces, vas a demandar a los que hicieron los cigarros, a los del bueno, alcohol...
0: Bueno, los demandaron, por eso han surgido todos estos cambios.
1: Pero la gente lo sigue usando.
0: Pero entonces, tienen que pagar por él.
1: Sí, Nandy, pero yo pienso que esto es responsabilidad de cada persona. Entonces, ahora quieren que paguen por eso, pero buscan libertad en otras cosas, pero hay que pagar por esto. No, se me hace que es demasiado dramático y que las personas deben de ser responsables de lo que hacen.
0: Vamos a abrir la línea
1: cada
0: por aquí.
1: Cada persona, no Mark Zuckerberg no es culpable de eso.
0: Vamos a abrir la línea por aquí rapidito a través del 813-819-0971, 813-819-0971. Tú como papá, como persona, simplemente estén o no tengas redes sociales. ¿Qué tú piensas de toda esta situación? Porque mira, Cristi, cuando una persona tiene adicciones, hablando de adicciones, esto es una adicción, y tú lo dejas en un sitio, pero si tú eres adicto al alcohol y te dejan en un liquor store, te lo vas a estar bebiendo hasta que se acabe, porque es gratis. Sí, cuando tienes que pagarlo, es completamente diferente. Caramba, tengo que restringir, aguantarme esta botellita que me dure durante todo el día.
1: ¿Cuál se va a restringir? ¿Va a ir y se va a prostituir o va a vender lo que pueda o va a robar comprar dinero, comprar?
0: Pero vas a tener restricciones. Lo mismo sucedió cuando...
1: Va a ser peor, porque va a tener que robar para conseguir dinero para comprar alcohol. Pero es responsabilidad de la persona.
0: Es que no va a cambiar porque mira cómo está abierto y mira cómo estamos hoy día, ¿tú me entiendes? Yo sé que a veces las personas, mira, toda persona que tiene un beneficio de todo esto se va a tener ese pensamiento, está bien, y yo estoy claro con eso. Pero yo soy de los que piensa que si tú tienes una adicción, tú no puedes estar en un sitio donde está eso, que es gratis, abierto para ti. Pues, no importa la adicción que sea.
1: Pero es que, ¿qué culpa tiene Mark Zuckerberg o Meta de que las personas estén haciendo adictas? ¿Qué tienen que hacer? No,
0: pues tienen que restringirlo un poquito.
1: Es responsabilidad de la persona.
0: Pero es que está abierto a las adicciones. Cuando tú la tienes abierta, no tienes control. Está abierto, ya. Voy para allá.
1: Entiendo, está abierto, pero es responsabilidad de la persona. Igual el alcohólico, el drogadicto, si tiene que pagar por la droga, va a hacer lo que sea, le va a robar a sus papás, va a robarle a la gente para conseguir dinero y comprarlo, aunque sea una barrerita más, pero va a terminar comprándolo.
0: No importa, pero es una línea más que tiene que seguir. Y si no, cae preso, ¿me entiendes? Así de sencillo.
1: No, cae preso.
0: Vamos a abrir la línea. Lo que yo pienso es importante, es lo que piensa la gente. Súmale.
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0: Pero aquí tenemos a Javier. Javier, buenos días, mi hermano.
1: Hola, Javier.
4: Buenos días.
1: ¿Cómo estás? Gracias, querubín. ¿Cómo te va? Cuéntanos.
4: Yo quiero decir que estoy a favor de la posición de Cristi, porque en realidad las redes no obligan a nadie a estar en ellas. Nosotros mismos somos los que nos hacemos adictos solos. Entonces, estoy de acuerdo con Cristi. Y si esa demanda procediera, yo voy a demandar al Nuevo Sol, porque me he hecho adicto a este programa.
0: Saludos. Dale, papi, gracias.
1: Exacto.
0: Javier.
1: Y mira, aquí no es de que estés de acuerdo o con no es Team Nandy, Team Cristi, es lo que tú pienses, ¿eh?
0: Claro,
1: o sea,
0: claro, claro.
1: Yo no estoy tratando de imponer mi punto de vista y Nandy tampoco.
0: Hello por aquí. Oye, pero ¿por qué tú me tiras así? Diablo, mano.
1: Tampoco Nandy, ¿ok?
0: Jorge, por aquí, dime, Jorge. Dios mío. Jorge.
5: Oye, buenos días a todos.
0: Buenos días, mi hermano.
5: Bueno, antes de dar la opinión, me gustaría saber, porque el anterior dijo que le gusta la posición de Cristi. ¿Me pueden explicar cuál es la posición de Cristi?
0: Ay, madre, señores.
1: ¿Qué enfermedad en tu ser, Jorge?
0: Mira,
1: perdón.
5: No, porque hay que saber. Mira, el otro día yo escuché que a una niña de 4 años le iban a comprar un iPhone. Entonces, ¿quién tiene la culpa? ¿Mac o tiene la culpa los padres?
1: Exacto. Yo estoy de acuerdo contigo en eso.
0: Ok.
5: Demanden a Mark Zuckerberg. Los menores se hacen adictos, pero los menores no tienen dinero para comprarse un iPhone y comprarse un Samsung.
0: Ok, está bien, Jorgito, no hay problema.
1: Dale,
0: óyeme, te están tocando bocina, papo, okay, que suelta a los clientes. Hello por
1: gracias,
0: aquí,
1: Rey.
0: Lady Mar.
1: Lady Mar, qué lindo nombre. Hola, Lady Mar.
0: Dime.
6: Hola.
0: ¿Cómo
6: hola,
0: estamos, Rey. Bella?
6: Hola, Nandy Cristi, buenos días.
0: ¿Cómo? En el chisme, nena.
6: Mira, de verdad que lamentablemente yo totalmente desacuerdo con la opinión de Nandy. Las personas son adictas porque tienen un teléfono, porque compraron un teléfono. La persona que es dueña, por ejemplo, la persona de Meta, no es culpable de que uno le compre un teléfono al niño. El niño, nosotros tenemos la potestad de decir si va a usar esa red social o no. Uh-huh. Con nosotros mismos, si vamos a usar esa red social o no.
0: Pero bueno, acá, pero ¿tú crees que es justo, verdad? Mira, lo que está sucediendo, lo que pasa es que cuando uno no le toca de cerca, uno no lo ve de así. Ahora, cuando te toca de cerca, que te toca la tragedia, ahí es donde tú quieres que todo el mundo brinque, salte y diga, no, pero hay que ponerle control a todo esto de las redes sociales, hay que ponerle control de las armas, hay que ponerle control a todo esto. Entonces, ¿qué pasa? Cuando tú tienes una adicción, tú tienes que entender que si a ti te dejan algo abierto, te lo voy a poner de ejemplo una vez más, tú tienes adicto al alcohol, y a ti te dicen, mira, este liquor store, ahí entra y tómate todo lo que te dé la gana. Eres adicto, no tienes control, estás enfermo.
1: Pues por eso hay que buscar ayuda.
0: Pero el problema es, una de las ayudas que pueden hacer, esto simplemente nosotros hablando acá por hablar, tú sabes, especulando, de que le ponga un control, porque si tú estás más de 20 minutos al día metido en una red social, estamos hablando de mucho
1: Nancy,
0: tiempo.
1: Pero aquí hay una prueba de que ponerle control o vender las cosas no evita las adicciones.
0: Mira, el cigarrillo ha bajado, el consumo de cigarrillo grandemente desde que lo aumentaron al 3 veces lo que costaba.
1: Ajá, y el licor, que el licor siempre lo han vendido, nunca lo han regalado, y existen adictos, claro. Existen alcohólicos.
0: La juventud no está bebiendo como antes.
1: Porque es otro mundo.
0: No le busque la otra pata al gato. Nani, todo tiene que ver con eso. ¿Por qué? Porque los precios están altos.
1: No. Es de verdad que la restricción no va a evitar que existan adicciones.
0: Pero aquí tenemos nuestra abogada está llamando.
1: Dale, Maritza. Oye, antes, rápido, al CEL le envían saludos a Erika, Samantha y Jenny, que están en Cuba.
0: Vaya,
1: y siempre
0: saludo.
1: Nos escuchan. Muchas gracias. Y hay muchas opiniones aquí en TikTok que ya mismo leemos.
0: ¿De qué parte de Cuba están?
1: No, nada más me dice Cuba.
0: ¿Qué están diciendo por ahí en TikTok antes de pasar con nuestra abogada?
1: Bueno, mira, aquí dice, no creo que deban demandar, dice Cindy Sin. También dice, no creo que deban demandar. Lo que pasa con la gente es que son adictos a ver televisión. Que ¿por qué no demandan a los que ven televisión?
0: Es que ya no ven televisión.
1: Otro dice, ya pronto vuelve MySpace. Yo opino que deben fiscalizar los que piden dinero en redes. Lo que pasa es que los gobiernos no quieren que la gente tenga mucha información. Ahora, esto me gustó. Dice aquí, antes de abrir la página, deberían de poner que es adictiva, y si la abres, es a tu propio riesgo. A lo mejor y no lo vimos. A lo mejor hay que abrir.

0: una cuenta nueva. A ver si a lo mejor, porque eso ahí no podemos asegurar que ya exista eso.
1: No sabemos. Oye, la línea es a reventar, el 813-819-0971. Por aquí tenemos a nuestra abogada, señoras y señores. Ella es Maritza.
0: ¡Maritza! ¡Maritza! Agárrense, pongan atención para que no se enoje.
1: Lo que ella diga es lo que va. Maritza.
2: Buenos días, Nandy. ¿Cómo está?
0: Y punto y se acabó.
1: ¿Cómo está, Maritza?
0: Dinos, reina.
2: Buenos días. Nandy, estoy de acuerdo completamente contigo.
1: No hay problema. Para eso estamos aquí. Mira, hoy es día de elecciones, así que puedes estar en desacuerdo con quien tú quieras.
2: Mira, yo pienso que este pobre hombre lo están cogiendo como chivo expiatorio, porque si vamos a hablar de adicciones, tendrían que cerrar todos los casinos y no lo van a cerrar. Ah. Y dime tú, imagínate, como dice Cristi, toda la licorería. Aquí el punto es que cada quien toma sus propias decisiones. Ajá. No importa si le ponen que es adictivo o no, la gente va a seguir haciendo lo que le gusta. Si le gusta el sexo, va a tener sexo. ¿Qué vamos a hacer con
1: Maritza?
2: ¿Qué vamos a hacer con él? Todas las adicciones dependen de la persona y el gusto. Cada quien tiene que tomar la medida para parar y frenar las adicciones. No es Mark Zuckerberg que tiene que hacer eso, ni cerrar el Facebook. Ajá. Ahora, él lo que puede hacer, tener responsabilidad por el contenido de su plataforma.
1: Ahí está.
2: Eso sí lo puede hacer, responsabilidad. Pero de que yo abra Facebook, Instagram y entre, es una decisión personal y es injusto que a él lo estén procesando por algo así.
1: Ahí está.
2: Tenemos que tomar conciencia nosotros, los padres y los adultos, que también somos tenemos adicciones, de nuestra responsabilidad de parar, ¿me entiendes? Y la gente para cuando toca fondo solito, ¿viste? La gente para, pero mientras tiene la posibilidad de demandar, todo el mundo quiere demandar.
1: Porque... Así mismo, lo dijo nuestro abogado, un aplauso
0: Maritza,
1: para Maritza.
0: Ya se acabó ya.
1: Ya es lo que dice Maritza, ya se acabó.
0: Gracias,
1: gracias Maritza, mi amor, muchas gracias. Aquí tenemos a Quique.
0: Enrique, hola Quique.
1: Dime, Quique.
3: ¿Cómo anda el cero con los pies?
0: Quique eres, con los pies, Quique con los eres.
1: Pies. Dime, Quique. Quique, dime algo.
4: ¿Cómo me estás hablando disparate, coño?
1: Ajá, dime.
3: Yo tengo una idea para estar con Andy. Vamos a cerrar todos los mexicanos.
0: ¿Tú quieres estar con Andy?
1: Espérate.
3: Porque están la gente en Estados Unidos gordos porque no quieren cocinar. ¿Por qué? Porque hay mexicanos. Hay mexicanos por todos los Estados Unidos. Oh my God. Oye, espérate, mejor todavía vamos a eliminar los tenedores para hacer la gente comer más despacio, ¿no?
0: Ah, sí.
3: Una responsabilidad, está como la gente. Cacho, tiene una adicción, ok. Cálmele, cierra el celular, pero tú sabes que esto es la persona. Cacho, estamos aquí en Estados Unidos, no vamos a ir ya. No puede ser esto porque no es malo, es malo.
1: Okay.
3: Deja a la gente que hagan lo que quieran, pero a la conciencia de ellos.
0: Así mismo.
1: Ahí está. Muchas gracias, mi pana Quique. Quique es otro abogado que tenemos ahí.
0: Gracias, Enrique.
1: Oye, por aquí tenemos a Fabiana. Qué nombre lindo.
0: Hola, Fabiana.
1: Fabiana, buenos días.
5: Hola, buenos días.
0: ¿Cómo estás, reina?
1: ¿Cómo tú estás, Fabi?
5: Bien. Qué bueno. Yo estoy llamando porque tengo, o sea, estoy entre parte y parte de lo que dice Nandy, lo que dice.
0: Es entre tu Cristi, parte y
5: pero...
0: la mía.
1: Ven acá, ¿cuál
0: ¿cómo
1: es la,
0: va a ser eso?
1: ¿Cuál
0: no,
1: es la, cuál
0: eso
1: es,
0: se escucha feo, Fabiana.
1: ¿Cuál es la parte mía, Fabiana?
5: No, lo que pasa es que yo pienso que es verdad, uno tiene que tener un poco de conciencia al usar las redes sociales, pero también entiendo el punto de Nandy, es totalmente válido porque si uno restringe y uno empieza como a apretar, por eso existen las leyes, por eso existen muchas cosas, si no la gente hiciera lo que le diera la gana, ¿me
1: explico? Claro.
5: Si existe algo, por supuesto, Mark no tiene la culpa, eso es lógico, uno también tiene conciencia, pero si uno empieza, si Mark empieza a cobrar o empiezan a limitar un poco el acceso de esto, muchas cosas, muchas personas van a empezar a darse cuenta como que, oye, ya yo no puedo utilizar esto tanto.
1: Te va a costar dinero.
5: Ya la misma gente empieza a crear conciencia, pero porque ya están apretando, ¿me explico?
1: Sí, claro. Sí.
5: Por eso digo que estoy entre parte y parte, es verdad.
0: No, se escucha muy feo, Fabiana. Eso,
1: sí, bien.
0: Que estoy entre la parte de Nandy, entre la parte de Cris. No, reina.
1: Dale, Fabi. No.
0: Gracias, mi amor, gracias.
1: Qué duro quedó eso. Oye, pero aquí tenemos a Lenier. Mira para allá.
6: Lenier.
1: ¿Te pasa?
6: Sí, saludo aquí desde Cuba, pero bueno, estamos aquí en Tampa.
1: Vaya, Lenier. Dime, mi hermano Lenier, cuéntanos, ¿qué tú tienes que decir?
6: Papi, antes que nada.
1: Página, es la cosa.
0: Así mismo.
1: Suéltale, papi.
6: Mira, yo pienso, como dijo ahorita la señora, que hay que tocar fondo. Ajá. El problema es que mientras no pierdan, van a seguir.
1: Sí.
6: Cuando pierdan el trabajo por las redes, cuando pierdan el trabajo por ese vicio, La gente solo hace el consciente y el subconsciente y se van quitando. Sí. Pero no tiene por qué mandar a Max, porque Max la creó. Max. Pero Max, nadie piensa en lo que ayuda.
1: Fíjate,
6: a
1: la... muy bien. Yo creo que nos estamos yendo por el lado equivocado, porque la cuestión es que si deben cobrar por las redes sociales, tú sabes, por después de cierta cantidad de tiempo, ¿deben cobrar o no deben cobrar? No, ¿me entiendes?
0: Es responsabilidad de cada persona.
6: El problema es que, mira, las redes se usan para muchas cosas. Si las cobran, hay parte que... Que a ¿qué? Uno le ¿qué? Va a beneficiar y a otros no.
1: Ah, claro, claro. Dale, mi panita.
6: Los viciosos, sí. Cuando se habla de los viciosos, cuando ellos pierden, es como todo. Sí. Cuando usted es alcohólico y usted se vuelve alcohólico y pierde su trabajo y pierde todo, no le queda una sola. Uh-huh. O seguir tomando o reintegrarte a la sociedad.
1: ¿Y qué tú harías? ¿Qué tú harías?
6: Yo en mi caso,
1: seguir tomando.
6: Free como estoy, porque a mí sí me gusta ver todo lo que
1: dale, mi hermanito. Oye, por aquí tenemos ahora a... Mira, yo sé quién es este. Yo sé quién es este. Este sí que es el abogado del diablo. Tenemos por aquí a mi tía Joaquín Cubi. Joaquín Cubi.
7: Eje. Buenos días, familia.
1: Yo sabía.
0: Y esa voz de macho, alfa, varonil.
1: Papi, ¿qué tú tienes que decirle en cuanto a eso, mi pana?
7: Bueno, buenos días, Nandy. Buenos días, Cristi. Buenos días, Tina.
0: Hola.
1: ¿Qué pasa, Papolín?
0: Ay, le gustó tu voz a Papolín.
1: Papolín se emociona rápido.
7: Dile, una pregunta. Entonces, estamos todos de acuerdo que las adicciones son malas, ¿verdad?
1: Sí, bien malas, bien malas.
7: Entonces, ¿qué hago yo con Tina?
1: ¡Anda, pues!
0: Me quedo callada.
1: Tina, ven acá. Tina, ¿qué tú tienes que decir aquí?
8: Yo pensé que se había rendido, que fastidioso.
1: ¡Ah!
0: Que no quiere con cubanos, que no quiere cubanos, entiéndelo.
7: Con cubanos. Con cubanos, pero
8: le gusta que lo maltraten.
7: Uno en particular, sí.
1: Ah, María, con uno en particular. No, va duro, duro, duro.
0: Cubi
1: está. Cubi. Mira,
0: vuelve al tema, Cubi.
1: Mira, la lleva en la línea ahí. La lleva ahí.
0: Sí,
1: ahí,
0: sí, la
1: ahí.
0: Está midiendo.
1: Oye, pero aquí tenemos a mi pana Dayan. Dayan, ¿cómo
0: ay,
1: estamos?
0: Dios.
1: ¿Dayan?
9: Buenos días, Nandy. Buenos días, Nandy y Cristi.
0: Hola.
9: Si ponen a cobrar las redes sociales, mi suegra el día entero metió en el chisme, en el brete. No, como que no cobren nada, Nandy y Cristi. Nandy, no es idea, Nandy.
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0: con Nandy y Cristi. Ay, no sabemos esa relación de amor y odio que tiene Dayan con la suegra.
1: La de Cubi con Tina.
0: Con Tina. Pues así de caliente va a estar el día de hoy. La temperatura se va a sentir en 112 grados. Es el índice de calor Heat Advisory que comienza a las 11 de la mañana. Y ahora mismo en el área de Riverview, 82.
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1: Oye, antes de continuar, todas esas personas que están en línea, no se vayan, ¿ok? Para cogerle su pensamiento. Desde el centro de tráfico de Estrella Insurance, mirando por acá las carreteras, los puentes y las cámaras, vemos que esto está apretado por todos lados. Lenta el veterano desde lo que es el Howard Franklin, por ahí para arriba. Y esto, el efecto dominó en Hillsborough Avenue es, tú sabes, catastrófico. Lento, lento, lento Hillsborough Avenue en ambas direcciones, entre el veterano y Sheldon. Vemos también que la 275 Sur, lenta desde Downtown hasta llegar donde conecta con la 75 Norte. Apretada la situación también en el westbound de la 4 y la 41, también apretada la 75 cerca de 75 Norte entre lo que es la 60 y Big Bend Road, también está lenta, y la 301 también en esa misma área. 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
10: Mira, en este condado están proponiendo aumentar el sales tax. Te digo dónde, rapidito, detrás de Ozuna.

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1: Mira, lo que está en tendencia es que tan pronto termine la información que te vamos a dar, te vamos a decir de qué manera tú vas a ganar entradas para que vayas al concierto de Ricardo Montaner.
2: Buenísimo.
1: Que llega a Tampa.
2: El 15 de septiembre aquí en el Jinglin, en el Jinglin Center.
1: ¿Escuchaste bien?
2: En USF.
1: Muy bien.
2: Yes.
1: Ahora sí, vamos para lo próximo, Papulín. Mira, en momentos en la cual ahora mismo, hoy, pero especialmente hoy, que son primarias de elecciones acá en todo el estado de la Florida, pues en momentos en la cual casi todos los candidatos, ¿verdad?, están hablando de eliminar los impuestos a la propiedad, etcétera, etcétera, a un comisionado en el condado de Polk se le ocurrió la brillante idea de, dice, mira, ¿sabes qué? Vamos a aumentar un 1% a las ventas, 1% a las ventas en el condado, por si acaso pasa el amendment número 3 que están tratando de eliminar los impuestos a la propiedad, porque necesitamos dinero para infraestructura, aquello, lo otro. Y ahí cuando lo dice, pero bueno, ¿qué está pasando aquí? La cuestión a todo esto para ponerle la tapa al pomo, dice, bueno, en caso que no pase, pues como quiera, bueno, dejarlo ahí, porque hay que tener ese dinero disponible para, tú sabes, para la infraestructura, que si la salud, que si esto, que si lo otro. Y ahí es cuando uno dice, bueno, entonces, ¿qué? O sea, lo quieren eliminar, pero quieren asegurarse que por otro lado entra el guillo. ¿Entiendes? No entiendo. Está complicadita la cosa. Repito, eso es en el condado de Polk, no aquí. Veremos cómo termina toda esta situación. Nos gustaría saber un poquito más de información.
2: Oye, pues vamos a hablar de esta joyita de la sociedad de Tampa Bay. Uh-huh. Pues resulta que esta mujer fue arrestada porque su hijo iba manejando su carro. Y el hijo chocó con una valla así de concreto, de un 7-Eleven. Pero el hijo tenía 11 añitos.
1: Dios mío, qué irresponsable, mamá.
2: El hijo tenía 11 años. Esta mujer tiene 41 años. Dejó que su hijo de 11 años y con la condición de autismo guiara el carro para que la llevara al 7-Eleven. ¿Por qué? Porque la mijis desde julio no tiene licencia. Entonces, en su mente...
1: Brillante.
2: Dijo, mira, en vez de que me multen a mí, que multen a mi hijo. O, ¿qué va a ser más fácil? Si me ve un policía manejando a mí, va a sospechar que no tengo licencia. Ay, déjame, pongo a mi hijo de 11 años para que no sospeche. En serio, aparentemente no es la primera vez. Uh-huh. Tiene otros hijos y a los demás hijos también los ha hecho guiar el carro mientras ella está en el lado del pasajero. Esto fue en Riverview.
1: Wow, para que ustedes den cuenta, señores, cómo está la loquera del mundo. Esta mujer estará en vicio, digo yo, porque tú tienes que estar en vicio. Pues, Cristi, si tú tienes 41 años, me tumbaron la licencia, tengo una necesidad, la que sea, hay que comprar leche, baby food para el niño, pampers, lo que sea, y tengo que ir al supermercado o a la bodega de la esquina y no tengo licencia. Al hijo mío no, me monto yo, aunque me den la multa a mí. O me voy a pie.
2: Nandy, es que hay que pensar, ¿qué es más sospechoso para un policía? ¿Verte a ti, una mujer de 40 años, guiando normal? Uh-huh. No va a sospechar. Si no estás haciendo nada malo, el policía no te va a detener. No estoy diciendo que lo hagan. Sí. Pero, o un niño de 11 años manejando.
1: Un niño de 11 años y mucho... Yo me imagino al niño mirando así por encima, mira, miren en la aplicación la música.
2: ¿Y qué pensaba?
1: Así.
2: Exacto. ¿Y qué pensaba? Que iban a... pues que le pongan la multa al niño mejor en vez de a mí. Sí, mijita, o sea, al niño no le van a hacer nada. A ti te arrestaron y se la llevaron a la cárcel y tiene cargos de abuso infantil y permitir que un menor de edad guíe.
1: ¿Todavía estará en Orient Road ahí? ¿Y al ladito?
2: No tengo idea.
1: ¿Todavía estará ahí?
2: No tengo idea, pero bueno, vamos a ver.
1: Mira, si los compañeros de celda están escuchando ahí, dígale en alguito, muchachita, recapacita, por Dios.
2: No, qué locura.
1: Qué locura.
2: Gracias a Dios no terminó en una tragedia. ¿Y sabes por qué el muchachito chocó con esta pared de concreto?
1: Sí.
2: Fue porque, y a todos alguna vez nos pasó, yo creo, cuando empezamos a manejar, en vez de pisar el freno, pisó el acelerador.
1: Y hasta de adulto nos puede pasar a cualquiera de nosotros.
2: Sí.
1: ¿Viste? Un momento que tú te distraes.
2: En algún momento nos puede pasar, así que eso fue lo que le sucedió a este niño de 11 añitos.
1: ¿Estamos ready?
2: Sí.
1: Ok, presten atención.
2: Wow.
1: ¿Estamos ready?
2: Sí.
1: ¿Quieren saber cómo se pueden ganar las entradas para ir a ver a Ricardo Montaner.
2: Ay, por favor.
1: ¿Quieren ver?
2: Sí.
1: ¿Quieren saber?
2: Sí, sí, quiero saber.
1: ¡Zúmbale, papulín!
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1: Pues mira, facilito, antes que sean las 9 de la mañana, tú vas a escuchar esto.
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1: No ahora, no ahora, no ahora, no ahora, no ahora. Cuando lo escuches antes que sean las 9 de la mañana, ahí que tú vas a llamar al 838-19-0971, llamada número 9, se va a llevar las entradas, pero tienes que cantarlo igualito, igualito que él. Pónselo otra vez, papulín.
2: Y así de rápido, ¿eh? Que sí. No habrá vida después de mí.
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1: ¿Escuchaste? Ahora sí. Pues mira, buena suerte.

0: Suave, suave, suave. Óyeme, te recuerdo que todavía no ha salido la cancioncita, el cantito de canción de Ricardo Montaner. Cuando la escuches, la llamada número 9 a través del 813-819-0971 se lleva las entradas para el concierto de Ricardo Montaner, que llega a Tampa. ¿Cuándo es que llega, Cristi?
1: El 15 de septiembre en el Jingling Center.
0: Eso queda exactamente 14 días antes del cumpleaños de Cristi, ¿verdad?
1: Sí, el 29.
0: Ah, pues ya lo saben. Cumpleaños. Bien pendiente.
1: Pues, si nos vemos ahí, me llevan regalo, no pasa nada.
0: Muy bien, muy bien. Sabroso Nature, ¿ok? Sí, bien pendiente. Puede sonar, mira, ahora mismo nosotros aquí contando, buscando al impostor aquí del chisme. ¿Entiende? Puede ser que suene, you never know.
1: Yeah.
0: No, puede sonar en cualquier momento, ¿ok? Estamos ready para el segmento, señores.
1: Estamos ready.
0: Ponme un poquito de tensión, Mr. Papuline, para que entre en asunto. Ok. Tenemos tres chismes, tres historias. ¿Cuál de estas tres es la verdadera? ¿Quién es el impostor aquí?
1: Hay dos que son verdaderas. Uno es el impostor del chisme. Uh-huh. Ese chisme que tú vas a escuchar no es cierto. Y tienes que seleccionar, tienes que adivinar quién es el impostor. Ahora, te vamos a decir que nosotros no sabemos. Sacamos papelitos. Ni Nandy, ni Tina, ni yo sabemos. Bueno, uno lo sabe.
0: Pues, el que le tocó el papelito. Al impostor, ¿sabe quién es el impostor?
1: El impostor. Así que muy pendiente estos tres chismes para que tú adivines y nos llames al 813-819-0971 y nos digas cuál es el impostor del chisme.
0: Y como yo soy un tipo caballeroso, una de ustedes dos comienza.
1: Yo quiero que comience Tina.
0: Adelante, Tina.
1: Dice,
0: va.
1: Ay.
0: Cuéntanos, Tina, tu chisme.
1: Cuéntanos tu chisme.
2: A mira, ver. Tú sabes que donde vive mi abuela es un bloque. Y ella vive en el tercer piso y abajo vive otra muchacha que nosotros conocemos, ¿verdad?
1: Ajá.
2: Y esta muchacha llevaba a su novio. ¡Ay, mira, este es mi novio! Tal. ¡Ay, qué chévere! Y la de enfrente de nosotros tiene como 6 muchachos.
0: Uh-huh.
2: Y entonces, ¡ay, cómo estás! Y tal. Y siempre que el muchacho pasaba, es más, ayudaba a mi abuela con el mercado y de todo.
1: Nice.
2: Y la muchacha, ay, no, él lo conseguí, Sony, es el mejor y tal. La muchacha enamoradísima del muchacho.
0: ¿Qué?
2: Bueno, en estos días, la de enfrente pasó para donde mi abuela y le dice, mira, Sonia, tú conoces a ese muchacho, ¿verdad? Al novio de esta
1: de fulana.
2: De abajo.
1: Uh-huh.
2: Claro. Bueno, yo te voy a decir la verdad. Ese es el papá del hijo menor mío. Lo que pasa es que yo no he querido decir nada.
0: ¡Anda! ¡Wow!
2: Y la muchacha está enamoradísima de él y ella no tiene ni idea que el muchachito es novio.
1: Que su hijastro es su vecinito.
0: Uh-huh. ¡Wow! ¡Duro!
1: Ah,
0: ¡Wow! Está, yo conozco historias así y bastantes.
1: Pues sí, pero está tan impresionante. Eso está medio
2: real.
1: Netflix.
2: Pasa en TNT, pasa en la vida real.
1: ¡No! ¡Ay, ya con eso te descubriste! Eso suena muy a Netflix.
2: Eso es
1: a
2: real.
1: De Netflix. ¿En qué serie lo viste?
2: No, ninguna serie, es real.
1: No te hagas, bueno, vamos a ver. Ok, yo les voy a contar este chisme. Resulta que hay una muchacha que yo veo en las redes sociales, que hace mucho que no veía, y tiene un esposo.
0: Uh-huh.
1: Y aparentemente ya tiene como 10 años con este hombre. Y le voy a decir señor, porque para ella es como contemporánea mía, 40, ¿no? El señor está, yo creo que ya llegándole a los 70.
0: Uh-huh.
1: Por eso es un señor mayor. Y son muy felices y viajan mucho.
0: Uh-huh.
1: Siempre me fui de metiche a su Facebook. Y sí, claro. Y, bueno, es que viajes cada mes, pero viajes, señores, viajes.
0: Uh-huh.
1: No aquí a la esquina, no. Al otro lado del mundo, en botes, aquí, allá. Una vida muy bonita que tiene ella.
0: Sí.
1: Y yo no sabía, pues resulta que otra amiga me cuenta la historia de cómo se conocieron ellos. Ella era su empleada.
0: Ah, eso. Ya viene con una novela. Me viene con una novela.
1: Y se lo bajó a la esposa. Dejó a la esposa hace como 10 años, o sea, cuando él tenía 60, ponle, o sea,
0: ¿de verdad?
1: Te lo juro, te lo prometo, se lo bajó a la esposa y ella, además de que, o sea, esté en sus 40, se ve todavía más jovencita.
0: Okay.
1: Mucho más jovencita. Y se ve súper bien y está viviendo la vida con este señor, pero todo fue desde cuando comenzó a trabajar con él, era una empleada normal, ni siquiera secretaria. Uh-huh. Él tiene una empresa como importación-exportación.
0: Ok.
1: Era una empresa...
0: Sí, eso produce dinero solo.
1: Normal, y ella le empezó a coquetear y el tipo cayó y dejó a la esposa y a los hijos y a todo. Y ahora está con ella y tienen un niño como de 8 añitos.
2: Oh. Ah, no, sí, pero la Netflix es la mía. Sí. Está,
0: sí, no.
2: Esa historia está rara.
0: Esa está como la de... La, ¿cómo se llama? Macarena. Hay una serie que está en Netflix que creo que algo tiene un nombre así más o menos.
1: Sí, de verdad.
0: Es una historia como esa.
1: No, pero es de verdad. Si capítulo, no me quieren creer, no me crean.
0: ¿Por qué capítulo tú vas?
1: Si no me quieren creer, no me crean. Esa es una realidad. Y viven en El Paso.
0: Ah, era. Ahí que se, ahí que comienza la historia de la
1: serie.
0: Pues mira, la mía es bien sencilla. ¿Sabes qué? Este muchacho, cuando él llegó de su país, y hace como, no hace ni 15 años,
1: okay.
0: Muchacho, él allá en su país, él era supuestamente, dice, como todo, ¿verdad? Que era doctor.
1: Ajá.
0: Acá pues no podía revalidar,
1: okay.
0: Porque tenía, no podía en el idioma, no lo ayudaba. El tipo se metió en todo esto como de finanzas. Y el muchacho, de la nada, de un día para otro, te estoy hablando de una cosa tan sencilla como decirte que te veo hoy, nos tomamos un vinillo, una cervecita ahí en el Chili, y 2 meses más tarde él me está llamando para que yo me meta en esto de inversión, una persona que no sabía 3 de números, ¿verdad? ¿Sabes qué? Yo conocí al primo de él. Ahí vienen. Yo conocí al primo de él. Está fuerte esta. El tipo se hacía pasar como era como un motivador. El tipo trabajaba así arreglando aire acondicionado en el sitio, no lo voy a decir, uh-huh. Ok, pero era aquí en la Florida. El tipo venía acá a dar convenciones, se ponía el microfonito y todo eso, ¿cómo se llama? Para que la gente invirtiera. ¿Sabe que ese chamaco se buscó tremendo caso? En este momento está siendo investigado. Se buscó un caso feito, porque eso es fraude, ¿tú me entiendes?
1: Uh-huh.
0: No voy a decir nada más porque no quiero tampoco mencionar el nombre.
1: Estamos dando mucho detalle.
0: Bueno, que no te pueda.
2: No te puedo decir más porque no sé.
0: No es eso. Es que lo mío no es una serie de Netflix como la de ustedes dos. El mío es de la realidad. Y cuando tú hablas de la realidad hay que tener un poquito de control en la lengua. Así que ahí lo dejo. La cuestión es que este muchacho se metió tremendo paquete. La parte más cómica es cómo este muchacho se preparaba para él mismo salir a arreglar aire acondicionado mentalmente, montarse en un avión, llegar al lugar y motivar a la gente, pompearlos
1: eso
0: y todo.
1: Eso yo también lo vi en una serie.
0: ¿Mm? Ah, bueno, pues eso esto no es serie.
1: Eso yo también lo vi en una serie.
0: Esto no es serie, por eso no menciono nombre ni lugar. Pero ahí lo dejamos.
2: No menciono nombre ni lugar, bueno, se le ocurre ahora mismo.
1: ¿Quién crees tú que es el impostor del chisme? Solo uno de estos 3 chismes
0: uno
1: no es verdad. Aquí Isaac Alvarado en TikTok dice... Un chisme isabeliquero. Me imagino que eso es de Venezuela. Eso lo aprendiste de Caraecaña.
0: Caraecaña, ¿quién es Caraecaña?
2: Caraecaña es el papá de él, que era chismosísimo.
1: Ah, pues dice que lo aprendiste de ahí. O sea que eso quiere decir que el de Tina sí es verdad. ¿Cuál crees tú? 813-819-0971. ¿Quién es el impostor?
0: ¿Quién tú crees?
1: Del chisme. A mí se me hace que fue Nandy, porque eso es que no voy a decir más.
0: No puedo.
1: Como que, aunque el de Tina también estaba.
2: No, pero el tuyo está
1: muy
2: bien.
1: Muy elaborado, ¿eh?
0: Vamos a abrir la línea. Viene 813-819-0971. También lo puedes hacer a través de la aplicación La Música o a través del TikTok, ¿ok?
1: Dale,
0: estamos ready. Vamos por

0: Pues está bien, entonces. Muy bien, ok, chévere. Piensa que soy yo, no hay problema.
1: En la aplicación La Música dicen que Tina es la impostora. También dicen que el mío di mucho, como que...
0: mucha vuelta.
1: Que mucha vuelta y que yo soy la impostora.
0: ¿Y la impostora? Esa
2: dice que el impostor es Cristi.
0: ¿Cristi?
1: ¿Que yo?
2: Sí, yo también creo que es Cristi. Bueno, no sé, Nandy estaba guiando.
0: Yo no sé. Ustedes dan mucha voltereta así, lo crean muy demasiado novelístico.
1: El mío fue sencillo.
0: No, ustedes le dieron
1: se lo bajó a la.
0: Se contaron una historia larga ustedes ahí, de verdad.
2: Y Ben dice que es Nandy.
0: Señoras y señores.
2: Triplay Gaming, Cristi.
1: Que yo soy la impostora.
0: Velo por aquí. ¿Quién tú crees que es el impostor aquí?
3: Tina.
0: Tina, ok, Tina. Muy bien. Okay. Estamos ready ya, señores, para dar el veredicto.
1: Nosotros no sabemos quién es el impostor.
0: Aquí solamente lo sabe el que lo es. Así que.
1: Listo.
0: ¡Ponle papolín!
1: Vamos a descubrir. Y el impostor o la impostora es.
0: ¿Quién es?
2: ¡Shaw!
0: ¡Yo sabía!
1: ¡Tina!
0: Yo lo sabía, señores.
1: Tina fue la impostora. Mira, casi nadie la adivinó.
2: ¿Viste?
1: Andy conmigo.
2: Soy buena embustera.
0: Para que tú veas la impostora.
1: ¿Quién es ese tipo?
0: No, déjalo ahí.
1: Porque yo conté real también.
0: No, déjalo ahí. Eso hay que dejarlo ahí. Tina, impostora.
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2: Óyeme, ¿tú crees que deben cobrar por las redes sociales? ¿Tú crees?
3: ¿Cómo que van a cobrar?
2: Sí, no. Bueno, venimos con el chisme ahora rapidito detrás de Mister. Cuando sienta el pon.
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0: 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Todavía no ha salido la frase de Ricardo Montaner. 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
1: 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Eso va a estar buenísimo y ya es su último concierto aquí en Florida.
0: ¿El último?
1: Sí, porque tiene uno en Orlando ahora a finales de agosto, algo así, uh-huh. Y aquí en Tampa el 15 de septiembre, último, y se acabó.
0: Wow, va a cerrar aquí en Tampa. Eso, qué cool, qué bueno. Chévere. Así que si tú quieres tus entradas, bien pendiente, en cualquier momento, cuando lo escuches, ahí, marca para acá. 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No llame y diga, ay, que me da miedo, y que no sé. No, tienes que hacerlo igual que él.
1: Right? Y en el tempo, así, me va a extrañar.
0: Y rapidito. Es la cosa, muy bien. Óyeme, ven acá, deben comenzar a comprar por las redes sociales.
1: No, ¿cómo va a ser?
0: Ok. Mira, te voy a leer la noticia. Mientras tanto, te invito a que marques el 813-819-0971. También puedes escribir a través de el TikTok.
1: O la aplicación
0: Sol,
1: La Música.
0: Aquí 971 estamos. FM, o a través de la aplicación La Música. Mira lo que sucede. Esto lleva ya un ratito, pero ahora finalmente, hoy salió, se está hablando de esta noticia de que la compañía Meta, que es la compañía matriz de Facebook, Instagram, Messenger, WhatsApp.
1: Threads,
0: ya. Yeah. Son como 5 ya que tiene.
1: Sí.
0: ¡Wow! Mucho dinero. Una empresa que creo que el valor absoluto de sobrepasa los 300 trillones de dólares, ¿verdad? Sí, pues ahora está enfrentando un caso millonario. Mark Zuckerberg y dicen, porque los demandantes sostienen que la compañía diseñó estas plataformas para mantener a los menores conectados durante largos periodos. Y cuando yo digo que no solamente los menores, que hay muchos adultos también que está bien juqueado con todo esto, ¿me entiendes? Demasiado también. Entonces, mira, yo soy de los que piensa que sí, el tipo no es responsable, claro que no, porque el tipo no es clavo. Entonces tiene que demandar también a Snapchat, a la gente de TikTok y todo esto. Ahora, yo estaba escuchando hace como un mes atrás a estos muchachos que son poscateros. Uh-huh. Y ellos estaban hablando casualmente de esto mismo. Tú sabes, mira, hay soluciones para esto. Que no le den después de cierto acceso al día limitado en adelante. ¿Tú quieres continuar? ¿Tú estás adicto a esto? Tienes que pagar entonces una mensualidad por esto. Es una de las cosas que ellos mencionaron. Y déjame decirte, yo pienso que eso está bien. Porque si tú tienes una adicción, usted tiene que pagar, pague por ella entonces. Hasta que llegue un momento, no tengo dinero, no puedo hacer nada, pues. Entonces busca rehabilitación, mijo, porque si no te va a costar muchísimo dinero. Eso es todo. Yo no estoy de acuerdo de que él sea responsable. Porque aquí yo creo que todos estamos en la misma página. Tú vendes licor, como yo tengo una licencia para vender ese licor, a mí tú no me puedes demandar porque yo estoy pagando la licencia. ¿Tú me entiendes? Sencillo.
1: Yo entiendo. Lo que yo pienso en realidad es que uno tiene que ser responsable de lo que hace. Entonces, cobrar por las redes sociales no va a parar que las personas sean adictas. Tu adicción es tu culpa, depende de ti, necesitan apoyo, es una enfermedad que requiere de mucho apoyo de las personas que los rodean, es una enfermedad.
0: Claro,
1: no estamos criticando ninguna adicción. Pero que cobre no va a evitar que las personas sean adictas. Así que yo pienso que no tiene ningún sentido que cobraran por las redes sociales. Al contrario, están abiertas, y eso, además del chisme y el relajito que se puede armar con redes sociales, han servido.
0: Que es el 90%.
1: Pero han servido para muchas cosas. Por ejemplo, los terremotos que han sucedido últimamente. ¿Cómo se publicaban todas estas cosas? A través de las redes sociales, que son gratis. Si estuvieran cobrando, a lo mejor no podría haber llegado a muchas personas esta información. Por eso te digo, yo creo que eso no va a evitar ni va a parar que las personas dejen de ser adictas en las redes sociales. Eso ya depende de cada quien.
0: Entonces, estamos hablando de menores también. No estamos hablando de adultos, ¿ok? Estamos hablando de menores. Estamos hablando de muchachitos que, mira cuántas veces no hemos visto que los padres le quitan el wifi, le quitan el teléfono, las han golpeado.
1: Se vuelven locos.
0: Imagínate, entonces tú sabes.
1: Por eso, pero
0: hay que yo creo que si tú vienes, le pones. Es como ahora mismo, tú te metes, vas a una aplicación de jugar póker, que con dinero. ¿Qué pasa? Cuando te dan los primeros gratis, tú lo usas, pero después cuando se acaba eso, mire, compadre, usted no continúa.
1: A ver, entonces.
0: No continúas, ¿tú me entiendes?
1: Entonces, por culpa de estos mocosos malcriados, van a quitarle la libertad de tener las redes sociales abiertas para que puedan servir para una emergencia como un terremoto. ¿Ves? No, no, no tiene caso. No, eso ya es responsabilidad de los niños, de los papás, de la gente que los rodea.
0: No, de los niños no puedo, los niños son niños, recuerda, tú lo estás llevando por una vía donde se están enviciando, es una adicción.
1: Entonces de los papás, uno como papá tiene que aceptar sus responsabilidades. Eso es culpa entonces de los papás, pero no, hay que ponerse a cobrar redes sociales para que evitar estas situaciones.
0: Yo pienso que las personas que viven de ellos, pues vamos, tienen ese pensamiento que tú tienes, tú me entiendes, pero yo creo que las personas que no están metidos en este mundo, en este vicio, no le haces ningún sentido, porque si tú estás metido más de media hora, 45 minutos al día en esto, usted tiene un problema serio.
1: Es su problema, muy bien.
0: Entonces
1: como
0: todo esto lleva.
1: Persona.
0: Ahora mismo tenemos todo este problema de la salud mental. ¿Me entiendes? Porque la gente, todo lo que ven ahí, se cree que eso es verdad. ¿Me entiendes? Todo
1: pero
0: lo que ven se cree que es
1: esa
0: verdad.
1: Persona, pues
0: porque
1: piensen más.
0: Mi amor, porque lo que pasa es que estas personas lo están adoctrinando. O sea, lo están adoctrinando de esa manera.
1: Nani, pero cobrándolo no
0: por un tiempo
1: va a solucionar esto.
0: Yo pienso
1: cobrando no va a hacer pensar.
0: Pero
1: mejor
0: no cobrando
1: a las
0: en general. Yo te estoy hablando, por ejemplo, que 30 minutos al día, después de 30 minutos, usted tiene que pagar.
1: Okay,
0: como hay aplicaciones que tú juegas por cierta cantidad de tiempo, se te acabaron las pepitas, tienes que esperar hasta el próximo día.
1: No, yo pienso que esto debería de seguir siendo libre, gratis. ¿Por qué? Porque sí, se va por un lado de la salud mental y los chismes y locuras, pero también
0: pero es
1: ayudado,
0: más de lo que tú te imaginas.
1: Bueno, es responsabilidad de cada persona.
0: El beneficio es bien bajito para todo lo que está sucediendo ahora mismo.
1: Entiendo lo que tú dices y esa es tu forma de pensar, pero yo pienso que eso es responsabilidad de cada persona y las redes sociales deben de seguir siendo gratis. ¿Cómo que cobrar? Visualiza,
0: por cierto tiempo.
1: Visualiza eso. Tú estás buscando a una persona. Uh-huh. Imagínate que, no sé, Dios cuida a tus hijos, a mis hijos, a tus familiares. Se pierde un familiar.
0: La policía está ahí, mija.
1: Se pierde, sí, pero las redes sociales también ayudan.
0: Las leyes lo tienen abierto 24/7. ¿Me entiendes?
1: No,
0: lo ponen ahí,
1: no,
0: se acabó.
1: No. Y lo quieres buscar, entonces, ay, espérate, es que no he pagado Instagram, no puedo compartirlo. No.
0: Vamos a abrir la línea, por lo que yo diga no es importante ni lo que diga Cristi, simplemente no, lo que claro tú que digas no. A través del 813-819-0971. ¡Zúmbale, Papolín!
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0: Hello por aquí, cuéntanos.
4: Hola.
0: Sí,
4: hola.
0: Buenos días, bella, ¿cómo tú estás, mi amor?
4: Bien, gracias. Bueno, mi opinión está un poco de acuerdo con Cristi y a la vez también contigo, Nandy.
0: Ah, también estás en el medio.
1: Entre las dos partes.
4: Ejemplo, yo soy una persona que uso mucho las redes sociales para mi negocio, uh-huh, pero siempre entiendo cuándo parar y cuándo tengo que dar el tiempo a las cosas importantes.
0: Uh-huh.
4: También cuando uso el ChatGPT, una de las cosas, porque estoy de acuerdo contigo, si ponen restricciones, cada vez que ChatGPT me dice que tengo que pasar al Plus, ya me retiro, me voy.
1: Que te pide cobrar, dices, no, gracias, bye.
4: Claro, claro. Desde que me pide cobrar, me retiro.
0: ¿Viste eso?
4: Quizás las redes sociales pudieran tener ciertas restricciones y la persona se puede quitar un poquito de estar todo el día pegado.
0: Claro.
4: Pero no por eso tienen que estar haciendo demandas, porque el dueño no es responsable
0: no,
4: de las acciones. Pero uno como adulto tiene o responsable de los hijos que tenemos, de qué tanto tiempo usan las redes sociales.
0: Fíjate, y en eso estamos todos claros. O sea, en esto Mark Zuckerberg no tiene culpa, tú sabes. Simplemente hay que crear soluciones. Yo no creo que esto termine en un juicio donde él pierda todo su patrimonio. No creo. Porque, pero de que van a surgir cambios, van a surgir cambios. Por aquí tenemos aquí a Yesmari.
1: Yesmari. ¿Cómo decimos tu nombre, hermosa?
5: Yesmari.
0: Yesmari, ¿qué tú tienes que decir, mi amorzote?
5: Corazón, mira, mi opinión personal, uh-huh, es que no deben de cobrar, porque es una manera de comunicarnos hasta con familiares en el extranjero, pero tú eres dueño de tus actos y yo considero que si se cobraría, aumentaría hasta la criminalidad, porque por tal razón, si el vicio del alcohol o la droga, el adicto busca la manera, hasta robando, para mantener su vicio, de igual manera va a buscar para el vicio de las redes.
0: Okay, mi amor, pero mira, si te das cuenta, hoy día el consumo de tabaco, el consumo de alcohol, todo ha disminuido. ¿Por qué? Porque ahí han creado ciertas reglas y leyes que la gente dice, si continúo por esta línea o caigo preso, me pasa esto, pero la gente obligado se tiene que buscar ayuda. ¿Me entiendes?
1: Ahí en lo del tabaco no sabría decirte,
0: sí,
1: el cigarro.
0: Bajado, sí.
1: Pero lo del alcohol es otra de las razones, Nandy. Y te lo digo porque yo tengo una amiga que está en la industria del vino, uh-huh, y estuvieron en varias lugares donde estaban haciendo estas investigaciones, y es porque esta nueva generación le gusta ser healthy y por eso no beben.
0: Ok.
1: Pero no porque no haya dinero.
0: Esto es basado en la convención de que ella va.
1: Y que toda la industria del alcohol estaba enfrentando esto, que ahora querían hacer bebidas no alcohólicas. De empresas de alcohol, bebidas no alcohólicas, para poder venderles a los muchachos y a la nueva generación.
0: Hola, por aquí, Franci, buenos días.
3: Hola, buenos días.
1: Hola.
0: Dime, Franci, dime, mi hermano.
3: Hola, Cere.
1: Hola, Cere, qué bola.
0: Dime, Franci.
3: Mira, mi opinión acerca de eso, en verdad yo pienso que es injusto que cobren, que empiecen a cobrar redes sociales, porque imagínate que le han dado gratis todo este tiempo desde que salió y después que se enviciaron la gente.
0: Ahí está. Pues exactamente,
1: no,
0: porque ese era el truco.
1: Y
0: eso,
1: no
0: es lo que, eso es lo que la gente tiene que reconocer.
1: Las fotos de las muchachas.
3: Exactamente.
0: Por la acción. Mira, no puede ver las piezas.
1: Eso es gratis.
0: Mira.
3: No, tiene que estar diciendo gratis. Ahora no
1: poner el amarre a la pieza.
3: Bueno, los que son millonarios se van a seguir haciendo millonarios. No, mira,
0: Francis.
1: Y más dinero para los de. O sea, ellos ya con ese dinero que tienen es suficiente.
0: Mira, Francis, tú tienes muchas piezas ahí en las redes sociales.
3: Sí, más o menos, tú sabes, hay que tenerla ahí.
0: ¡Qué bandido! ¿Viste? ¡Qué bandido, oye!
1: Esa es su razón. Que
0: está bien, está
1: también
0: bien. Dice, pero ven acá, entonces, si tú tienes que pagar por entrar a ver a las piezas, ¿tú pagarías?
3: Con ellos.
0: Mira, ven acá, si
3: no,
0: tú...
3: No, qué va.
0: ¿No? Te no, quita, no, ¿viste?
1: No. Es gratis,
0: ah, pues,
1: gratis.
0: Ah, pues tú no tienes adicción, papá. Tú no eres fiel.
3: No.
0: Tú no tienes adicción.
3: Por eso
0: a esto.
3: Cada cual tiene que saber tener autocontrol y saber controlarse sobre eso.
0: Está bien, muy bien, chévere. Cristi, me dice por allá que tienes también a través de la aplicación La Música.
1: Sí, a través de la aplicación La Música dicen que por favor que no cobren, que por favor no. Eso está muy
0: por aquí,
1: raro.
0: Increíble. Oye, por aquí me está escribiendo también a través de mi cuenta de Instagram, Vivian, otra vez, Vivi, saludos, buenos días para ti. Vivi dice, bueno, yo también estoy entre medio, otra más que está entre medio.
1: Entre las dos partes.
0: Señores, pero bueno, acá, ¿qué es? ¿Qué es? ¿Y cómo vamos a seguir en esto?
1: La parte de Nandy y la parte mía, ¿no?
0: Ay, Dios. ¿Qué dicen a través del TikTok por allá?
6: Junior dice que yo pienso que esto está mal. Eso sacándole dinero a las personas y yo no creo que esté bien. Hoy en día cobran por todo.
0: Ajá.
6: Kim está con Christy. Joanny dice, es una responsabilidad de los padres limitar a sus hijos al uso y que siga siendo gratis.
0: Pero el punto aquí, gracias por eso. ¿Cómo se llama la última persona?
6: Joanny.
0: Tú sabes, mira, muy bien por eso, pues muy bien lo que ella dice, pero también vamos a mirar el punto de vista. Estamos hablando de niños, entonces vuelvo otra vez, remachamos una vez más. ¿Cuántas veces no hemos visto que los padres que han tratado de quitarle, eliminarlo, controlarle los teléfonos que tiene que ver para entrar a sus redes sociales y terminan los niños golpeando hasta los padres?
1: Pues por eso, por culpa de esos mocosos malcriados nos van a cobrar.
0: Pero entonces, hay que ponerle restricción. Tiene que haber algo para que esto cambie.
1: Porque
0: la salud mental va en aumento.
1: Eso es responsabilidad de los papás, Nandy. Los papás tienen que ponerle el límite a los hijos, ¿no?
0: Pero es que la gente no va a reconocer de que tienen un problema hasta que no caen en el problema.
1: Pues, y o sea, su problema.
0: Por eso mismo, pero entonces pero a raíz de eso no puedes dejar algo abierto que esté ahí para que todo el mundo continúe.
1: No,
0: como dijo el chamaco ahorita, fíjate, dentro de Vacilón, tienes razón. Oye, después que me enviciaron, ahora me van a querer cobrar, ¿así es?
6: Eli dice que ella tiene una app que bloquea las redes sociales hasta que camine 5,000 pasos al día.
0: Ahí tienes otra opción.
1: Y esa es muy buena porque te está ayudando a caminar, a tener una vida más saludable y entonces ya tú te des un premio. ¿Cuál app es? Dímela.
6: Y dice que yo creo que si las redes sociales se cobraran, volverían más millonarios de lo que son, porque ya no creo que la gente pueda vivir sin redes sociales.
0: Bueno, déjame decirte algo, si él sale culpable en esto, dicen que puede perder su patrimonio, que estamos hablando de más de 300 trillones de dólares. Está fuerte eso, ahí está fuerte. Yo digo que en eso él no tiene culpa para nada, claro, ahí estamos claros, ahí yo creo que todos estamos claros en eso. La cuestión es que buscar una solución para tratar de bajar la tasa de salud mental que hay en estos momentos y todo y está comprobado por científicos. Esto no lo digo yo.
1: Te voy a decir una cosa.
0: Esto no lo digo yo. Yo no soy científico. Esto lo dicen los que saben.
1: Visualiza, porque existen estos papás y estas mamás que ya están enviciados.
0: Uh-huh.
1: Y luego tienen hijos. ¿Y quiénes son sus nannies? Los teléfonos.
0: Bueno, teléfono.
1: Entonces, ¿por qué nosotros, las personas que tratamos, que no es que seamos los más santos, ni los perfectos, ni nada, que le echas ganitas y a veces uno falla y a veces uno tropieza, pero tienes la intención de ir por el bien en la vida y tratar de tomar buenas decisiones, que uno lo intenta? Porque uno tiene que pagar lo de estas personas irresponsables. Eso es el problema de ellos.
6: Patty dice que cree que nosotros como padres somos responsables.
1: Claro.
0: Bueno, hello por aquí, buenos días. Hello, cuéntanos.
7: Buenos días.
0: Anda, dime, papi, ¿qué pasó?
7: Oye, mira, yo estoy de acuerdo con el señor Dávila Papolín. Porque mira, este señor todo.
0: Papolín. ¿Qué pasó? ¿Qué pasa, Papolín? No le habla a este tipo. No. Dime.
7: Mira este tipo, todo lo ha hecho gratis y le quieren quitar los millones. No, hay que cobrar y ya, pues, ya tú verás, cuando vengas a demandar, ya yo tengo más dinero para pagar la demanda.
0: Oye, eso. Y ven acá, ¿y tú estás enviciado con las redes sociales?
7: No, yo no tengo.
0: ¿No tienes?
7: No, yo solamente TikTok y...
1: Ah, no más TikTok.
0: Sí, TikTok y casina.
7: Igual.
0: Papu, tú lo que tienes es el OnlyFans, que lo tienes encendido, date el show.
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1: 112 va a ser el índice de calor del día de hoy. Así se va a sentir, aunque la temperatura más alta dice que va a llegar a los 95, pero eso no importa. Importa que se va a sentir en 112. Ahora mismo en el área de Town and Country, 83.
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2: Desde el centro de tráfico de Estrella Insurance, mirando por acá las carreteras, los puentes y las cámaras, vemos que hay un accidente en el Coney Campbell Causeway. Y esto es en cerquitita de Rocky Point, pero viniendo de Pinellas hacia Tampa. Cerquitita, repito, de Rocky Point, viniendo de Pinellas hacia Tampa. Así que si puedes evitarte esa ruta en la mañana de hoy, te vas a hacer un gran favor. Vemos también que hay otro accidente en Slice Avenue, cerquitita de la 275 Sur y Slice Avenue. Hay un accidente, así que si puedes evitarte esa ruta, también te va a hacer un gran favor. Y vemos por acá que está lento, empaquetado el veterano hasta llegar casi a Gun Highway. Tremendo, tremendo tapón. Así que si puedes evitarte esa ruta, mira, suavecito. Si tienes que pasar por ahí como quieras, baja la velocidad. 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
11: Buscando por aquí la llamada número 9. ¿Con quién hablamos?
12: Hola.
11: ¿Con quién hablamos? Con Carmen. Carmencita, tú tienes un no sé qué. Carmencita, ¿dónde tú vives? ¿En qué parte de Tampa?
12: En West Beach Harbor.
11: ¿Qué estás haciendo ahora mismo?
12: Manejando el trabajo por la 275.
13: Ay,
12: por la
13: 275. ¿Cómo estás de tráfico?
11: 275.
12: Horrible, horrible.
11: Ah. ¿Viste?
13: Mira,
11: ¿viste?
13: Para ponerlo mejor, cántame, cántame, Carmencita, que viene algo bueno para ti.
11: Viene.
12: Que no tenga otra vida después de mí. Ah, que no se puede vivir así.
13: Me va a extrañar.
11: ¡Qué lindo!
13: Muy bien, Carmen. Bueno, yo creo que ya está este tráfico. No te va a afectar mucho porque te acabas de ganar este par de boletos para que te vayas a ver a Ricardo Montaner 15 de septiembre en el Jingling Center. Dímelo, ¿con cuál emisora?
12: Con el nuevo Sol, la 97.1, la mejor.
11: ¡Apa! ¡Eso es!
14: Próximo.
11: Bueno, ¿habemos Stadium, sí o no?
13: Ay, por favor, ya sabes.
11: Bueno, tengo una información, Nandy, que te la voy a dar ahora rapidito detrás de dardos.
13: Ay,
11: Dios. Así se llama la canción, Dardos.

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1: Bueno, lo que está en tendencia es que nosotros, tan pronto terminemos con este segmento, te vamos a decir cuál es la canción que tiene que estar bien pendiente durante esta hora, antes de las 10, para que te ganes 4 entradas y vayas a nuestro privado en vivo con Adolescentes Orquesta en el Seminole Hard Rock Hotel y Casino Tampa, ¿ok? Cuando claro se acabe este segmento.
2: Aquí en Tampa siguen muchas organizaciones ayudando y enviando cosas para Colombia, ¿ok? De verdad, muchísimas gracias a todos. La comunidad colombiana está muy contenta y muy agradecida de la solidaridad que ha recibido de toda esta comunidad y ya han enviado muchas cosas. Y por eso es que te voy a contar lo que hizo Shakira.
1: ¿Qué hizo Shakira?
2: Shakira anunció que va a reconstruir la Universidad Tecnológica del Chocó.
1: ¡Oh, wow!
2: Que fue dañada por el terremoto que sacudió a Colombia y junto con un estadounidense filántropo que se llama Howard Graham Buffett, que es uno de los más ricos, con ese apellido.
1: ¿De verdad?
2: Buffett, como sea.
1: Aquí en Estados Unidos.
2: Van a impulsar la construcción de 10 nuevos colegios.
1: Aparte de arreglar esto, van a lanzar otros. Oh, qué bueno.
2: Y sabes que Shakira siempre se ha caracterizado por eso, por ayudar a la educación.
1: Muy bien, bien por ella.
2: Tiene su organización, Pies Descalzos, que ayudan a las escuelas y se va directamente como que a la raíz del problema, ¿no? De a lo mejor las injusticias o la pobreza de un país es la educación de nuestros niños y Shakira se va directamente a eso y lo vuelve a hacer. Va a reconstruir esta Universidad Tecnológica del Chocó.
1: Muy bien, bien por ella, ¿verdad? Muy bien por ella. Bien por Shakira.
2: Súper.
1: Bueno, ¿habemos estadio o no habemos estadio? Dios mío.
2: ¿Quiere Shakira pasar un dinerito más?
1: Sí, oye.
2: Le sobra que haga todo en Colombia y luego un poquito para acá.
1: Mira, un filántropo, consigo un filántropo aquí que nos ayude a nosotros aquí en el área de la Bahía de Tampa. Bueno, anyway, la cuestión es que ya ha sido seleccionado la compañía que puede ser que construya este nuevo estadio, que es la compañía Icon Hunt. Creo que esta compañía...
2: Salud.
1: Salud. Creo que esta compañía ha construido docenas de estadios de la MLB y la NFL. Y también fueron los responsables de arreglar el Tropicana Field, que pusieron el techo. Es la misma compañía. Dice que todavía continúan, tú sabes, buscando, que tienen que votar entre ahora hasta septiembre. Para finalmente, lo que dice la alcaldesa de Tampa, dice que el alcalde de Tampa afirma que está trabajando en un plan de financiación que incluye un distrito fiscal especial que proporcionará un préstamo a los Rays para la construcción.
2: Pues se tienen ya que arreglar este agosto porque dicen que tienen que empezar a poner ya la primera piedra en septiembre. Uh-huh. Pero bueno, yo creo que este anuncio de los Rays diciendo que ya tienen la compañía y
1: yo
2: demás,
1: creo que es una buena yo creo que una buena luz ahí, dame luz.
2: Me da emoción, aunque me tienen harta.
1: Bueno, dicen
2: pero que, me da mucha emoción.
1: Bueno, dicen que el condado había accedido a aportar poco menos de $800 millones. Los dueños están aportando 1.350 millones de dólares. El resto viene de la ciudad. ¿Y qué está pasando?
2: Sí, y no me tienen harta los Rays, ¿eh? Go Rays, ayer ganaron, by the way. Lo que me tiene harta es que no se decidan.
1: Así que veremos, ¿habemos estadios? ¿Yes or no?
2: Ay, esperemos que sí.
1: Dime algo, papolín.
2: Mira, óyeme, qué lindo va a quedar.
1: Estamos ready, tenemos 4 entradas para ti antes que sean las 10 de la mañana, papolín. Zúmbala ahí para dejarle saber de qué manera.
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2: Dímelo, Nandy.
1: Bien pendiente a la canción Persona Ideal. Persona Ideal antes de las 10 de la mañana. Persona ideal.
2: De Adolescentes Orquesta.
1: Cuando escuches, me enamoré de la persona ideal. Cuando la escuches, antes de las 10 de la mañana, esa canción va a sonar. Cuando la escuches, 4 entradas para ti, para que vayas para nuestro privado en vivo.
2: Nuestro privado en vivo en el Seminole Hard Rock Hotel en Casino Tampa.
1: ¿Pague?
2: Okay. El 24 de septiembre.
1: Muy bien. Por ahí viene Tina hablando de chismes y deportes y estadios y todo esto. Viene Tina con los chismes de deportes. Ajá. Detrás de esto.

0: ideal. En cualquier momento va a sonar cuando lo escuches. Llamada número 9 a través del 813-819-0971. Se lleva 4 entradas para nuestro privado en vivo con Adolescentes Orquesta.
1: Sí, señor.
0: En el Seminole Hard Rock Hotel y Casino Tampa, 24 de septiembre. Y tú tienes que estar ahí. Son 4. Son 4 entradas.
1: Y la vamos a pasar también. Y están tan codiciados esos boletos.
0: Y lo mejor es que la vamos a

0: arriba.
1: Pero abre la compuerta, si está de carrera. Por ahí viene cuerpo de flauta, cuerpo de flauta. Llegando la cabeza seca por todo.
2: Menos de caballo.
3: No, pero es de parte de los deportes.
2: Tenemos que cambiar esa entrada, ¿no?
3: No, los caballos hay que mencionarlos. Caballos, deporte de caballo. Nosotros tenemos aquí un ¿cómo se llama? Un hipódromo.
4: Un hipódromo.
3: ¿Qué pasa? Eso es, no podemos.
2: Pero ya no lo menciona.
3: Y estamos en la Florida, la capital donde crían caballos después de Tennessee, ¿entiendes?
2: Pero así sabes que es un deporte de ricos.
3: Sí. Oh, por eso es que no crea. Sí. No crea, no
4: ese
3: crea.
4: Deporte
3: caro. Ah, no
2: Opa
3: encima, Dima. Opa encima, Dima.
2: Hablemos de deporte de pobres.
3: Buenos días. De
4: pobres. El béisbol no es tan de pobres tampoco.
3: Ahí voy, gracias. Recuerda, mira. Nosotros. Mira, tú, una puestita de caballo, tú la puedes hacer hasta con $2. La entrada está fuerte.
2: Cuéntanos.
3: Vamos a dejarlo ahí.
4: Mira, bueno, les cuento que a los Rays no los barrieron.
3: No,
4: yo estaba preocupada por eso.
3: Muy bien.
4: Pero no los barrieron. No. Ayer ganaron 7-6.
3: Ah, ya.
4: Ganaron 7-6, de verdad que. Estuvo bueno el juego.
2: Claro que sí. 6 home runs creo que hubo en todo
4: sí,
2: el juego.
4: Sí, pero igual, ¿sabes? Como que 7-6 tampoco fue que se fue por una sola calle el juego.
2: Pero es un triunfo.
4: Pero ganamos, que es lo importante. Hoy juegan contra. No tienen día de descanso. Hoy juegan contra los Blue Jays. Y en la serie en particular, los Rays van ganando 3-1 a los Blue Jays. Ellos se enfrentaron en julio. Y hay una alta probabilidad de que los Rays vayan a ganar este partido. Nick Martínez es el que va a pichar y viene,
2: amigo,
4: pero sólido.
2: Mi amigo es Nick Martínez, el cura, yo juro. El tipo es
4: y
2: esta tipa que.
4: ¿Y esta quién es?
2: Somos amiguis, BFFs.
4: Pero los Blue Jays vienen inspirados también después que le ganaron la serie a los Yankees.
2: Claro.
4: Esta noche vamos a tener un buen duelo entre los el último de la tabla y el primero, que son
2: los Rays.
4: Los Rays
2: son el primer equipo que de la Liga Americana con 75 juegos ganados.
4: Sí.
2: Ayer. Uh-huh. Número uno.
4: Somos
2: perdieron 3 contra Orioles, bla, bla, bla. Alcáncennos a ver si pueden.
4: Vamos 6 juegos adelante de los Yankees.
2: Yes,
4: que me encanta.
2: Yes,
4: me encanta.
3: Ajá,
4: por otra parte, hay un chisme fuerte.
3: Ay, es que.
4: Pero no.
2: Ahora, Andy no te estaba poniendo atención. No, ahora te va a poner atención.
3: Bueno, porque estaba por haciendo otras cosas acá en el control. Ajá.
2: No, es que digo chisme y ahora sí.
4: Enseguida.
3: Cuéntanos.
4: Mira, Ketel Marte, que juega para Arizona con los Diamondbacks, está en la lista de restringidos.
3: Ok.
4: Cuando alguien se pone en la lista de restringidos es porque o faltó por alguna razón fuera de lesiones o algo, o por una razón no específica. Uh-huh. Y por eso lo ponen en la lista de restringidos, no percibe sueldo, pueden llamar a otro pelotero, lo sacan del roster.
3: ¿De verdad? Pero no dicen la razón entonces.
4: Él no hay una razón específica, pero no llegó al juego contra Boston. Él viajó a Boston, pero no llegó al juego, ni siquiera a la práctica llegó.
3: Ni a la banca.
4: A nada.
2: Es como que se pueden tomar, o sea,
3: un día libre.
2: Un día de vacaciones sin paga, ¿no? O sea, un día como que me voy, pero no me van a pagar, no nada. Pero no sé qué tan. Tantas veces puedan hacer eso sin tener consecuencias.
4: No, pero no es que fuera así.
3: No.
4: Es que él no llegó al partido,
3: no
4: dio explicaciones, nadie sabe qué pasó. Y lo pusieron en la lista de restringidos y tampoco se sabe cuándo vaya a salir de esa lista.
3: Oye, ahora yo tengo curiosidad. ¿Alguien sabe cuando ponen a una persona en la lista de restringidos? Por favor, llamen para acá porque me da atención.
2: Yo pienso que hay veces de que el equipo sí sabe, pero no dicen. ¿Sabes quién estuvo una vez en lista de restringidos y regresó como si nada? Y todo el mundo estaba hablando, Yandy Díaz. Ha estado como 2 veces en lista de restringidos y aparentemente dicen que pudo haber sido por situaciones familiares.
4: Sí, sí, muchas veces son por situaciones familiares. Yo estoy segura de que el equipo, bueno, sabe qué fue lo que pasó. Obviamente no quieren especificar. Pero el manager, después del partido de ayer contra Boston, le hicieron una entrevista y le preguntaron qué había pasado con Ketel Marte y estaba llorando.
3: ¿De
4: y
3: verdad?
4: Dijo que él simplemente tiene una situación y que no quería hablar de eso. Y él estaba llorando.
3: Pues por eso digo, ¿qué será, Dios?
5: ¡Dios mío!
3: ¿Alguien que nos diga?
2: Pues una situación fea lo que le pasó.
4: Sí,
2: ¿viste?
4: Quizás.
3: Pero queremos saber si es una situación de chisme o de familiar, que también, queremos saber.
4: Yo también quiero saber, en lo que yo sepa los detalles, yo te los voy a dar.
3: Muy bien, me gusta tu estilo,
4: Tina.
3: En lo
4: que sepa.
3: Me encanta. Favor.
4: Porque ella es chismosa, búsquenme.
3: No lo sabemos.
2: Perfecta aquí.
4: Dios. Mira, y por
2: Dios nos hace y ellos se juntan.
4: ¿Qué más? Y por otra parte, yéndonos a la NFL, el Super Bowl, este año, bueno, esta temporada va a ser el 14 de febrero.
3: Va a haber mucho pleito ahí. ¿Por qué?
2: Porque no todas las mujeres o no todos los hombres les gusta el ver el Super Bowl.
3: Pero recuerda que hay muchas mujeres que les encanta.
2: Yo entiendo, pero hay muchas que no. Entonces, imagínate si tú que eres fan que quieres ver el Super Bowl y tu novia no le interesa. Uh-huh. Pleito
3: está
2: seguro.
3: Está bien, pero es que casi todo, si tú vas al estadio, está repleto de mujeres ahí.
4: Sí, pero no es la mayoría.
3: Está repleto de mujeres ahí, por Dios.
4: Pero lo cierto, Nani, es que
2: la mayoría vienen problemas, va a haber drama este 14 de febrero.
3: ¿Tú crees? 100%. No creo. Vamos, espera.
4: Conmigo
3: que
4: no hay problema, en verdad. Si me quieres pagar una entrada para la NFL, me avisan del Super Bowl.
2: ¿Viste? Ah, claro. ¿Ya? ¿Viste? Pero yo no todas feliz. Son perfectas como Tina.
3: ¿No?
4: Pero es el 14 de febrero, todavía no se ha anunciado el artista que va a cantar en el halftime show. Pero ya los comerciales se vendieron.
3: ESPN
4: ya vendió los comerciales. ¿Y sabes cuánto los vendieron más o menos?
2: Bien baratito.
4: 8.5 a 9 millones.
3: No. ¡Ay! ¿Eso de 30 segundos o de un minuto?
4: Ah, no especifican. Dicen comerciales en general.
2: Ahora tienen que superar a Bad Bunny. Porque Bad Bunny les dio mucho rating este año.
4: Y hablando de Bad Bunny, Ricky Martin es el que se va a presentar en el halftime show del Juego de Río de Janeiro. El 27 de septiembre. ¿Sabes qué? Ahora, el año pasado se presentó Karol G en ese juego. Y este año va a ser Ricky Martin.
3: ¿Y entonces?
4: Este año va a ser Ricky Martin el que se presente en ese halftime show. Y es un juego de temporada regular, cuenta. Uh-huh. Y esto lo hemos venido viendo mucho, que hay juegos alrededor del mundo. El año pasado hubo juegos en Alemania, Río. Y hay una razón específica por la que la NFL está tratando de encontrar el mercado internacional. Y yo después les voy a contar un poquito más profundo sobre eso. Pero realmente ellos están tratando de internacionalizarse.
2: Ajá,
4: sí. El año pasado creo que una buena jugada fue la de Bad Bunny. Claro. Y ahora van a traer a Ricky Martin al halftime show de Río de Janeiro.
3: Qué duro. Muy bien. Artistas internacionales, está muy bien.
4: Eso me encanta.
3: Fenomenal.
2: Cosito. Nomás no me lo vean mucho a Ricky Martin, porque me lo gastan.
4: Ay, no, él es bellísimo, ¿verdad?
2: Que no lo
3: vean. Paren de hablar de mí, por Dios. Por Dios, señores.
4: Y por último, me voy con el básquet, que es que el fin de semana.
3: Ajá.
4: ¿Sabes quién es Diana Taurasi?
2: No.
4: Ok,
2: no.
4: Yo les voy a explicar quién es Diana Taurasi.
3: ¿Quién es Diana Taurasi?
4: Diana Taurasi es la mejor jugadora de... Bueno, es una de las mejores jugadoras de baloncesto de la WNBA. Ella puede ser como una Kobe Bryant. Puede ser una... Sí. Es la máxima anotadora histórica de la WNBA. Y se retiró en el 2025, el año pasado.
2: Ok.
4: Y allí, este fin de semana retiraron su número en Phoenix Mercury.
3: ¿Cómo es que se llama otra vez? Perdóname, voy a buscarla aquí en Google rapidito que no...
4: Diana. Taurasi.
3: Diana Taurasi. Diana, ¿ok? ¿Continúa?
4: Bueno, retiraron su número, el número 3, el fin de semana pasado y dio un discurso bellísimo. Diana, sus papás son italianos, perdón, su papá es italiano y su mamá es argentina. Ella habla español bellísimo.
3: Oh, wow, qué cool.
4: La habla perfecto, es argentina. Nice. Y dijo que gracias a sus papás que ella está aquí, en el discurso del retiro, le ofreció incluso al papá que subiera a hablar en inglés y el papá dijo, no, yo no voy. No, él solo dice hola, dice. Y dice que sus papás vinieron aquí cuando ella estaba...
3: Ya la vi, sí. Tiene cara latina.
4: Sí,
3: ¿ya?
4: Ella tiene cara argentina. Y dice que sus papás vinieron aquí, no sabían inglés, no sabían absolutamente nada de inglés. E incluso, a sí mismo, la sacaron adelante a su hermana y a ella. Y que este país realmente está construido por inmigrantes.
2: Qué lindo mensaje.
3: Señora, mira, estoy mirándola en acción.
4: Sí, es excelente.
3: ¿What?
4: Y es la única mujer con 6 medallas de oro olímpico.
2: que tremendo orgullo, un mensaje lindo, motivador para la comunidad hispana.
4: Y además representa a Estados Unidos.
2: Inmigrantes, sí, exactamente. ¿Sabes?
3: ¡Dura!
2: Súper.
3: Oye, eso es una Michael Jordan, una LeBron, muchacho. Sí. Dura.
4: Incluso Nike va a sacar una colaboración de unos zapatos de combinación con Diana Taurasi, Kobe Bryant y LeBron James.
3: Aprendí algo hoy con Tina. Buenísimo. No sabía de esta chica. Dura.
2: Súper, qué nice.
3: Tienen que verla, búsquenla en Google. Súper. O en YouTube para que vean como wow, una Michael Jordan.
2: Yo vi ese discurso y no sabía quién era ella.

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0: En el clima, señores.
3: El clima el día de hoy, la temperatura más alta va a sentirse en 112 grados.
0: Caliente.
3: Así mismo es. Ahora mismo en el área de Allsmart, 88.
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0: Desde el centro de tráfico de Estrella Insurance, mirando por acá la carretera, los puentes y la cámara, vemos que hay dos accidentes en el Coney Campbell Causeway. Uno está en el bando yendo de Tampa, uno está en el lado de Pinelas, exactamente cerca donde está la construcción. Hay dos carriles que están bloqueados en el lado de Pinelas y otro está cerquitita llegando casi a Rocky Point también. Otro accidente en el Coney Campbell Causeway. También vemos acá que en la 275 Sur, accidente en la 275 cerca de la salida de Sly Avenue. Lento también está la US 41 viniendo desde el área de Gibsonton hacia el Salmon Expressway. 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

0: próximo.
1: Próximo.
0: Oye, Cris, tú sabes que nosotros, tú y yo, también padecemos de alergias, ¿verdad?
1: Sí.
0: ¿Y qué sucede cuando eso le pasa a tu perrito? ¿Cómo tú bregas con eso?
1: Ah, pues aquí hay una experta que nos lo va a decir.
0: Rapidito, detrás de

0: mismo, pegaditos al Nuevo Sol 97.1, líder en variedad y diversión en Tampa. Todavía no ha salido. Mira, persona ideal. ¿Cuál es la canción, Cristi?
1: Me enamoré de la persona ideal.
0: Ah, cuando la escucho va a salir en cualquier momento. Okay. Restan 20 minutos, imagínate. En 20 minutos puede salir esa canción. Cuando salga, llamada número 9 a través del 838-19-0971 se lleva 4 entradas para nuestro privado en vivo con Adolescente Orquesta en el Seminole Hard Rock Hotel y Casino Tampa. ¿Qué día, Cristi?
1: El 24 de septiembre.
0: Ahí está. Cristi, tú sabes que tú y yo padecemos de alergias.
1: Sí, sea, olvídate. Si yo, si no me pongo mi flow names diario, olvídense.
0: Y yo que yo me lo estoy estornudando. Me dura, a mí me se toma como media hora, 45 minutos que
1: pero
0: me
1: no
0: haga efecto.
1: No te tomas nada. Te tienes que tomar algo.
0: Bueno, yo a veces yo hay periodos que no lo hago porque dicen que si tú lo haces todo el tiempo te pones que mute, bla bla bla.
1: Sí, tiene que ser en temporada. Yo lo hago como por marzo, abril y luego en agosto, septiembre me vuelven otra vez.
0: ¿Y qué sucede cuando tu perrito pasa por estas alergias?
1: Primero, ¿cómo saber si los perritos la tienen o no? Y para eso está nuestra queridísima experta Jeanette Campos, directora de la clínica veterinaria del Pet Research Center de Hillsborough County.
2: Sí, bueno, señora.
1: Eso ya.
0: Buenos días, señorita.
2: Hola, buenos días. Días.
0: Buenos días, Gine, ¿cómo tú estás?
2: Bien, ¿y ustedes?
0: Ay, feliz de la vida que tú estás aquí.
2: Sin pica pica hoy.
0: No, bueno, a mí cuando me da la alergia, se me ponen los ojos como si tuviera, como si tuviera como drogado y la nariz, ay, qué malo es eso.
2: Pero te pica mucho, ¿sí? Te da comezón.
0: Me da entre ojo, oreja y garganta.
2: Ok, bueno, imagínate que sos un pitbull o que sos un perrito, te pica todo el cuerpo, literalmente.
0: Sí, me lo perro.
2: Sí, también, bueno, ¿qué vamos a hacer, va?
1: Normal, dinos algo que no sepamos.
2: Lo dijo él, no lo dije yo.
0: Para que ustedes vean que yo
2: y
0: no tengo...
2: tienes uñitas y tienes dientitos y te rascas y te muerdes.
0: Sí, mira lo que...
2: Ese es el problema con los animalitos. Y vas a empezar a ver que se chupan las patas, se chupan entre las almohaditas de los dedos.
0: Eso yo no lo hago.
2: Oh, espero que no. sería bien dramático. Anyway, se empiezan a chupar, se empiezan a morder, se muerden las patas, se muerden las manos y las patas. Y en la parte de la cola, como arriba de la cola, justo donde la cola nace, digamos, es una zona que es muy común donde empezamos a ver alopecia, que eso es el término médico para pérdida de pelo. Empezamos a ver alopecia en esos puntos. Entonces, la pregunta tuya, Cristi, ¿cómo sé si mi perro tiene alergias?
1: Claro.
2: Se está chupando, se está mordiendo, que a veces la gente dice, pero es que no se rasca, pero es que chuparse y morderse es una forma de rascarse, no solamente como nosotros no rascamos con las uñas, ¿verdad? Eso es una forma para ellos rascarse. Ahora, ¿es normal que mi perro se chupe, se lame, se rasque? No.
0: Okay.
2: Entonces es ahí donde tenemos que llevarlo al veterinario para tratar de determinar, ok, ahora, ¿qué es alergia? Y ahí es donde el dueño va a jugar un papel muy importante en tratar de ver, ok, le dio la pica cuando salimos al patio, o se empezó a rascar cuando limpié el piso, o se empezó, claro, la observación nos va a decir muchísimo, ¿no?
0: Sí,
2: de qué puede ser lo que esté dándole alergia
1: al perro. Y eso puede ser, por ejemplo, que le tenga alergia a el jabón con que él
0: como yo, como yo, el Clorox.
1: Al Clorox, por ejemplo, pero también pueden tener alergias de estación, estacionales.
2: Sí, claro, al polen, es muy común, igual que ustedes, que suena que la tuya, Cristi, es alergia al polen, porque es cuando los árboles están en su momento, ¿no?
1: Sí.
0: A las alfombras.
2: Las alfombras hay que mantenerlas bien limpias, aspiradas, por eso yo detesto las alfombras. Para mí mejor el piso sin alfombra, porque todos los ácaros y todo pueden ser alérgicos a los ácaros. Entonces es muy importante que observes a tu animal cuando se empieza a rascar. Las infecciones de oído.
0: Espérate, voy a la cámara.
1: Así. Sí. Ok.
2: Las infecciones de oído pueden ser por las alergias.
0: Déjame ver a Cristi ahora.
1: Yo no he dicho que soy animal.
0: Ella pega.
1: Yo no dije.
0: Yo sé cuando Cristi tiene la alergia. Porque ella se levanta y se va. ¿Tú me entiendes? Y es que se va afuera a rascarse. ¿Entiendes?
2: Qué espanto, qué espanto.
1: Tira, pero no aguanta.
2: Las infecciones de oído pueden ser producto de alergias, porque al fin y al cabo la piel o la membrana que está dentro de los oídos es piel. Entonces también, si ellos están rascándose el oído, se rompen la piel, se contamina con bacterias, y ahí es una infección secundaria. No es la alergia que está infectada, sino que por la herida que se hace en la piel se infecta, y ahí es donde viene la infección de oído. Bottom line, si tu perro, tu gato se rasca, se lame, se chupa, llévalo al veterinario, muy posiblemente tenga alergias. Hay dietas que ayudan mucho. una de mis perros come salmón y potato, porque es lo único que no le da la pica.
0: Sí. Pues fíjate, mire, no. Yo como mucho salmón y papa, y como quiera, la comezón continúa.
2: Pero lo tuyo es estacional, es polen.
0: Pues no sé, porque a mí me da, yo a veces estoy una semana sin trato de no utilizarlo, porque me han dicho que si tú abusas de ella... Sí. Y llega un momento como que no te hace efecto.
2: No te hace efecto.
0: Entonces yo lo que hago es que a veces estoy y por las mañanas es fuerte. Especialmente cuando después que salgo del baño, se pego, ¡acha! Y eso es allí estoy.
2: Entonces eso sale rico al baño.
0: Puede ser. O me baño demasiado, puede ser también.
2: Puede ser.
0: ¿Me entiendes? Ahora, yo lo que es el Clorox, yo todo limpio con Clorox. Porque para mí es el detergente que es el mejor para mí. Pero yo sé que yo soy alérgico a él, porque estornudo mucho. Imagínate a los perritos, un perro que sea alérgico al cloro, y en el caso mío, si yo tengo un perro en mi casa y utilizo mucho para limpiar, claro. ¿Qué le pasa a mi perrito? ¿Qué le pasa? No puede ser, eso puede ser una línea que tú
2: importante
0: no te has dado cuenta.
2: Importante que tengas un espacio ventilado cuando estás limpiando, sobre todo con limpiadores fuertes como este, ¿verdad? Para que ventile, para que salga, porque los fumes, estos que se producen por estos desinfectantes, a veces es lo que te puede dar la alergia.
0: Sí, okay. Sí. Muy bien.
1: Bueno, es una información muy importante para los que tenemos perritos, pero aquí tienes a uno que desde noviembre, me dice, llegó al shelter y todavía no me lo adoptan. No. Y se llama Lindo.
2: Y es muy lindo.
1: Tiene cara de rudo, pero es un osito.
2: Míralo, a mí se me parece como a Dave Batista, como uno de estos tipos que se ve así todo malote, pero que en realidad son muy buenos.
0: Son buena gente.
2: Él se parece así.
0: Oye,
1: y está pesado, que no lo puede cargar ahora.
0: Ya veo, sí.
2: No, si está gordito.
0: Gina, me he dado cuenta que los últimos tres perros que has traído tienen el mismo color.
2: Sí, fíjate que hay un síndrome, hay una cuestión que pasa en los shelters de los perros negros.
0: Vamos a hablar la próxima semana de eso.
2: Ah, dale, pues.
0: Locura, eso suena interesante.
2: Sí.
0: ¿De
2: sí.
0: verdad?
1: Para mí son más lindos.
2: Para mí son bellos todos.
1: Y cuando la gente compra perros, los perros negros son más caros.
0: ¿De verdad?
2: Para que veas.
0: Ah, pues la semana que viene vamos a hablar de eso.
1: Y la gente, irónicamente, no los adopta, pero sí pagan más por ellos.
2: Porque la gente es así de divina. Pero bueno, ¿viste? Aquí estamos.
0: Esa parte no lo sabía. Muy bien, ¿cómo que se llama el perrito otra vez? Lindo.
1: Lindo.
0: Lindo.
2: Lindo está con nosotros desde noviembre. Tiene algún problemita de piel, por eso fue que lo traje especialmente. Le da mucha pica-pica, tiene problemitas de oídos. Lo tenemos en tratamiento. 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Vamos a visitar y ya mira este, rascándose los oídos, ya le dio la pica-pica.
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3: Ok, familia, la temperatura de hoy va a estar bien, pero bien caliente. Se va a sentir en 112 grados y no hay probabilidades de lluvia ahora mismo en el área de Pinellas Park, 87.
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4: Desde el centro de tráfico de Estrella Insurance, mirando por acá la carretera, los puentes y la cámara, vemos que la 301 está poco lenta en el área entre lo que es Gibsonton y la 60. Así que si puedes evitarte esa ruta en la mañana de hoy, te vas a hacer un gran favor. Vemos también por acá que la 75 Norte también está lenta entre lo que es el Brandon Boulevard y la 301. También todavía continúa activo el accidente que hay en la 275 Sur, cerca de la salida de Sly. 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
1: Por aquí buscando la llamada número 9. ¿Con quién hablamos?
2: Hola, hola, Xiomara Serafín.
1: Xiomara Serafín. Mira el nombre de ella, Xiomara Serafín. ¿Cómo es? ¿Tu esposo se llama Serafín?
2: No. Soltera y sin compromiso.
1: Ah, soltera y sin compromiso. Qué bien, me gusta tu estilo, niña. ¿Dónde tú vives aquí en Tampa Bay? ¿En qué área? ¿En qué barrio?
2: Riverview.
1: En Riverview.
3: Muy bien, reina.
1: ¿Y qué estás haciendo ahora, Xiomara Serafín?
2: Manejando para el trabajo.
1: Manejando para el trabajo. ¿Lleva mucho tiempo soltera, Xiomara?
2: Ah, sí, más o menos como 10 años.
1: ¿10 años? No, pero ven acá, ni una maldad por el ladito. No, pues hecho una
3: claro,
1: maldad.
3: Hay que darle alegría al cuerpo, Macarena, ¿verdad, reina?
1: Sí.
2: Así es.
1: Muy bien, está bien. Pero pues mira, ¿sabes qué? ¿Tienes muchas amigas solteras también?
2: También, para allá vamos.
1: Ahí está,
3: Cristi. Pues invita a 3, mi amor, porque tú y 3 más, o sea, 4 boletos para que se vayan a nuestro privado en vivo con Adolescentes Orquesta en el Seminole Hard Rock Hotel en Casino. Dímelo con cuál emisora.
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4: Óyeme, esto continúa en el after party del show de Nandy y Christy. Hoy martes 18 de agosto. Ni te cases, ni te embarques, ni de Nandy, ni de Christy. Tú te apartes. Y esto, aquí tenemos a Tina también, Tina.
5: Hello.
4: ¿También estás despierta todavía?
5: Sí, sí, estoy tratando.
4: ¿Ya tomaste café?
5: Sí, me comí como tres tazas.
4: Yo tengo un hambre bestial y vi que te comiste tremendo sandwichón ahí.
5: No, todavía no me lo he comido, está en la tostadora.
4: ¿Todavía?
5: Todavía.
4: Es que necesita como una hora que se caliente de lo gordo que es ese sándwich. Oye, yo me comería como unas patitas de esas de Lancón con garbanzo.
5: ¿Qué es Lancón?
4: Lancón es la parte esta así de la pata, tú sabes, la pata al frente.
5: ¿Como la batata?
4: No, la batata no es la parte, tú sabes que lo es, porque está la vaca, la tiene las cuatro patas, las dos patas de adelante.
5: Ajá.
4: Lo que está entre esta área así. Y esto aquí, el... Eso es rico, con unos gapancitos y una malanguilla. María, ¿me estás escuchando? Quiero de eso hoy. Oye, te saludo por aquí en el área de Odessa para mi pana Frankie, también para Chandú. Saludo para Chandú. Y también, esto es en Odessa. Y en el área de San Pete tenemos aquí a Dialis. A Dialis dice que está caminando, escuchándonos. Y en línea por aquí, ¿con quién hablamos?
6: Carmelina Cordero,
4: mi amorcito bello. ¿Dónde tú vives aquí en Tampa Bay? Dime.
6: Estamos en Largo.
4: ¿Estás en Largo? ¿Estás cocinando, preparando la comida o estás trabajando? ¿Estás en la casa? ¿Estás haciendo ejercicio? ¿Qué estás haciendo, mujer?
6: Estoy en la calle. Acabo de llevar
4: un
6: encargo a mi hija.
4: Oh, está. Oye eso. Oye, para que tú veas, está ayudando a su niño ahí. Mientras él trabaja.
6: Así es, mientras él trabaja.
4: Me encanta tu estilo, mi amorcito bello. Gracias por ayudar a la familia. Bella, cuéntame, ¿qué canción quieres escuchar?
6: Aquel lugar de los adolescentes.
4: Ah, qué lindo. ¿Qué te recuerda aquel lugar? Dime algo.
6: Ay, Dios mío, me recuerda mi tierra.
4: Ok, mi amorcito bello, aquí la tienes.
6: Gracias.

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3: Y seguimos en el after party del show de Nandy y Christy, acercándonos ya a las 11 de la mañana. Mucha gente ya cocinando. Saludito a toda la gente, a los cocineros, a los chefs. Tina, los que están en los restaurantes.
4: Eso son los más importantes.
3: Los más importantes. Me lo dices tú a mí. Y María, que están cocinando, tira para acá. El número 813-819-0971. Recuerda que somos la estación que te trae nuestro privado en vivo con adolescentes, orquesta. Y esto es el 24 de septiembre en el Seminole Hard Rock Hotel y Casino Tampa. Y esas entradas no las puedes comprar en ningún lado. Solamente te las ganas aquí pendiente. En cualquier momento te decimos, mira, marca. Ahora es que tienes que hacerlo o de la manera que te lo vas a ganar. Rapidito, y ahí, llamada número 9, te llevas entradas para que disfrutes de este tremendo privado en vivo. Saludito para acá para Jessica, que está trabajando en la farmacia, que escribió a través de la aplicación La Música. No diga el número de la farmacia para el nombre de la farmacia para que no se caliente, ¿verdad?
4: Sí, no, pobrecita.
3: También para todos los muchachos, los mecánicos allá en el área de Drew Park. Saluditos. Y también aquí en el área de lo que es el Adamo Drive, que están trabajando apretando la tuerca.
4: Los de Uber, que están allá en la Howard, esperando ahí, cazando.
3: Ahí que se reúnen.
4: Ahí en Chipotle. Ahí se reúnen. Escuchan.
3: De verdad que ¿cómo tú sabes eso?
4: Porque Tina, mi papá es uno de esos.
3: ¡Oh, él está ahí!
4: Sí.
3: Saludos para Nelson. Oye, Nelson, chécate por ahí donde que están haciendo un buen guisito, un buen sancochito, ¿tú me entiendes? Para cacheteártelo. Vamos por aquí rápido al teléfono. ¿Con quién hablamos por aquí? ¿Con quién hablamos por acá?
5: Bobby Jan.
3: ¡Bobby Jan! Vaya. No, Bobby Jan.
5: ¿Cómo estamos?
3: Papi, bien, papi, aquí, mira, aquí estamos Tina y yo debatiendo quién va a pagar el lonche. Porque, o sea, yo prefiero mejor a Tina pagarle los estudios que para invitarla a almorzar. ¿Oíste? Mira, cuéntame, ¿qué estás haciendo?
5: Aquí de compra con la suegra.
3: ¿Con la suegra? Este es el indicado, ¿ah? Este sí sabe cómo ganarse la suegra. Muy bien. Mira, pero ¿dónde están? ¿En una donde venden vianda o están en el supermercado? ¿Dónde están?
5: No, estamos aquí, vamos para Publix ahora, aquí en San Martín.
3: Oye, qué bueno, qué bien. Mira, que ¿tú le pagas la compra también a la suegra?
5: No, esta vez me tocó sí hoy. Hoy sí me tocó.
3: Hoy sí le tocó. Está bien, pero por lo menos la lleva. Oye, yo conozco gente que no quieren saber de la suegra. Él la lleva. Este es de los míos.
5: No, sí, yo la llevo. Sí.
3: Mira, tiene que hacer como yo a las suegras mías me las he sabido ganar. Mira, ahí con el sudor de mi lengua. ¿Entiendes? hablándole. Mi pana, ¿qué canción quieres escuchar?
5: Sí, ponte ahí una de Frankie Ruiz, una de las viejas de la puerta.
3: Ah, papo, pues ¿sabes qué? Te voy a poner esta que está aquí, gózatela.

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2: Y seguimos, sí, exactamente, en el after party del show de Nandy y Christy. Saludos para los camioneros. Viene, toca, tócame la clave. Saludos para ti, también para todos los choferes, los que están haciendo Uber, los que están haciendo Lyft. Los que están ahora mismo buscando, mira, la güirita ahí en Hillsborough Avenue, allá también en Big Ben Road, en la 301, en el área de Riverview. Saludos para ustedes. Y también los que están trabajando en la construcción, que nos tienen a dos switches ahí. Gracias por estar ahí. También para los muchachos allá en Gold Coast Barbershop, que están cortando, mire, dando tijera. ¿Cómo está? Así mismito. ¿Y por aquí con quién hablamos?
3: Mi nombre es
2: Hidalgo,
3: conocida por la flaca, Mandy.
2: Ay, a la flaca, mi amorcito bello. Flaquita, ¿dónde que tú vives aquí en Tampa Bay? ¿En qué área?
3: El condado de Hillsborough, el mejor.
2: El mejor, claro. ¿Y qué estás haciendo ahora, flaca?
3: Bueno, ahora mismo, pelo suelto y carretera.
2: Pelo suelto y carretera. Me gusta tu estilo, dime algo.
3: Ay, no,
2: pero
3: dijo.
2: Mira.
3: Lo que me gusta es que nada más que me echo tres, usted enseguida come mi llamada.
2: ¿Qué? ¿Para qué tú vas? Pero te la cogimos ahora, lindo. ¿Vas hacia pues dónde? ¿Hacia dónde tú te diriges?
3: Ahora mismo la brújula dice que voy para el Mebris.
2: La brújula dice. ¡Qué bandida! Ay, no, mi amor, dime, ¿qué canción tú quieres escuchar?
3: Bueno, Nandy, ponme ahí el Papi Chulo.
2: Anda, ¿y a quién, y para quién va eso? ¿A quién tú se la dedicas? Dime.
3: Bueno, para mis amistades, para mi amigo, tú sabes. El que le sirve el sayón, que se lo ponga.
2: Oye, ¿qué le... Pues sabes que mira, aquí lo tiene. Toma, ponte el sayo.
3: Ay, dale, gracias, mi vida, bendición.

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Tuesday, Transformation Tuesday, Tipsy Tuesday, mi favorita, Tanga Tuesday. Como es martes, también tenemos en especial Mofongo Martes, Mondongo Martes, Mangú Martes, Margarita Martes, Mamá Juana Martes, Michelada Martes, Ni Te Cases, Ni Te Embarques, ni de Alex Sensation de Apartes. Buenos días, mi gente de Nueva York, New Jersey, Connecticut, a través de la Mega, mi gente en Puerto Rico, la Isla del Encanto, también a través de la Mega. Buenos días, mi gente de Miami, Orlando, Tampa y Los Cayos, a través del Nuevo Sol con Z. Buenos días, mi gente del DMV, DC, Maryland, Virginia, en la nueva Latino FM. Y toda mi gente en la aplicación, la música app en el mundo entero. Martes 18 de agosto ya. Si estás de cumpleaños hoy, happy birthday, aniversario, también felicidades. Toda la gente que está chambeando, camellando, borqueando, trabajando duro conmigo en sintonía. Los que están en sus hogares, su casita, apartamento, los que están conmigo en la carretera, en la bicicleta, la moto, en el bote, en el submarino, avión, en el tren, en el helicóptero. Call me, 1-800-315-9790. Boletos para The Last King World Tour, Don Omar. Boletos para Dalvin La Melodía USA Tour. Boletitos para estar conmigo este sábado en Puerto Rico, en Vivo Beach Club Tropical Sounds. Y también Chayanne. Me están viendo boletos para ver a Chayanne. Ah, me va a tocar josearle boletos para Chayanne. Bueno, me toca, toca. All right, dime cuál es tu canción favorita de las nuevas, de las clásicas. Cualquier género, yo te lo mezclo en vivo. Alex Sensation con La Mega Mezcla.

0: Jenny. Good morning, Jenny. ¿Cómo estás, Jenny? Elizabeth Alemán. Buenos días, Elizabeth Alemán. ¿Quién más? Alexandra Sotomayor. Hola, mi tocaya, ¿cómo estás? Todo very good looking. Mi hermanito Eric y Evelyn de Brooklyn. Happy birthday, Eric. Feliz cumpleaños, hermanito Eric, desde Brooklyn. All right.
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0: días.
1: Buenos días, Ali.
0: Dímelo, mi rey, ¿cómo te llamas? ¿Tu nombre?
1: ¿Qué está pasando? Ángel de Tampa. PR en la casa, ¿qué es la que hay?
0: ¿Cómo está mi hermano de Tampa, Ángel?
1: Papi, tú eres un abusador. Nos tienes en la estación con la salsa que nos gusta, de la diáspora.
0: De la buena, de la pura cremita.
1: De la buena, de la mata.
0: Pura vainilla.
1: Para que sepa, y con Frosty encima.
0: Hermanito Ángel, dale con el saludito para tu gente.
1: Pues quiero saludar a mis muchachos que están en la calle entregando aquí de FedEx, de Tampa, a Ramón, Ronnie, Anel, Luisito. Esos son los boricuas que estamos aquí, entre dándole. Todos estos americanitos aquí, exacto.
0: Dándole, todo el combo dándole. De FedEx, todo el combo de FedEx de Tampa.
1: Los boris de Tampa.
0: Vamos para allá. Oye, estoy preparando algo para Tampa ya en el Hard Rock. Prepárate, te voy a dar más información. Mi hermano Ángel, quédate en línea, no te me vayas. Gracias por la sintonía. Ángel y todo el combo, el corillo de FedEx de Tampa. All right, ponme una más. Good morning, buenos días, ¿con quién hablo? ¡Hello!
2: Hola, buenos días.
0: Muy buenos días, ¿con quién tengo el gusto?
2: Con Carmen.

0: Cari, ¿cómo estás, Alex?
1: Cari, bienvenida, bien, gracias a Dios. ¿Y usted cómo está?
0: Muy bien, mira, te llamo porque quiero felicitar a una amiga que te escucha desde Orlando.
1: Hágale, de una. ¿Y tú dónde estás?
0: En Kendall.
1: En Kendall, ok. Cari de Kendall, ¿y cómo se llama tu best friend de allá de Orlando?
0: Milena.
1: Dile, ¿y está de cumpleaños o qué?
0: Sí, está de cumpleaños.
1: ¡Ah! ¡Happy birthday, Milena, en Orlando! ¡Feliz cumpleaños, Milena! ¿Esa es tu mejor amiga?
0: Sí, es mi mejor amiga desde hace 16 años.
1: ¡Wow! Oye, esa vaina. ¿Y cuándo van a celebrar el cumpleaños?
0: En 2 semanas voy para allá.
1: ¡Ah, bacano, bacano! ¿A quién más quieres saludar, mi amor?
0: No, bueno, solamente ella y, bueno, todas las que están escuchándote, que seguro son muchas.
1: ¿Media naranja, medio limón?
0: No, por ahora no. A
1: single.
0: Lo mejor cuando vaya Orlando, vamos a ver.
1: ¿Estás single?
0: Sí.
1: ¿Pero está open for business o cómo es la vuelta?
0: Half and half.
1: Half and half, oyes. Mitad y mitad. No es, bueno, eso depende del candidato.
0: Exactamente, todo va a depender de eso.
1: ¿Cómo te gusta, mami? Por favor, tira por ahí, tira, pesca.
0: Mira, caballero sobre todas las cosas.
1: Caballero, ok, listo. Check, ¿qué más?
0: Ok. Que sepa bailar salsa.
1: Ok, que sepa tirar paso. Check, salsero, boom. Exacto. Tírame otra.
0: Que sea divertido.
1: Que sea divertido, ok, vamos bien. Ahora físico, mami, háblame de físico. ¿Qué quieres de físico? ¿Qué te gusta de físico?
0: Unos ojitos lindos, que tenga unos ojitos lindos. Sí. Ajá.
1: No importa si es barrigón.
0: Sí. Eso es relativo.
1: No importa, o sea, si tiene pipita, no importa. Ok, está bien, no hay problema.
0: Puede tener alguna.
1: De la cintura para abajo, ¿cómo lo quieres?
0: Muy bien.
1: Ay, Cari. Un abrazo, mi reina, y gracias por la sintonía. Dios te bendiga. Un abrazo a la gente de Kendall. No te vayas. Ay, María. Tímida ella, tímida. All right, ¿qué más quieres escuchar? ¿Y para cuál concierto quieres ir? Dalvin, la melodía.

0: Alex Cali Smalls, dale para abajo.
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¿Dónde estás conmigo? ¿Dónde estás? Estamos en vivo a través de la Mega Nueva York, New Jersey, Connecticut, Pensilvania. Beautiful summer day aquí en Nueva York. Sunny, beautiful day. El día está hermosísimo. Estamos en vivo también a través de la Mega. Mi gente en Puerto Rico, la isla del encanto. Nos vemos este sábado en Vivo Beach Club. PR, voy para allá. Mi gente de Los Ángeles, todo el West Coast, a través de la Mega. Toda mi gente de Miami, Orlando, Tampa, en the Florida Keys, Los Cayos, a través del Nuevo Sol con Z. Y en el DMV, DC, Maryland, Virginia, estamos en la nueva Latino FM.

Oye, yo quiero que el servidor aquí, maestro, usted me puede apagar las luces aquí. Apágame las luces, maestro. Yo quiero que levanten todos los que tengan celulares. Levanten la mano los que tengan celulares. Prenda la bombilla, prenda la

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Rise Up. Mira, let me know where you tuned in from. Déjame saber dónde estás en sintonía conmigo, qué ciudad, qué estado, en qué país. Bailando, trabajando, en tu casita, apartamento, en la carretera, la bicicleta, la moto, en el bote, en el submarino, avión, en el tren, en el helicóptero. Estamos en vivo disfrutando en este taco.

0: cuál concierto quieres ir, call me 1-800-315-9790. I'll be right back con la próxima mega mezcla. Mete mano Sandra Peña en el ley. Love you, baby. Mete mano mi hermanito Felipe, Luismi, Jun Daddy, Stevie, DJ Smalls. Let's carry. Dale para abajo.
1: Gracias, mi tanque, Alex Sensation. Estás escuchando el nuevo Son 97.1, el líder en variedad y diversión en Tampa. 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

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Taco Tuesday, hoy es martes 18 de agosto ya. Qué rápido agosto. Saludito para mi hermanito Rogi, allá en Puerto Rico. Dímelo, Rogi. ¡Hoy! El sábado nos vemos en Vivo Beach Club, mi gente de PR. Nos vemos allá en Vivo Beach Club this Saturday, este sábado. Tropical Sounds con el grupo Manía, Zafra Negra, La Gran Manzana, la reina del merengue, Milly Quesada y este servidor en vivo. Live desde Vivo Beach Club este sábado, toda mi gente de Puerto Rico. A merengazo limpio, vamos a gozar. También boletos para Dalvin, La Melodía, el fenómeno de la bachata de República Dominicana. Llega con su USA Tour, tengo boletos para verlo también. Don Omar, The Last King World Tour de Don Omar. Y mi hermano Chayanne, que también viene con su concierto en los Estados Unidos. Comunícate conmigo, 1-800-315-9790. Me puedes llamar toll free desde cualquier parte de los Estados Unidos. Alex Sensation, un saludo muy especial para Robinson. Trabajando todos los muchachos de AC, que trabajan los ingenieros, los técnicos de los aires acondicionados. AC Unit, Tex. Buenos días, Alex. Saludito para mi mamá, Emma, que está de cumpleaños desde Elizabeth, New Jersey, de parte de Wandy Bruno. Happy birthday, Emma. Desde Nashville, Tennessee. Hola, Nakari. Te escucho todos los días desde aquí, Nashville. Alex, saludito para la familia Salamanca, Saltos en Queens y El Salvador y Ecuador en la casa. Salvador y Ecuador. Gracias. Saludito para Keisha, Keishla y Eduardo, trabajando duro desde Iowa, de parte de Milosi. ¿Quién más? Alex, gozando contigo. Happy birthday para Eve Cifredo. Feliz cumpleaños para Eve Cifredo y para mi hermanito Edwin. Happy birthday, Edwin. Feliz cumpleaños. All right. Salsita, vamos a la salsa. ¿Cómo la quieres? ¿Romántica o rumbera? Está romantic style todavía, ¿verdad? Taco Tuesday. Taco Tuesday, claro que sí. Romantic style. Esas salsitas para bailar abrazadito. Esta se la quiero dedicar a la reina.

sí, de países que uno nunca se imagina que lo están escuchando, la tecnología, cuando tú sabes que... Una locura, una locura. Me escribe gente, el otro día me escribió otro de África, que me escucha desde África. ¿Quién más? Desde Suiza también, tengo mucha gente en Suiza, mucha gente en España, mucha gente en Argentina, en Chile, en El Salvador, en México. ¡Wow! Orlando Ortiz, míralo ahí. Acabo de decirlo y aquí sale Orlando Ortiz desde Madrid, desde España. ¡Tío! ¡Voy para allá, tío! ¡Pronto! All right. ¿Qué más quieres escuchar y para cuál concierto quieres ir?

0: Ya preparándonos este fin de semana, arranco para Puerto Rico. Si Dios quiere, llego el viernes, ¿no? Friday. Voy a buscar un Airbnb ahí bien bonito, un join. ¿Cómo es? ¿Join o join o Airbnb? Voy a buscar una casita ahí, algo. Necesito playa. Sol, playa y en la arena, vamos allá. El sábado tenemos el evento en Vivo Beach Club, invitando a toda mi gente de Puerto Rico a disfrutar con nosotros. 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Ya sabes, sábado, PR Vivo Beach Club. Te espero allá. ¿Qué más tenemos? Deja ver por aquí, Sensation. Vamos a hablar con el pueblo. Hello, buenas tardes, ¿con quién hablo? Buena, tu nombre. Buenas tardes. Good afternoon. Buenas tardes.
1: Hello.
0: Hello, who's this? Daddy Yankee.
1: Hello, Jessica habla.
0: Ay, Jessica, ¿cómo estás, mami? ¿De dónde me llamas?
1: Bien, de acá de New Jersey te estoy llamando. Yo soy una chilena que te adora. Tú eres lindo, precioso, te amo. Me encanta.
0: Gracias, gracias, mi chilena hermosa. ¿Cómo te llamas? Perdón.
1: Jessica
0: de Chile en la casa. ¡Chile!
1: ¡Chile! ¡Chile!
0: Gente buena, gente linda. Gracias, Chile, por el cariño siempre. Mi Jessica, ¿a quién quieres saludar, mami?
1: Va mi esposo Mateo, a mis hijos Arturo y Marisol. Aquí estoy solita en la casa porque ellos ya se fueron a college y ya. Ya tú sabes. ¿Estás? Mi esposo trabajando.
0: Tú estás en la casita y un saludo para todas las amas de casa que me escuchan y los amos también. Hay amas y amos de casa.
1: Sí, también. Oye, pero espera, quería decirte, enviarte un abrazo a la gente de Colombia por el terremoto que tuvieron. Yo, muchas chilena, gracias, tú sabes, en mi país terremoto todo el tiempo y yo sé cómo es muy terrible. Así que un abrazo para todo ello y mucha fuerza.
0: Gracias. Gracias, mi amor. Gracias por esas palabras tan lindas. Sí, eso es así. Uh-huh. Y vamos a seguir ayudando al pueblo colombiano, al pueblo venezolano.
1: Y de también, Venezuela porque, también.
0: Uh-huh. Sí, porque eso esto es algo de, tú sabes, que se va a demorar mucho tiempo para volver a levantar el pueblo, pero se va a lograr. Se va a lograr, se va a lograr, se va a lograr.
1: Pero un abrazo para todos, fuerza.
0: Gracias,
1: y todo va a estar bien,
0: Gracias, gracias, Jessica. Un abrazo, mi amor. Dios te bendiga y gracias por la sintonía de Jersey. No te me vayas. Quédate en línea. Chile en la casa. Chile. Mi gente de Uruguay también y Paraguay, que siempre me dice, Ale, saludos a los paraguayos y la gente de Uruguay. All right, ponme una más. Hello, buenas tardes, ¿con quién hablo? Buena. Buenas tardes.
2: Hello.
0: Hi, good afternoon, ¿con quién hablo?
2: Con Ángela Mata.
0: Ángela, welcome to the party. ¿De dónde me llamas, Ángela?
2: Yo de aquí, de Long Island, New York, donde tú también tienes mucha gente que te quiere.
0: Long Island, mi gente de Strong Island. Mi gente de Strong Island allá, Long Island. ¿Cómo está mi gente de Long Island? ¿Todo bien?
2: Todo bien, feliz y también pidiéndole al Señor por todas las personas que están sufriendo ahora en tu país, en Venezuela.
0: Amén.
2: Y Dios done un poquito, gracias, ahora que hicieron el programa el domingo.
0: Sí.
2: Y esperamos que la gente siga ayudando.
0: Donando. Sí, señor, siga donando, siga ayudando. Y gracias a toda la gente que sigue haciendo pues recolectas en las diferentes partes aquí en en Estados Unidos y
2: en todos los lugares. En mi iglesia tenemos planeado hacer una, en la iglesia que yo voy. Planeamos hacer una pronto ahora para mandar.
0: ¿Dónde queda la iglesia? Dice, ¿quiere decir el nombre ahí? Dilo.
2: Es la iglesia presbiteriana de Rainbow.
0: Ok.
2: Iglesia presbiteriana, es cristiana.
0: Beautiful. Sí. Me encanta, mami, me encanta. Muchísimas gracias. Sí. ¿A quién quieres saludar? ¿A tu familia? Dale un saludito a tu familia, Ángela.
2: A mi familia, a toda mi familia, a mis hermanos, a Bella, Gina, Francis, Moreno, a toda mi familia, a mis amistades, gente que te están oyendo, que están trabajando como yo, que te están oyendo.
0: Gracias, a mami, gracias. Gracias, mi Ángela, gracias. ¿Y hay media naranja por ahí o hay medio limón o no?
2: No, ni un limoncito.
0: No hay nada, mami.
2: Nada, estamos secos, dice la amiga mía. Pero estamos bien.
0: Gracias a Dios. Hay salud, mi que amor,
2: yo quiero un ticket, yo quiero ir al concierto de Karol G.
0: Karol G, muchacha, pero Karol G yo no tengo. Quédate en línea, espérate. Karol G no tengo. Si tuviera para Karol G, muchacha, está difícil la vaina. Pero no te vayas, quédate en línea y déjame preguntar. Puedo preguntar a ver si de pronto puedo conseguir algo para ti. Let me ask, déjame preguntar. Pero yo sé que ahora mismo yo no tengo personalmente para Karol G. La Bebe Suki. Ah, mira, y Bad Bunny también anunció concierto, ¿verdad? De sorpresa, va a ser este fin de semana cerrar su gira en PR también, mano. De pronto me tire para allá el domingo, que tengo libre. El domingo tempranito para la playa y después para el show en la noche. Hey, puede ser. Qué locura, ¿eh? Qué locura. Este fin de semana PR va a estar encendido. Voy para allá a gozar con mi gente. All right, ya regreso. Mete para mi hermanito Felipe, Luismi, Yundari, mi hermanito Stevie, DJ Smalls, Lex Cali. ¡Dale para abajo!
3: Gracias, Alex. 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Yo soy el Luismi. Ya tenemos la ganadora para adolescentes de orquesta jueves 24 de septiembre en el Seminole Hard Rock Hotel and Casino. 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Tú tienes que estar ahí pendiente que más personas pueden ganar estos boletos. A ver quién tengo por ahí. Aló, por aquí Luismi del nuevo Sol 97.1 con Alex Sensation, con quien tengo el gusto enorme y bello de hablar.
4: Con Cintia.
3: Cintia, ¿en qué parte de Tampa te encuentras, mi amor?
4: En la Gilboro.
3: Pero más o menos, ¿en qué área por ahí?
4: Estoy en la Armenia, usando para allá.
3: Oh, estás por el área de Leto. ¿De qué país tú eres, mi amor?
4: De Puerto Rico.
3: Puerto Rico en la gacha, Acho, BRJ. Cosa. Oye, mi vida, ¿con quién vas para allá a ver adolescentes de orquesta?
4: Pues con mi pareja, cubano, por supuesto.
3: Ay, me encanta Cuba, Puerto Rico, de un paro, las dos salas. Ay, el mofongo y el congrí, qué rico.
4: Ya tú sabes.
3: Mi vida, felicidades, nos vamos a ver adolescentes de orquesta. Y dile a toda la gente linda de la Bahía de Tampa, ¿cuál es la emisora que te lleva a ver adolescentes?
4: El nuevo Sol 97.1. Y Luismi, yo soy bien fanática tuya.
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0: 315-9790 mientras te voy preparando la próxima hora de Mega Mezcla. Mete mano, mi hermanito Felipe, Luismi, Yundari, Stevie, Smalls, Let's Cali, Zumba.
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1: Seguimos WMG, Guayama San Juan, WEG en San Germán, Mayagüez, WXCJ en Fort Lauderdale, WSKQ New York, WSU on Holiday, WPY Mail and WMFM Key West. Martes, Taco Tuesday. Martes 18 de agosto, si estás de cumpleaños hoy, happy birthday, aniversario también, felicidades. Déjame saber, let me know, dónde estás en sintonía conmigo para saludarte. Gracias por estar conmigo trabajando. Mucha gente que trabaja conmigo, labora conmigo a diario, me dice: Alex, el día se me va rapidísimo, la paso bacano en el trabajo contigo. Gracias a toda la gente que trabaja conmigo a diario, la gente que me escucha en sus hogares, los que están conmigo en la avenida, por ahí en la carretera. All right. Este fin de semana vamos para Puerto Rico, si Dios quiere, toda mi gente de PR. Nos vemos este sábado allá en Vivo Beach Club. Tenemos el concierto Tropical Sounds con el grupo Manía, Zafra Negra, La Gran Manzana, la reina del merengue, Milly Quesada. Y este servidor, voy a hacer el live desde allá. Así que allá los espero en Vivo Beach Club. Ya sabes. También, mi gente, checate esto. Vamos para Costa Rica. Por primera vez voy para Costa Rica. Pura vida, mano. Vamos para allá el 12 de septiembre, Costa Rica. 12 de septiembre, Barbosa Fest en Costa Rica. Pura vida. Y mi gente salvadoreña, mi gente del Salvador, el 6 de septiembre estamos en Soy Salvadoreño Festival, que va a ser en Long Island, New York. Ya sabes, 6 de septiembre, Long Island, Soy Salvadoreño Festival. Allá te espero. Voy para allá a gozar con mi gente del Salvador. All right, que siga la música.

0: te escucho. Love your mix, Caro. Carolina, thank you, Caro. Mi gente de Calgary, Canadá. ¿Quién más está por aquí? Alex, un saludo para Sanet Lebrón. De parte de su papi Sammy y su mami Viana Lebrón, la familia Lebrón, Dianet también. Felicidades, Sanet. Happy birthday. Feliz cumpleaños. All right, vamos a hablar con el pueblo. Hello, buenas tardes. ¿Con quién hablo? Good afternoon. Buenas. Buenas tardes. Hello, are you there? ¿Está ahí? A la one, two, a la one, hello. Es contigo. ¿Cómo te llamas? Hello, ¿cómo te llamas?
1: Conmigo.
0: Sí, mami, sí, es contigo.
1: Ay, Alex, Nidia Colón, ay, ¿cómo tú estás?
0: Mami, bien, gracias a Dios. ¿Y tú cómo estás, Miriam?
1: Qué bueno escucharte, todo bien, gracias al Señor.
0: Amén. ¿De dónde me llamas, Miriam?
1: Pues te llamo de Davenport, Florida. Soy puertorriqueña.
0: Gracias por la sintonía, Davenport, mi gente de PR allá en Davenport. Muchas gracias, Miriam. Thank you, baby.
1: Gracias a ti, gracias a ti.
0: A sus órdenes siempre aquí para servirle. ¿Qué puedo hacer por ti? ¿Qué puedo hacer por usted? ¿A quién quiere saludar, Miriam?
1: Bueno, quiero saludar primero que nada a mis hijos, Víctor, Yamil, Delian y Denise, que creo que Delian está en sintonía en la fila recogiendo los nenes.
0: La filita
1: larga, pero ahí vamos. Hoy yo me quedé en la casa.
0: No pueden cortar la fila, no pueden cortar.
1: No se puede, hay que seguir.
0: ¿A quién más quieres saludar, mami?
1: Y darte un abrazo, muchas bendiciones y que sigas siendo el ser humano que eres.
0: Gracias por eso, mi amor. Un abrazote. Gracias por la sintonía, el cariño y el apoyo, sobre todo, mi gente de Davenport. Gracias, Miriam, Matías, toda la familia. Muchas bendiciones. Quédate en línea. Dios te bendiga. ¡Qué linda! Miriam, Davenport. Ponme una más. One more. Una más. Hello, buenas tardes. ¿Con quién hablo? Buenas tardes.
2: Hello, buenas tardes, mi hermano Alex.
0: Mi hermano, ¿con quién hablo?
2: DJ Kiko, desde la 135, Manhattan, Alto Manhattan.
0: Mi hermano DJ Kiko, ¿cómo usted está, hermano? ¿Cómo estás tú? Cuéntamelo
2: estamos
0: todo, Kiko.
2: Bien, estamos bien, escuchándolo a usted mucho mejor.
0: Gracias a Dios.
2: Saludando a este gran ser humano también, a DJ El Scali, que sí, es una buena persona. No tengo el honor de conocerlo en persona, pero sé que tiene un gran corazón, que Dios me lo bendiga.
0: Es bacano, Kiko, es bacano.
2: Ale, rapidito.
0: Dime, Kiko.
2: Le hablé a Mayimbe de ti, Anthony Santos, allá en enero, en Castañuela.
0: Ajá.
2: Y me dijo que tiene muchos recuerdos contigo cuando tú lo presentabas aquí, principalmente claro, ahí en el Mofongo.
0: Y también en Jubilé, en Cocobongo, sí, sí. Lo llevé a Cocobongo. Yo hice un party, mira, hice party con Anthony Santos en Cocobongo, en la Casa del Mofongo y en Jubilé. Muchachos, qué party. Sí. Eso eran los verdaderos. Hoy se bebe party, los verdaderos. Uno
2: no,
0: sabía
2: hermano, de verdad que eres un gran ser humano, que Dios te bendiga y que todo, amén, lo que tú anhelas te cumple. Estamos, gracias, un poquito entristecidos por lo que pasó allá en tu país.
0: Claro,
2: pero Dios,
0: sí,
2: está con ustedes. Dios está con
0: todos.
2: Ustedes.
0: Amén. Gracias, mi hermano. Así es. Amén.
2: Sí, hermano. Estamos con ustedes en estos momentos tan tristes.
0: Gracias, mi hermano Kiko. Lo más importante es seguir ayudando, seguir aportando y seguir poniendo nuestro granito de arena para volver a levantar el pueblo. Así que muchas gracias, mi hermano Kiko, por esas palabras. Dios te bendiga. Quédate en línea. Kiko de Nueva York. Gracias, Kiko. All right. Preparándote la ñapa. Ya viene la ñapa, viene el postre, viene el happy ending musicalmente hablando. Una bachatica para terminar. Claro que sí. ¿Cuál quiere para terminar? ¿De la nueva o de la vieja? ¿O de las dos? All right. Ya regreso. Mete mano, mi hermanito Felipe, Luismi, Yundari, Stevie, Smalls, Lex Cali. Dale para abajo.
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0: Happy birthday, Benjamin. Feliz cumpleaños y también de sus hermanos Alex y Linda. Alex, saludito a Carlos, Joe, Ángel y mi hermano el Chilango Anaya, en sintonía en la construcción, trabajando duro contigo. Gracias a todos los muchachos que trabajan en construcción, dándole duro ahí. Alex, desde Washington Heights, happy birthday para mi esposo Moriel. Feliz cumpleaños, Moriel, de parte de su wifey, Christine. Happy birthday, Moriel. Bueno, mañana seguimos el party. Mañana abro el kiosco, te espero a las 11 de la mañana, miércoles, ombliguito de la semana, mañana en vivo, a través de la Mega aquí en Nueva York, New Jersey, Connecticut, Pensilvania. La Mega, la Isla del Encanto, mi gente de Puerto Rico. Nos vemos este fin de semana. Este sábado nos vemos en Vivo Beach Club. También La Mega en Los Ángeles, El Nuevo Sol en Miami, Orlando, Tampa y Los Cayos también. DMV, DC, Maryland, Virginia en la Nueva Latino FM. Y toda mi gente en la aplicación, la música app en el mundo entero. Que tengan una linda tarde. Have an amazing afternoon. Gracias por la sintonía y el apoyo. Y Dios los bendiga. Mete mano, mi hermanito Felipe, Luismi, Jun Daddy, Stevie, DJ Smalls, Lex Cali. Dale para abajo.
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Yo soy el Luismi, estás escuchando el party de la tarde. Ustedes saben que Gema está de vacaciones, pero la fiesta conmigo es a lo grande. No te despegues, mantén la sintonía, que tengo tus boletos para Adolescentes Orquesta, concierto gratis de nosotros para ti el jueves 24 de septiembre en el Seminole Hard Rock Hotel and Casino. Ricardo Montaner el 15 de septiembre en el Jingling Center de ISF y también para Adventure Island. Así que mantén la sintonía. Eso y mucho más, noticias locales, farándula, todo eso y más en el party de la tarde. Estamos en la aplicación La Música, Google Play, Amazon Fire TV, Roku TV y Alexa. Sintoniza para que ganes todos esos boletos, que el party acaba de comenzar.

0: 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Yo soy el Luismi. Gracias por tu sintonía a todas esas personas que están escuchando ahora mismo, donde quiera que se encuentren aquí en la Bahía de Tampa. Y hoy es día de elecciones primarias, así que te voy a estar comentando todo lo que está pasando, cómo votar y votar por el mejor partido, el partido que tú te identifiques. Así que te voy a estar contando todo eso también. Te voy a estar contando de un perro que le dieron un valor de honoración, así que te voy a contar todo eso. Eso fue en el condado Polk. También boletos para Adventure Island, para Adolescentes Orquesta y también para Ricardo Montaner. Cuando escuches este audio, me vas a llamar al 813-819-0971. Te lo voy a poner, no me llames ahora. Cuando escuches el audio, 813-819-0971. Escucha.
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0: Bueno, ya sabes, es la canción de Un Mundo Ideal de Ricardo Montaner. Cuando escuches ese audio, 813-819-0971. Así que ya sabes, cuando escuches ese audio, me llamas y tienes los boletos Ricardo Montaner, también boletos para Adventure Island y también para Adolescentes Orquesta. Aquí te dejo con Romeo Santos, Prince Royce, Dardos Baby.

0: 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Yo soy el Luismi, estás escuchando el party de la tarde. Ustedes saben que Gemita está de vacaciones y me dijo, Luismi, encárgate del party y pon a la gente de Tampa a gozar. Recuerda que tenemos boletos para Adolescentes Orquesta el jueves 24 de septiembre, concierto gratis de nosotros para ti. Ricardo Montaner, el 15 de septiembre en el Jiggling Center, cuando escuches el audio de Ricardo. Ahí estás llamando al 813-819-0971. Y también para Adventure Island, que el calor está estresante, mi gente. Y hay ola de calor, ¿ok? Hasta las 7 de la noche. Así que mantente resguardadito por ahí. No estés saliendo para la calle. Oye, te voy a hablar de las elecciones porque hoy es día de elecciones. Los votantes de Florida en el área de la Bahía de Tampa acudirán a las urnas hoy. A las 7, creo, las papeletas de voto por correo deben ser recibidas físicamente por los funcionarios electorales del condado antes de las 7 de la tarde de hoy, martes 18 de agosto. Las normas de las primarias cerradas limitan la participación de los votantes a las contiendas específicas de los partidos políticos para los que se registraron, ¿ok? Están todos los condados, está Citrus County, DeSoto, Hardy, Hernando County, Highlands, Hillsborough County, Manatee County, Pasco County, Pinellas County, Polk County, Sarasota y el condado de Sumter. Así que ya saben, lo importante es votar, mi gente, no importa el partido que sea. Yo creo que es una decisión muy importante por los tiempos que estamos pasando en lo que es inmigración y toda esa serie de cosas. Pues nada, seguimos en el party de la tarde para que ganen esos boletos. Adolescentes, Ricardo Montaner y Adventure Island. Luismi, ¿cómo están las calles de Tampa? Tírame el tráfico, baby.
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Yo soy el Luis, me estás escuchando el party de la tarde. Ustedes saben que la Barbie está de vacaciones. Mi Gema, te mando un beso donde quiera que estés, que sé que me estás escuchando por ahí, me estás monitoreando. Oye, recuerda, boletos para Adventure Island, Ricardo Montaner, y también para Adolescentes Orquesta. Concierto gratis de nosotros para ti. ¿Qué clase de party se va a formar en el Hard Rock? Así que cuando escuches este audio para boletos para Adventure Island, escucha esto. Cuando escuches ese chapuzón, vas a llamar al 813-819-0971. Recuerda que es la llamada número 9. Cuando escuches el chapuzón, llamada número 9 al 813-819-0971. Y ahorita a las 3:55, te voy a dar la noticia del perro policía K9 Ace, que recibió una mención honorífica por un valor tras ser herido en acto de servicio. Oye, de verdad que increíble, de verdad que el mejor amigo del hombre son los perros. Creo que las mascotas son muy importantes y te voy a hablar sobre eso a las 3:55. Ahora te dejo con la tranca de Cuba, el Tiger. Que Dios lo tenga donde quiera que esté, el maestro José Manuel Carvajal Sardíbar. Dímelo, Tiger.

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0: 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Yo soy el Luismi, gracias a ti que me estás escuchando por la sintonía. Estás escuchando el party de la tarde. Recuerda que Gemita está de vacaciones. Gemita, te mando un beso. Estamos gozando aquí en el party de la tarde. Y como te dije, en el condado de Polk, el perro policía Ace recibió una mención honorífica por valor el martes después de haber sido herido de bala en el cumplimiento de su deber. Ace resultó gravemente herido a principios de este mes después que un sospechoso a quien los investigadores identificaron como Angels Bowers dispara al menos 4 veces contra los agentes que intentaban arrestarlo por no comparecer ante el tribunal. Ningún agente resultó herido. Sin embargo, Ace recibió un disparo en el pecho. La bala le salió por el hombro izquierdo, destrozándole el brazo y rozando una arteria branquial. Según la oficina del sheriff, Ace fue trasladado en avión al centro médico veterinario de Lakewood Ranch, donde lo amputaron la pata izquierda. Oye, felicitaciones a ese perro de que K9 ahí en el condado de Paul. Oye, de verdad que los animales, aunque de verdad que es increíble cómo le salvan la vida a los hombres, por eso siempre el perro es el mejor amigo del hombre. Y si tienes un animal, cuídalo, porque mira las cosas que hacen por los animales. Tenemos ganador para Adventure Island. A ver quién tengo por ahí. Vamos allá. Llamada número 1, fallaste. Llamada número 2, fallaste. Llamada número 3, fallaste. Llamada número 4, fallaste. Llamada número 5, fallaste. Llamada número 6, fallaste. Llamada número 7, fallaste. Llamada número 8, fallaste. Llamada número 9. ¿Aló, me escuchas?
1: Sí, sí, te oigo, ¿me oyes?
0: Sí, te escucho. Eres la llamada número 9.
1: ¿Gané?
0: Sí, ganaste, mi amor. ¿Cuál es tu nombre?
1: Ay, Brenda.
0: Brenda, ganaste para Adventure Island. Ay, hay que quitarnos el calor, Brenda.
1: Ay, qué rico.
0: Brenda, ¿de qué país tú eres, mami?
1: Yo soy de Puerto Rico, pero
0: Puerto Rico en la casa. ¿En qué parte de Tampa te encuentras ahora, mami?
1: Ahora estoy en Brandon.
0: En Brandon, mi amor. ¿Y con quién va para allá?
1: Brandon, voy a llevar a mis nietos. Tengo una nena y un varón.
0: Qué rico. Ahora dile a toda la gente de Tampa cuál es la emisora que te lleva a Adventure Island.
1: El Nuevo Sol 97.1.
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Estás escuchando el party de la tarde, este quien te habla, Luismi. Ustedes saben que la Barbie del Sol está de vacaciones y el party lo estoy montando a otro nivel. 5 de la tarde nos vamos sin comerciales, ¿ok? 5 de la tarde vamos sin comerciales. Recuerda que tenemos boletos para Ricardo Montaner, 15 de septiembre, ahí en el Jingling Center, el estadio que está en el Temple Terrace, ahí por la universidad. Y también boletos para Adolescentes Orquesta, concierto gratis para todos los oyentes, el jueves 24 de septiembre en el Seminole Hard Rock Hotel and Casino de Tampa. Oye, y bueno, como ustedes saben, hay una noticia de Wisin con Dani Omi que Vincito el 13, que viene una canción de reparto. Te voy a dar los detalles a las 4:25, te voy a dar todos los detalles sobre eso. Y estén pendientes cuando escuches el audio de Ricardo Montaner para que ganen los boletos para Ricardo Montaner, y cuando escuchen una canción de Adolescentes Orquesta. Te tengo el chisme completo de Wisin con Dani Omi que Vincito. Audio y todo.

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0: Ken Romeo Rice. 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Yo soy Luis, me estás escuchando el Party de la Tarde. Recuerda que estamos a través de las cámaras aquí por la aplicación La Música App. Estamos en Google Play si tienes Android, Amazon Fire TV, en Apple si tienes App Store. Estamos en Roku TV si tienes un televisor Roku y Alexa. Préndelo por todos lados, el sol971.com. Ahí está nuestro website y te mantienes conectado con nosotros todo el tiempo. Oye, te tengo el chisme completo que Wisin hizo un featuring con Daniomi Kevincito. 4:25, te tengo todo el chisme, el audio de Wisin halagando el reparto y la música cubana que muchos artistas de Puerto Rico se están mezclando con nosotros. Cuando escuches este audio, ok, escucha esto.
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0: Cuando escuches ese audio, ya eso viene por ahí, 5 de la tarde, sin comerciales, música completamente, no hay comerciales. Cuando escuches ese audio, ganas boletos para Ricardo Montaner al 813-819-0971. Solamente escuchando ese audio, no me llames ahora. Cuando escuches ese audio de Un Mundo Ideal de Ricardo Montaner, tienes esos boletos completamente garantizados. Y también cuando escuches una canción de Adolescentes Orquesta, tienes esos boletos. 813-819-0971. Ponlo en los contactos, ponlo ahí en las notas para que no se te olvide. Y ya sabes, 5 de la tarde, sin comerciales, y 4:25 te tengo el chisme completo. Daniomi Kevincito con Wisin hablando todo ese tema. Y mira quién está aquí, nominado a Premio Juventud, el bebecito. Dile, Noniel, tanto que llevo el reparto.
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Y ve pensando en una pregunta específica, porque mañana llega Lola la Mentalista, pero también tenemos tus entradas para que vayas al concierto de Ricardo Montaner y entradas para nuestro privado en vivo con Adolescentes Orquesta en el Seminole Hard Rock Hotel y Casino Tampa, 24 de septiembre. Todo eso y mucho más en el show de Nandy y Christy por el Nuevo Sol 97.1.

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Yo soy el Luismi, estás escuchando el Party de la Tarde a través de la aplicación La Música App. Nos puedes llevar a cualquier parte del mundo. Entra ahora mismo para que me veas ahí la cara. Tengo un pullover rojo, esto de así de felpita. Rojito ahí, pantalón blanco, donde estoy describiéndome cómo estoy. Así que estamos a través de la cámara, la aplicación La Música, Google Play, App Store, Amazon Fire TV, Roku TV y Alexa. Gracias por tu sintonía, gracias a ti que me escuchas todos los días y a la Barbie del Sol que está de vacaciones y me estoy encargando de formar el party aquí en la Bahía de Tampa. Y bueno, vamos al chisme de Wisin con Daniomi que visito. Bueno, Wisin fundó. Dice, se acabó la espera, la universidad del perreo. Es una realidad a todos los medios de comunicación y público en general. Después de más de 3 décadas de carrera musical, de ver cómo nuestro sonido nació en la calle y se expandió hasta conquistar cada rincón del mundo, he comprendido que nuestra historia es demasiado grande para quedarse solo en los escenarios. Es el momento de dar un paso más allá. Siento la responsabilidad personal de enaltecer nuestra cultura y proteger el legado de un movimiento que cambió la industria para siempre. Es por eso que hoy, con mucho orgullo y compromiso, anuncio oficialmente la creación de una nueva institución dedicada al estudio y preservación y difusión de nuestra historia, Universidad del Perreo, UDP. Nuestra misión es darle reggaetón el rigor y el lugar de respeto que se merece. En los próximos días compartiremos más detalles. Atentamente, Mr. W, Universidad de oye, increíble, en Calle y Puerto Rico. Así que, y le voy a poner más o menos lo que viene de Wisin y Daniomi que visito Cuba, Puerto Rico. Y tomo este micrófono para agradecerle a todos nuestros hermanos de Puerto Rico que siempre apoyan la música de reparto que está creciendo, que se está metiendo cada vez en el mundo internacional. Y le voy a dejar un pedacito de lo que viene por ahí.

0: Mira, Wisin metiendo la reparto. Ay, Dios, qué rico que suena eso. A mí me gustó ya que hicieron con Ozuna. Y ahora esto con Wisin es una locura. Sin duda, Dani Omi y Kevincito están haciendo muchas cosas. Ellos estuvieron aquí en el Cubatonazo en marzo de este año, rompieron. Y es una locura lo que está pasando con Dani Omi y Kevincito y el reparto. Y ahora escuchen las palabras del mismo Wisin con Dani Omi y Kevincito. Escuchen esto.
1: Quiero agradecerte por lo que estás haciendo por nosotros y más por el género completo de mi país.
2: Mira, yo le dije en el estudio que no se trata de... Yo creo que esto no es un favor. Yo creo que las colaboraciones se ganan. Y desde hace rato estamos nosotros desde arriba mirándolo y lo que están haciendo es increíble. Y estoy seguro que lo que viene es muy grande. Así que ser parte del proyecto para mí también es un gran privilegio. Cuba y Puerto Rico, viene un bombazo. Por ahí estamos filmando videos.
1: Cuba siempre te ha dado, pero ahora nada más malo.
2: Oye, si Terrero, W... Dani Omi y Kevincito, papi, los papi fantásticos.
3: El reparto más duro que
2: tiene Cuba, aprieta, papi.
3: Lo digo como chupa, papá.
0: El reparto más duro que tiene Cuba. Cuba y Puerto Rico dio un paro las dos salas y lo que viene es una bomba. Así que esperemos. Vamos a apoyarlo. Vamos para YouTube y a apoyar a los muchachos ahí. W, Dani Omi y Kevincito el 13, papá.
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0: El nuevo Son 97.1, el líder en variedad y diversión en Tampa. Yo soy el Luismi, estás escuchando el party de la tarde, saludando a toda la gente que está por el Veteran Expressway, por South Tampa, West Tampa, Tanan Country, por Richie, Spring Hill, todo lo que es Brandon, Riverview, Jimstown, todo lo que es San Pete, Pinellas Park, Kennett City, Oldsmar, todo lo que es Clearwater, la Bahía de Tampa, en sintonía de la emisora favorita. Recuerda cuando escuches este audio. A ver, ahí está.
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0: Un mundo ideal, Ricardo Montaner. Cuando escuches ese audio, todavía cuando suene, al 813-819-0971. Y cuando escuches una canción de Adolescente Orquesta, para que vayas para nuestro privado en vivo, concierto gratis de nosotros para ti. 813-819-0971, 24 de septiembre en el Hard Rock Café y el 15 de septiembre en el Jingling Center, ahí el estadio que está por la universidad. Ok, cuando escuches esos audios, llamas automáticamente. Todavía no me llame, que ya estoy viendo el cuadro llamando. Todavía no. Oye, pues nada, tengo un chisme de Shakira, que fue a Colombia a apoyar a nuestros hermanos colombianos. Como buena colombiana, como buena artista, fue allá para la zona afectada. Creo que se llama Choco. Se llama Choco, algo de eso. Tengo que averiguar bien. Tengo un audio completo ahí hablando sobre eso. Así que pendiente a las 5 de la tarde, que nos vamos sin comerciales. Una hora completa sin comerciales. Así que cuando escuches esos audios, para que ganes boletos y te los ganes. Ricardo Montaner y también para Adolescente Orquesta. Y mira quién está aquí, mira. El esposo de todas. Shayan.

Dile, Gilbertito, estás escuchando el nuevo Sol 97.1, el líder en variedad y diversión en Tampa. Yo soy el Luis, me estás escuchando el party de la tarde. Ustedes saben que Gemma da Barbie está de vacaciones y tengo la fiesta a todo lo que ya. Recuerda que todavía no ha sonado el audio de Montaner, de Ricardo Montaner. Escucha, te lo estoy poniendo repetido para que cuando lo escuches me llames al 813-819-0971. La llamada número 9 se gana estos boletos. Eso es el 15 de septiembre en el Jingling Center. Escucha.

0: Ya sabe, cuando escuche ese audio, 813-819-0971. Ricardo Montaner, mi gente, eso es el 15 de septiembre en el Jingling Center. Recuerda, los boletos los puedes comprar en Ticketmaster.com. Oye, y vengo con el chisme completo de Shakira, mi gente. Shakira, que está ayudando a nuestros hermanos colombianos allá en la localidad, se llama Chocó. Chocó, así se llama en Colombia. Y vamos a ver unas palabras que dijo Shakira, escuchen eso.
1: Soltarle la mano a los chocuanos hasta que cada uno de ellos pueda regresar a tener una vida normal, a que cada niño pueda volver a la escuela, que cada niño pueda volver a su vida, a sus amigos. Bueno, la tragedia es una tragedia sin igual. Pero estamos también orgullosos de poder empezar a dar los primeros pasos para la recuperación, para la reconstrucción. He venido también porque quiero llamar la atención de gobiernos, quiero llamar a la ayuda internacional, quiero llamar la atención del sector privado y de los gobiernos en todo el mundo para que envíen la mayor ayuda posible. Entonces ya hemos podido recoger este fin de semana $1,000,000 que vamos a poder destinar y canalizar hacia la reconstrucción de las escuelas en Chocó. Yo personalmente me comprometo a reconstruir la Universidad Tecnológica de Chocó, que ha quedado destruida, y no voy a parar hasta verla en pie nuevamente. Estamos viviendo una de las peores tragedias que ha vivido Colombia, pero estamos unidos y vamos a luchar. Y no vamos a parar hasta que cada niño regrese a la escuela, hasta que cada niño pueda recuperar un sentido de la normalidad, volver a su vida, a sus amigos. Y aquí estamos, estoy aquí, Colombia, estamos aquí todos los colombianos para acompañar a Chocó, para acompañar a nuestro país en este momento tan duro, que es cuando más nos necesitamos los unos a los otros.
0: Qué lindo, Shakira. Simple. Oh, caballero, ¿sabes? Esta chica es otro nivel. Ella es más que una artista. Ahí te das cuenta el nivel que tiene Shakira. Es una bella persona y de verdad que merece todo el respeto, todo el amor del mundo y felicidades, Shakira. Pienso que vas a tener muchos éxitos y muchas cosas buenas y que te vaya súper en tu carrera, mi vida. De verdad que eres la mejor, la más exitosa. Y tenemos la ganadora de adolescente. Vamos a ver quién está por ahí. Llamada número 9. ¿Con quién hablo por ahí?
2: Con Norma. ¿Y quién eres?
0: Norma, no puede ser. No puede ser.
2: Sí,
0: no
2: puede ser. Sí.
0: No puede ser. Oye, tú tienes suerte, Norma. Tú tienes suerte para ganar. Felicidades, Norma. Oye, mi gente, gracias. Para todos los que nos escuchan, Norma es una fiel seguidora. Para mí que ella tiene el gancho para agarrar porque siempre está conectada con nosotros. Norma, ¿en qué parte de Tampa te encuentras ahora mismo, mami?
2: Ahora me meto en Riverview porque estoy limpiando casa.
0: Ya tú sabes. Tú no paras. Tú conectas ahí con el nuevo Sol 97.1. ¿Verdad?
2: Ustedes son mi energía.
0: Gracias, mami, gracias de verdad. Oye, ¿cuál es la emisora que te lleva, Adolescente Orquesta? Díselo al mundo entero que te sientas.
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1: 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La graciosa, Elvi. 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Yo soy el Luismi en el party de la tarde, la Barbie. Te mando un beso, Gemita, que sé que me estás escuchando, me estás monitoreando, Gema. Un saludito ahí, un beso grande a la Barbie del Sol, que está de vacaciones, mi gente. Ustedes saben que todo no puede ser trabajo, pero estamos aquí agradecidos. Gracias a todas las personas que se conectan, que ganan boletos con nosotros. Recuerda que tengo más boletos para adolescentes de orquesta. No se preocupen, que tengo más boletos. 24 de septiembre, concierto gratis para todos los oyentes, caballeros, adolescentes de Free, que esto no sea todos los días. Y recuerda que cuando escuches este audio,
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1: Cuando escuches Un Mundo Ideal de Ricardo Montaner, 813-819-0971. Todavía, cuando lo escuche, te lo estoy poniendo el recordatorio para que no se te olvide. Todavía, cuando suene, me llamas al 813-819-0971. Y como hicimos anteriormente, cuando escuches una canción de adolescente, también ganas boletos para adolescentes orquesta. Así que estamos en TikTok. Estamos en TikTok, el Sol 971 FM. El Sol, escríbelo con Z. El Sol 971 FM en TikTok. Mi TikTok es Luismi, con Y, Luismi DJ. En TikTok, en Instagram, el Sol 97 FM. TikTok, el Sol 971, y en Instagram, el Sol 97 FM. Estamos ahí conectados con nosotros. Vamos a saludar, vamos a pasarla bien, que tenemos una hora completa sin comerciales. Y mira quién está ahí, mira. Marc Anthony, Wisin. Porque a mí nadie me quiere. Que me quieran más. Dile, Wisin.

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1: Pendiente que venimos por ahí, mi gente, con boletos para Adolescentes Orquesta y Ricardo Montaner. No te vayas, mantén la sintonía.

0: El nuevo Sol 97.1, el líder en variedad y diversión en Tampa. Yo soy el Luismi, estás escuchando el Party de la Tarde. Recuerden que la Barbie está de vacaciones. Barbie, mi amor, gemita, te quiero mucho. Sabes que estamos con la fiesta a otro nivel aquí. Todavía no ha sonado el sonido de Un Mundo Ideal de Ricardo Montaner. Cuando escuches, 813-819-0971, ya casi viene por ahí. Eso viene por ahí. Así que estate pendiente que va a sonar ya prontito. Y también cuando escuches una canción de Adolescentes Orquesta, también ganas boletos para Adolescentes Orquesta. Oye, estamos en TikTok, el Sol 971 FM. El Sol, escríbelo con Z. Déjame ver quién anda por ahí. Por ahí está Maricel, que es la presidenta del Club de Fan de Larisa Bacallao. Por ahí está Eli, por ahí está Sheila, Anabel de Almada, El Faji, Bebecita. Oye, gracias a todos los que se conectan en TikTok, el Sol 971 FM. Por ahí está Ex V Border, que nos está mandando flores por ahí para allá, y también mi TikTok, Luismi con Y al final, DJ. Ahí estamos en TikTok, conectados todo el tiempo. Y te tengo un chisme. Yo quiero saber qué opina la gente de aquí de la Bahía de Tampa sobre este tema específicamente. Yo voy a dejar que camine porque esto me pasó hace tiempito y quería compartirlo aquí en la Bahía de Tampa. A ver qué ustedes creen de esto. Aló, ¿quién me habla por ahí?
1: Buenos días, Luismi. Mira, te habla Pedro acá de Saint Pete.
0: Dímelo, Pedro.
1: Voy aquí, mano, llamando a ver si me desahogo contigo.
0: Papi, ya, suéltalo todo.
1: Mira, ahora mismito yo estoy viviendo en el área de St. Pete, ¿verdad? Pero vivo en el área de Gulfport, de St. Pete, y básicamente cerca de Treasure Island, Madeira Beach, un área americanizada.
0: Sí, esa es la zona donde están las playas, que by the way, es una de las zonas donde están las mejores playas del país. Es súper lindo eso ahí.
1: Bello, y contigo estoy en esa. Mano, porque yo vivía en Town and Country.
0: Ya tú sabes, ya sé por dónde tú vas.
1: Hermano, esa zona de Leto, Hillsboro, Waters, Del Murray, mira, eso es puro latino, no se puede vivir ahí. Por eso me fui en el área americanizada.
0: Pero Pedro, espera un momentico. ¿Tú tienes algo en contra de los ladinos o no te gusta el área?
1: Es que no tengo nada en contra, es que son demasiado gritan, hablan alto, guían como locos, siempre tienen un confrontamiento. Yo no puedo vivir así, mano. Donde hay mucho latino hay problemas.
0: No, no digas eso, porque ahí hay gente trabajadora, gente que tiene sus negocios, gente que está echando para adelante.
1: Pero son demasiado de cafre, son como, no sé, demasiado altaneros. Yo quiero estar tranquilo, por eso me mudé a esa área y me siento bien en el área americanizada.
0: So, ¿quiere decir que te gusta más San Pi que Tampa?
1: Claro que sí, 100%.
0: Esa es la opinión tuya y se te respeta, no hay ningún tipo de problema.
1: Digo, me estoy desahogando porque quería escuchar, ¿verdad?, otra cosa, pero... Donde viven muchos latinos hay problemas. Esa es la realidad. Por lo menos lo digo yo.
0: Pero yo no estoy contigo, hermano. Ahí vive mucho latino, mucho boricua, mucho cubano y muchos países que tienen muchos negocios. Y a mí me encanta esa área porque yo vivo ahí en las Hillsboro y eso es... A mí me encanta eso ahí.
1: Bueno, Luismi, yo te digo la verdad. Yo te entiendo lo que tú dices. Pero toda esa gente, hermano, eso es un problema. Son altaneros, hablan durísimo, no se comportan como deben. Esa gente lo que tienen es un revolú en su vida. Ahí no se puede vivir. Pero tú sabes qué, Luismi. Honestamente, tú sabes que tú eres un comedor. Igual que ellos. Tú sabes que se pueden ganar.
0: Pero ¿qué le pasa a este tipo? Pero este tipo, ¿cómo me colgó? Falta de respeto, chico. Todo el que se quiera desahogar con Pedro, perdón, que no había puesto ahí el sonido. Todo el que quiera desahogarse con Pedro puede llamar al 813-819-0971. 813-819-0971. ¿Quieres decirle algo a Pedro? ¿Qué tienes que decirle a Pedro? Que tú vives en el área. ¿Estás de acuerdo con esta opinión? Si te gusta el área latina o te gusta el área más americanizada, no te gusta estar con los latinos. Quiero saber tu opinión. 813-819-0971.
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0: fue pensando en una pregunta específica, porque mañana llega Lola la Mentalista, pero también tenemos tus entradas para que vayas al concierto de Ricardo Montaner y entradas para nuestro privado en vivo con Adolescentes Orquesta en el Seminole Hard Rock Hotel y Casino Tampa, 24 de septiembre. 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
1: Pensaba que descubrí.

0: El nuevo Sol 97.1, el líder en variedad y diversión en Tampa. Yo soy el Luismi, gracias a ti que me estás escuchando por la sintonía. Ya casi va a sonar el audio de Ricardo Montaner. Te lo voy a poner la última vez que va a sonar antes que suene oficialmente. Y cuando escuches este audio vas a llamar al 813-819-0971. La llamada número 9 me lo llevo el 15 de septiembre en el Jingling Center. Escucha, última vez que va a sonar antes que suene oficialmente.
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0: Ya sabe, cuando vuelva a sonar, 813-819-0971 y nos vamos a ver a Ricardo Montaner el 15 de septiembre en el Jingling Center de USF. Y tenemos el ganador de Adolescentes Orquesta, que tengo más tiquecito. Mantén la sintonía que tengo más tiquecito para adolescentes el jueves 24 de septiembre en Hard Rock, concierto gratis de nosotros para el día. A ver quién tengo por ahí. Llamada número 1, no ganaste. Llamada número 2, tampoco. Llamada número 3, tampoco ganaste. Llamada número 4, tampoco. Llamada número 5, tampoco. Llamada número 6, tampoco. Llamada número 7, tampoco ganaste. Llamada número 8, tampoco. Y tenemos la llamada número 9. Hello, ¿quién me habla por ahí?
2: Soy Juan, ¿cómo están?
0: Juan, felicidades, eres la llamada número 9. Nos vamos a ver Adolescentes Orquesta, 24 de septiembre, Hard Rock Café, concierto gratis para todos los oyentes. ¿Con quién va para allá?
2: Con mi esposa.
0: ¿Estás seguro con tu esposa? ¿No hay nadie más invitado?
2: A mí le puedo llevar a mi suegra.
0: Ah, bueno, no, solamente a tu esposa todavía. ¿Cuál es la emisora que te lleva al concierto de Adolescentes Orquesta 24 de septiembre en el Hard Rock Café? Concierto gratis para todos los oyentes.
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0: nuevo Sol 97.1, el líder en variedad y diversión en la Bahía de Tampa. Yo soy el Luis, mi gente, el party de la tarde. La Barbie del Sol está de vacaciones. Gema, me estás escuchando. No me monitoree, que lo estoy haciendo bien. Lo estoy haciendo bien. Ya pronto Gemita está aquí con nosotros. Gracias por el apoyo. Gracias a toda esa gente que nos escucha siempre, que hace delivery con nosotros, que está en la 275, en la I-75, que está en el tráfico ahora mismo ahí en el puente. Oye, gracias de verdad por el apoyo, por todas las cosas buenas que han venido aquí en la Bahía de Tampa. Y poquito a poquito seguimos haciendo cositas y eventos y conciertos para que tú te lo disfrutes y nosotros la vacilemos contigo todo el tiempo. Así que ya tú sabes, tenemos la persona ganadora de Ricardo Montaner. Escucha esto. Primera llamada, perdiste, lo siento. Segunda llamada, perdiste también. Tercera llamada, perdiste. Cuarta llamada, perdiste. Quinta llamada, también perdiste. La sexta llamada, también pierde. La séptima llamada, perdió. I'm sorry. Octava llamada, pierde. Ah, no cayó, pero vamos allá. La llamada número 9. Llamada número 9. ¡Felicidades! Nos vamos a ver a Ricardo Montaner el 15 de septiembre en el Jingling Center. Boletos en Ticketmaster.com, pero tú te vas gratis, gratis. ¿Cuál es tu nombre, mami?
1: Yolanda.
0: Yolanda, ¿en qué parte de Tampa te encuentras?
1: Port Richey.
0: En Port Richey. Ay, es que todo el mundo está ahí, mami. Tú no tienes un efficiency ahí, mami. Porque ya yo no aguanto más en Dallas Country. Ya yo hasta aquí ya. Tú no ves a la gente jugándose. La gente no quiere saber de eso. Oye, ¿de qué nacionalidad tú eres, mami?
1: Del Salvador.
0: Salvador. Oye, las cachapas. ¿Cómo es las cachapas? ¿Y cuál es la otra comida?
1: Las pupusas.
0: Ay, yo, las cachapas son de... Ay, Luis, ¿qué estás haciendo? Las pupusas. Pupusa power. Mi vida, ¿con quién vas para allá a cantar? Un mundo ideal.
1: Con el sol, lo mejor.
0: Sí, pero no, media... No, no, yo sé que vas con el sol, pero tú tienes media naranja, limón, algo por ahí.
1: Ah, no, voy con una amiga, mi media naranja.
0: Ah, tú eres del clan de que soltera, pero nunca sol. Ah, bueno. No, yo no digo nada, yo no sé nada. Yo, hasta la idea que no hablaste aquí. Mi vida, dile a todos los oyentes aquí en la Bahía de Tampa, salvadoreño para el mundo aquí en Tampa, caballero, ¿cuál es la emisora que te lleva a este gran evento?
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0: Qué rico. El nuevo son 97.1, el líder en variedad y diversión en Tampa. Yo soy el Luismi, estás escuchando el party de la tarde. Barbie, espero que regreses pronto, mi amor. Tú sabes que te quiero mucho. La Barbie del Sol está de vacaciones, pero el Luismi te está poniendo a gozar con música de la buena y regalándote boletos. Oye, saludo para la gente que está en el TikTok. Recuerda que estamos en TikTok, el Sol 97.1 FM. El Sol, escríbelo con Z. Y en Instagram, el Sol 97 FM. Por ahí está Liz Mary. Por ahí está Luis. Por ahí está Luismi DJ. Luismi, estate quieto. Genoveva Echevarría, DJ Fashion 12, Eduard Aldana. Por ahí está Centella, Oscar, Joan Lázaro Pérez, John Choco. Saludo. Gracias. Ahí estaba escuchando Grupo Manía. Recuerda que tenemos el concierto benéfico el 17 de octubre, sábado, en el Jingling Center. 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Alexandra, Grupo Manía y gente de zona. Es bien difícil unir a esos tres países, Cuba, Puerto Rico y RD, el Mangú, el Mofongo y el Congrí. Somos los caribeños, tú sabes cómo nos portamos nosotros, pero vamos a estar juntos ahí. La bandera roja, azul y blanca va a estar presente y todos los latinos que siguen a la música de nosotros, los caribeños. Egli, besito, mi amiga de Venezuela. Vengo con más tickets para Adolescentes Orquesta. 24 de septiembre, concierto gratis para los oyentes en el Hard Rock. Cuando suene la canción de Adolescentes, 813-819-0971. Y vengo con el chisme de Pedro, okay, que Pedro dice que no quiere saber de la zona de los hispanos, de la zona donde están los cubanos, los boricuas, los latinos, que él le gusta la zona americana. Y yo quiero saber qué tú piensas sobre eso.
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0: El nuevo Sol 97.1, el líder en variedad y diversión en Tampa. Yo soy el Luismi, gracias a ti que me estás escuchando por la sintonía. Y te voy a poner la conversación que tuve con el fulano tal Pedro, que vive por allá por Gulfport, por Treasure Island. Y voy a estar cogiendo llamadas al 813-819-0971. Ahorita cogí llamadas, pero no la pude sacar al aire. Y quiero que la gente de Tampa me hable sobre este tema. ¿Te gusta más Tampa o San Pi? ¿No te gusta estar junto con los latinos? ¿No te gusta ese revolú de estar andando con latinos? ¿Te gusta tu zona americana, estar un poquito alejado del centro de la ciudad? ¿No te gusta la bulla? ¿No te gusta la música alta? Quiero saber tu opinión. 813-819-0971. Escucha esta conversación para que entiendas más o menos de lo que te estoy hablando si acabaste de sintonizar. Aló, ¿quién me habla por ahí?
1: Buenos días, Luismi. Mira, te habla Pedro acá de Saint Pete.
0: Dímelo, Pedro.
1: Voy aquí, mano, llamando a ver si me desahogo contigo.
0: Papi, ya, suéltalo todo.
1: Mira, ahora mismito yo estoy viviendo en el área de St. Pete, ¿verdad? Pero vivo en el área de Gulfport, de St. Pete, y básicamente cerca de Treasure Island, Madeira Beach, un área americanizada.
0: Sí, esa es la zona donde están las playas, que by the way, es una de las zonas donde están las mejores playas del país. Es súper lindo eso ahí.
1: Bello, y contigo estoy en esa. Mano, porque yo vivía en Town and Country.
0: Ya tú sabes, ya sé por dónde tú vas.
1: Hermano, esa zona de Leto, Hillsboro, Waters, Del Murray, mira, eso es puro latino, no se puede vivir ahí, por eso me fui en el área americanizada.
0: Pero Pedro, espera un momentico, ¿tú tienes algo en contra de los latinos o no te gusta el área?
1: Es que no tengo nada en contra, es que son demasiado, gritan, hablan alto, guían como locos, siempre tienen un confrontamiento. Yo no puedo vivir así, mano. Donde hay mucho latino hay problemas.
0: No, no digas eso, porque ahí hay gente trabajadora, gente que tiene sus negocios, gente que está echando para adelante.
1: Pero son demasiado de cafre, son como, no sé, demasiado altaneros. Yo quiero estar tranquilo, por eso me mudé a esa área y me siento bien en el área americanizada.
0: So, ¿quiere decir que te gusta más San Pi que Tampa?
1: Claro que sí, 100%.
0: Esa es la opinión tuya y se te respeta, no hay ningún tipo de problema.
1: Digo, me estoy desahogando porque quería escuchar, ¿verdad?, otra cosa, pero donde viven muchos latinos hay problemas. Esa es la realidad. Por lo menos lo digo yo.
0: Pero yo no estoy contigo, hermano. Ahí viven muchos latinos, muchos boricuas, muchos cubanos y muchos países que tienen muchos negocios. Y a mí me encanta esa área porque yo vivo ahí en la Hillsboro y eso es... A mí me encanta eso ahí.
1: Bueno, Luismi, yo te digo la verdad. Yo te entiendo lo que tú dices. Pero toda esa gente, hermano, eso es un problema. Son altaneros, hablan durísimo, no se comportan como deben. Esa gente lo que tienen es un revolú en su vida. Ahí no se puede vivir. Pero tú sabes qué, Luismi, honestamente, tú sabes que tú eres un comedor. Igual que ellos. Tú sabes que se pueden ganar.
0: Pero ¿qué le pasa a este tipo? Pero ustedes vieron eso, mi gente. Bueno, esa fue la conversación que yo tuve con Pedro. Así que si quieres opinar sobre este tema, sobre si te gusta más Tampa, San Pi, si no te gusta estar con los latinos, 813-819-0971. Voy a estar cogiendo llamadas y la vamos a tirar al aire para que Tampa entera sepa qué le pasa a tal Pedro. 813-819-0971. Así que estamos activos.

El nuevo Son 97.1, el líder en variedad y diversión en Tampa. Yo soy el Luis, me estás escuchando el party de la tarde. Recuerda que la Barbie está de vacaciones. Barbie, te quiero mucho, mi amor. Mi gema allí, que está de vacaciones, pero nada, el party aquí continúa, boleto, hay de todo aquí, mi gente. Oye, esto se prendió.

0: se prendió el cuadro porque hay gente que sí le gusta. Mira, por ahí está Merlin en TikTok, para que nos busque. El Sol 971 FM. Dice Merlin, perdón, aburrida porque me gusta tener la paz de vivir en un lugar tranquilo. Lo mejor es tener acceso a los dos mundos y saber comportarse en ambos. Así que cada cual, mi gente, cada cual tiene su forma de pensar. Y aquí yo tengo varias llamadas que hicieron la gente con respecto a eso. A ver qué tienen que decir. Ok, ¿qué tú tienes que decir con respecto a este personaje, Pedro, que le gusta más San Pique Tampa?
1: Mira, yo vivo en Palm Harbor. Esto es zona de americanos, pero yo me voy siempre para Tampa. Ando por las islas, ando por Juárez.
0: Sí, es que para gusto los colores, tú sabes.
1: Claro, yo soy una cubana.
0: No, y que tú sabes, hay veces que... Vamos a explicarte. Yo viví en Kennett City, en Pinellas Park. Y tú sabes, es verdad que a veces uno extraña un poquito el calor, la comida, porque tú sabes que esa zona para allá, para San Pío, es bien americanizada. Pero no pasa nada. Hay gente que no le gusta la bulla, hay gente que no, tú sabes.
1: Yo viví en Clearwater.
0: Pero siempre te llama el calor, te llama tu comidita.
1: Siempre me llama mi latino.
0: Así es. Entonces son gente que son gente aburrida.
1: No son gente aburrida, no.
0: Oye, gracias por llamar. Hello, ¿quién me habla por ahí? ¿Qué tú tienes que decir con respecto al personaje de Pedro que no le gusta a los latinos?
2: Porque ese señor lo que hay que es devolverlo de donde, para donde es, para que no siga aquí.
0: A ver, ¿cuál es tu nombre?
2: Para acá a trabajar y...
0: Exactamente. Pichón,
2: Marco González.
0: ¿Cuál es tu... ¿En qué parte de Tampa tú vives?
2: Well, Chapel, Union Park.
0: Por eso, mira, tú vives en las afueras de Tampa, ¿ok? Pero te gusta estar con tu gente, con tus latinos, ¿verdad? No te gusta, no hay problema con eso.
2: Claro, hay problema porque hay muchos latinos donde soy yo. Ninguno, todos somos trabajadores.
0: Así mismo es, no, es que para gusto los colores, le gustó su zona americanizada, no, tú sabes, su onda. Gracias por llamar, papito.
2: Caso, Pedro, hay que seguir.
0: Tengo otra llamada, déjame ver por aquí, a ver. Aló, ¿quién me habla por ahí? Ah, no, parece que ya no quiere. Bueno, mi gente, seguimos. Si quieres opinar del tema, 813-819-0971. ¿Estás de acuerdo con Pedro? ¿Te gusta más San Pique Tampa? ¿No te gusta la bulla con los latinos? ¿No te gusta estar rodeado de eso? ¿Te gusta vivir en las zonas alejadas de Tampa? 813-819-0971. 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

0: Aventura, baby. So nasty. Estás escuchando el nuevo Sol 97.1. El líder en variedad y diversión en Tampa. Yo soy el Luismi, el party de la tarde. Gemita, I love you, mami. Ya pronto, you come back, baby. You come back, la Barbie del Sol, mi gente. Oye, por ahí viene Yuglenis Torres de Venezuela para el mundo con más boletitos para adolescentes orquesta. Recuerda, Nandy Christie, 8 de la mañana para que ganes boletos para Ricardo Montaner, Adventure Island y también mucho más para adolescentes orquesta, mi gente. Seguimos, sigue la fiesta, sigue Yuglenis Torres de Venezuela para el mundo, baby. Recuerda que tenemos los shows nuevos, tú no sabes. Tenemos los palos de la salsa los sábados de 11 a 3 con el cacique. Los domingos, noches mágicas con Christy de 7 a 12, mi gente. De 7 a 10, perdón. Domingo, noches mágicas, las mejores baladas. Y el Luismi mezclando de la música cubana los sábados, terminando a la Sensation de 10 a 2 de la mañana. Así que por ahí viene Yuglenis Torres de Venezuela para el mundo.
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Somos el 97.1, Yuglenis Torres en tu radio. Feliz martes de Taco Tuesday. Ya lista para quedarme contigo hasta la medianoche. Traigo para ti la mejor música y tus boletos para que te vayas conmigo a disfrutar de los Adolescentes Orquesta. Así que no le cambies. Aquí está Bad Bunny. Voy a llevarte a PR y la disfrutas por el nuevo Sol 97.1.

Sol 97.1, Yuclenis Torres en tu radio, prendiendo el party en el 813. Y anuncian la creación de la Universidad del Perreo. ¿Qué? Hasta yo quiero ir ya mismo. Te lo cuento todo a las 7:25. No le cambies.

pensando en una pregunta específica, porque mañana llega Lola la Mentalista, pero también tenemos tus entradas para que vayas al concierto de Ricardo Montaner y entradas para nuestro privado en vivo con Adolescentes Orquesta en el Seminole Hard Rock Hotel y Casino Tampa, 24 de septiembre. Todo eso y mucho más en el show de Nandy y Christy por el Nuevo Sol 97.

Nuevo Sol 97.1, Yuclenis Torres en tu radio. Y yo sé que tú quieres, que tú lo deseas. Sí, sí, sí. Tengo para ti un par de boletos para que te vayas conmigo el jueves 24 de septiembre a disfrutar de los adolescentes.

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1: Vamos, listo. Salud, muchachos, por esa mujer.

0: Salud.
1: El Nuevo Sol 97.1, el líder en variedad y diversión en Tampa. Yuclenis Torres en tu radio. Y yo sé que estás esperando eso que tanto quieres. Por supuesto que ese par de boletos para que te vayas a disfrutar de Los Adolescentes Orquesta el jueves 24 de septiembre. Márcame ahora mismo al 813-819-0971. Si eres la llamada número 2, te llevas ese par de boletos. Buena suerte.
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18: Un aplauso para mami y papi, porque en verdad rompieron.